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6: 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Este estadio tiene el techo retráctil soportado por cables más grande del planeta. 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
3: 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Ubicado a minutos de Nueva York, será el lugar donde el 19 de julio de 2026 se baje el telón del torneo más grande de la historia. 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
1: 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El estadio de Atlanta sorprende al mundo con su techo único. Funciona como el obturador de una cámara de fotos. Son 8 pétalos gigantes de 500 toneladas cada uno que se abren o cierran en menos de 10 minutos. Es la máxima expresión de la tecnología aplicada al deporte. 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
0: 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Canadá pisa fuerte con el BC Place de Vancouver. Este estadio tiene el techo retráctil soportado por cables más grande del planeta. Su diseño permite que, sin importar el clima extremo del norte, los partidos se jueguen bajo condiciones perfectas y con una acústica que hace temblar el suelo. 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
1: 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En Los Ángeles está el SoFi Stadium, una joya arquitectónica con una pantalla LED gigante llamada The Infinity Screen. Es una pantalla doble circular que cuelga sobre el campo y tiene más de 70.000 metros cuadrados de LED. No existe otro lugar en el mundo donde el fútbol se vea con esa definición. 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
6: 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La gran final ya tiene sede confirmada. El MetLife Stadium es una bestia de ingeniería que costó más de 1.600 millones de dólares y tiene capacidad para 82.000 personas. Ubicado a minutos de Nueva York, será el lugar donde el 19 de julio de 2026 se baje el telón del torneo más grande de la historia. 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
0: 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Aunque al principio se pensó en grupos de tres equipos, la FIFA dio marcha atrás. Serán 12 grupos de cuatro equipos cada uno. Clasifican los dos mejores de cada grupo y los ocho mejores terceros. La competencia será total desde el primer minuto. 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

0: 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Por primera vez aparecerá una ronda de eliminación directa extra, los 16avos de final. Ahora, para llegar a la final, los equipos tendrán que jugar un total de 8 partidos en lugar de los 7 de siempre. Más resistencia, más drama. 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
10: 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El jugador que sea reemplazado tiene solo 10 segundos para salir de la cancha. Si tarda más, su compañero tendrá que esperar un minuto entero afuera antes de entrar, dejando a su equipo con uno menos temporalmente. 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
3: 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Si un jugador recibe atención médica en el campo, una vez que el juego se reanude, deberá esperar un minuto afuera antes de volver a entrar. Esto busca que los jugadores no finjan para cortar el ritmo del partido. 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

0: 45 de las 7 de la mañana, Corazón en Venta de Andrés Calamaro, por supuesto, para comenzar nuestro segundo segmento, parte de nuestra primera hora. MaximoAceres.com, nuestra web en vivo. Suscríbete a nuestro canal de YouTube. A las 9 vamos a estar por ahí. Estamos ya en contacto con ustedes, comenzando esta mañana. Mañana de jueves, obviamente, jueves 11 de junio, 46 de las 7 de la mañana. Que tengan todos un muy lindo día.
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0: Saludos a Marcos ahí, que nos estamos cruzando algunos mensajitos temprano. Se quedan, que ya venimos con el repaso de todos los títulos de Ceresciudad.com. Toda la información. Hay mucho por compartir y actualizar en esta primera mañana. Y obviamente, como vamos a seguir compartiendo buenas canciones, así que puedes sumar la tuya al 03491-1541-6227. Estás en el live stream de 24 horas de la Max. ¿Qué te gustaría escuchar? Zumbadores en la cortina, tenemos a Vicente con la playlist, Gustavo Cerati, Airbag, algo de lo que puede sonar o lo que nos recomiendes. MaximoAceres@gmail.com, nuestro contacto. En minutos, noticias en vivo. Más tarde, la info del tránsito en la provincia.
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0: 47 de las 7 de la mañana en este 11 de junio de 2026. En este jueves 11. Tenemos dos jueves por delante todavía. Tenemos mucho.

recargarse las pilas, amigos y amigas. El jueves está inestable sobre la ciudad. Ya vamos a estar actualizando los datos del tiempo y el pronóstico para la jornada. Quédate con eso, por supuesto. En minutos, como decíamos, también el repaso completo de los títulos de seresciudad.com, toda la info local y regional, títulos provinciales y nacionales, tendencias de redes y mucho más. Todo lo que queramos relevante, interesante, actualizado con ustedes hasta las 9. Estamos sonando en la 95.5 en Ceres y Región. Buena mañana para todos. Ya estábamos chusmeando la provincia en vivo, ¿eh? Obviamente que sí. Cuando tenemos 48 minutos de las 7 de la mañana hoy en este jueves. Para los amigos y amigas que están en streaming, ahí en kick.com/la max máxima, también en la web, también en Twitch y las apps. Estamos chusmeando la provincia de Sauce Viejo en vivo, cielo nublado, 11 grados 3 décimas la temperatura. No está lloviendo por allá, todo indica.

0: En Montevera, el cielo nublado, también 11 grados 5 décimas a la temperatura.
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0: En San Guillermo, 12 grados 2 décimas la temperatura. Robó una bicicleta, escapó y lo atrapan dormido en el techo de una casa en Barrio Candioti. Un joven de 18 años intentó huir tras sustraer una bicicleta y otros elementos, pero la fuga terminó abruptamente cuando fue hallado por la policía descansando sobre el techo de una vivienda. Custodia la casa de Barrelier por amenazas de incendio tras el crimen de Agostina Vega. En las últimas horas se desplegó un operativo policial en una vivienda del barrio con vigilancia permanente y cierre de la cuadra ante posibles incidentes en la zona. Algunos títulos, algunas primeras informaciones del día que estamos repasando. Saludos a la gente que ya se está conectando en nuestra web maximaceres.com y ya nos está viendo en vivo. Se suscriben a nuestro nuevo canal de YouTube, la Max Stream Radio 95.5. Tenemos mucho contenido por ahí y en un rato nos van a ver en vivo.

13 grados la temperatura en la ciudad de Ceres, nublado con llovina, el dato de las 7, la humedad del 96%, la presión de 1007.7 hectopascales, el viento del sur a 12 kilómetros por hora con una visibilidad de 8 kilómetros. En 10 minutos a las 8 asoma el solcito, se va a ir a las 18.15, pero todo indica que no lo vamos a ver hoy tampoco.

Hasta las 9 estamos en esta primera mañana de La Max, amigos y amigas. Ya nos están viendo en vivo, ya estamos chusmeando la provincia en vivo. Vamos a empezar a chusmear la ciudad también en un ratito. Nos escuchan y nos miran en todas nuestras plataformas. Bájate nuestra app, llévate La Max donde vayas. Disponible para Android, iOS y para tu tele también. Ahí nos ves en vivo, nos escuchás en vivo. Vas a tener la info de cereciudad.com y todo el contenido de nuestro canal de YouTube.

03491-1541-6227, el contacto WhatsApp con esta primera mañana de la Max para que te sumes e interactúes con nosotros en vivo. Tenemos grupo de WhatsApp también, si querés sumarte, lo haces por ahí, interactuamos también. Así que ahí también estamos en contacto. En un ratito llega el informe de nuestro compañero Darío Lluveri desde la capital provincial.

Quédate con nosotros en la 95.5 en Ceres y Región. Aquí estamos, en la primera mañana de La Max. Nos estás viendo en vivo. Saluditos, para los que están conectados ya en La Max Stream Radio. Estamos en Facebook, La Max Stream Radio. Por supuesto, en Twitter, Instagram y TikTok, arroba La Max Máxima. 53 de las 7. El pronóstico oficial para este jueves 11 de junio de 2026, actualizado a las 6:12 de la mañana, señala una mínima de 12 grados, ya la hemos superado, una máxima de 18 grados. Para esta mañana, chaparrones, 12 grados la temperatura, con vientos del sur entre 3 y 22 kilómetros por hora. Con chaparrones, para la tarde, lluvias aisladas, 18 grados la temperatura, la máxima, con vientos del sur entre 7 y 12 kilómetros por hora. Para la noche, parcialmente nublado, 13 grados la temperatura, con vientos del sureste entre 7 y 12 kilómetros por hora. Las probabilidades de precipitación, 70% como máximo para esta mañana, 40% como máximo para la tarde, sin probabilidades para la noche.

Diputados, super rigi, el oficialismo exhibe logros, pero la oposición cuestiona la agenda. El plenario de comisiones desarrolló la segunda jornada informativa sobre el régimen de incentivo a grandes inversiones para nuevas industrias. Expusieron referentes de hidrocarburos, minería y energía y se escucharon objeciones al proyecto, el sesgo de la agenda de invitados y el modo en que el gobierno busca acelerar el debate. Buen día para nuestra amiga que nos dice buen día, Rodri, ¿cómo va ese comienzo de jueves? Para armar la playlist, Maná con Mariposa Traicionera. Y vamos por este día con todo, a pesar del clima, es un detalle. Y sí, tiene razón, es un pequeño detalle, una cuestión accesoria.

Y vamos a aprovechar a cerrar, por supuesto, con Mariposa Traicionera. Vamos a compartirlo ahora, que está lindo. Y vamos a chusmear en un ratito, por supuesto, mucha más información. Sé que, Daniel, que se vienen las noticias de las 8 en vivo. Vendrá la info del tránsito en la provincia. En un ratito también el informe de nuestro compañero Darío Llori. Y al 03491-1541-6237 podés sumar y recomendar alguna canción más. Así que nada, quédense cuando faltan 5 minutos para las 8. Cerramos con música. Ya seguimos. Saludos a todos, amigos y amigas que están del otro lado. Ya continuamos.

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4: Las consultoras coinciden en que la inflación de mayo continuará a la baja. CIT, Asesores Económicos, y la Fundación Libertad y Progreso anticiparon que el indicador se va a ubicar en 2,1%, al igual que en la ciudad de Buenos Aires. Esta tarde el INDEC tiene previsto dar a conocer el dato del quinto mes del año. Conflicto en Medio Oriente. El Comando Central de Estados Unidos informó a sus fuerzas lanzaron ataques contra múltiples objetivos en Irán, que por su parte anticipó que el estrecho de Hormuz estará cerrado a todas las embarcaciones. El estado del tránsito con Romina Wiener.
5: Atentos del paso internacional Cristo Redentor, ubicado en Ruta Nacional 7 que conecta Argentina con Chile, se encuentra cerrado a la circulación para todo tipo de vehículos por nevadas en zona de alta montaña. Misma situación, paso Pehuenche, ubicado en la Ruta 145. Complejo Zárate Brazo Largo, Ruta Nacional 12 del Mercosur, con movimiento constante en ambos sentidos, sin demoras. En Neuquén, buena marcha en el Camino de los Siete Lagos. Recordamos que en esta época del año es obligatoria la portación de cadenas.
4: 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Toda la información con Rodrigo Ruiz.
6: Comienza el Mundial de Fútbol desde las 14:30, la fiesta inaugural en el Estadio Azteca, ahora llamado Ciudad de México. Luego se pone en marcha el Grupo A, comienza a rodar la pelota a las 4 de la tarde, hora argentina, el anfitrión, el equipo mexicano ante Sudáfrica. Más tarde, 23 horas, en la ciudad de Guadalajara, por el mismo grupo, Corea del Sur ante República Checa.
4: En Córdoba, donde nos escuchas a través de la M750, la temperatura es de 10 grados 6 décimas, se registran lluvias aisladas en distintas regiones del centro del país. En Buenos Aires la temperatura 10 grados 4 décimas, la humedad 95%, cielo despejado con neblina.
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13: Buen día, ¿cómo les va? Buen jueves al equipo, a toda la audiencia. Tengan todos muy buena mañana. Bueno, la verdad que el panorama es similar al que venimos teniendo desde el fin de semana. Atención, niebla espesa en el sur santafesino. Muy complicada la ruta nacional 33 de Venado.

0: Tuerto hacia el sur, muy complicada todo lo que es el corredor de la ruta 14. Nos reportaban bancos de visibilidad muy muy densos, lo propio en la 18. Bueno, tanto la autopista que va de Rosario a Buenos Aires como a Córdoba también nos reportaban la misma contingencia, así que apelamos a la cautela, a bajar la velocidad, a evitar toda maniobra sobre paso en este contexto de visibilidad reducida por nieblas matinales. Hay que agregarle también que persisten las precipitaciones, sobre todo en el centro norte y en el norte de la provincia de Santa Fe, departamento San Cristóbal, la zona norte del departamento Castellanos, departamento San Justo, departamento Vera. Aquí nos están reportando llovinas que persisten, esa garúa que de igual manera humedece el asfalto y crea un contexto de tránsito más peligroso. Así que también aquí apelamos a la precaución del automovilista y del transportista de cargas. Vamos a mencionar que en el sur santafesino volvemos a la Ruta Nacional 7, departamento General López, a la altura de Arón Castellanos, hay un camión detenido sobre la calzada, está roto el camión, no lo pueden mover, ni siquiera lo han podido bajar a la banquina, y teniendo en cuenta que aún está oscuro, es una zona precariamente iluminada, así que lo advertimos porque hay una patrulla de la Guardia Provincial alternando el paso de vehículos por un solo carril. Están esperando el servicio mecánico. Cuando se pueda bajar, aunque sea bajar el camión a banquina, la situación se va a normalizar. Mientras tanto, apelamos a la cautela de quien pase por allí. Y por último, nos vamos a la autopista Rosario Santa Fe. Hoy continúan los trabajos de calibración del sistema de pesaje dinámico que tiene lugar en los primeros kilómetros de la autopista sentido hacia Santa Fe. Por lo tanto, desde las 2:30 del mediodía hasta las 14 horas, nuevamente se va a restringir el ingreso de camiones hacia la autopista desde la circunvalación de Rosario. Tendrán que tomar Ruta Nacional 34. Repito el horario, de 12:30 a 14, únicamente para la mano que fluye hacia el norte, sentido hacia Santa Fe, restricción de camiones con desvíos hacia la Ruta Nacional 34. Sin nada más que agregar, me despido hasta el día de mañana. Buen jueves para todos y todas.
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8: Es la hora 8:16. La temperatura, 12 grados, 6 décimas.
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Houdini, Dua Lipa, 19 de las 8 de la mañana para comenzar nuestra segunda hora. Nuevo segmento, por supuesto, tras actualizar info al tránsito en la provincia y las noticias en vivo. En un ratito hay más noticias también en vivo, como ya saben, como ya se imaginarán, por supuesto, pero también en minutitos nada más. En segundos se viene el informe de nuestro compañero Darío Llueri desde la capital provincial. Estamos en las redes sociales, en Facebook, Twitter, Instagram y TikTok. Nos mantenemos en contacto con todos ustedes, así que los invitamos a que se sumen e interactúen.

0: Caspo propone retirar beneficios sociales a quienes cometan actos de vandalismo e incivilidades. El gobierno chileno plantea un registro de vándalos e incivilidades. A los infractores se les retirarían beneficios sociales como la pensión, la gratuidad universitaria o el subsidio a la vivienda. Expertos advierten de posibles conflictos con la Constitución y expresan dudas sobre la proporcionalidad de las sanciones. Mientras el oficialismo defiende la medida, la oposición advierte contra una lista negra que afectaría a sectores vulnerables. Algo que ya vimos en nuestro país y bueno, parece que lo quieren copiar los vecinos de Chile. ¿Qué decirles? ¿Por qué no llama la atención? Acuérdate que en seresciudad.com está toda la información local y regional. El descargo del doctor Marcelo Flores ante denuncia sobre su actuación médica en redes sociales. El título en la portada. Además, el presidente de Ferro 2 repasó la actualidad del club y anunció cambios en el fútbol superior. También, Croso, Vicente Huerti rescató puntos importantes en tierras mendocinas. Y también la novena fecha, resultados y posiciones actualizadas del torneo de divisiones inferiores. También en seresciudad.com, en una reunión con el senador Mikli, la intendente confirmó la inauguración de la Plaza Independencia y la fiesta de las colectividades. También en seresciudad.com, Cudayo encabezó una jornada sobre donación y trasplante en el Hospital de Ceres. Y también, por supuesto, más de los títulos que podés encontrar en el portal, condenaron a los dueños de la jauría de perros que provocó la muerte a Diego Román en Recreo. También continuará en prisión preventiva un hombre que es investigado por una tentativa de homicidio cometida en Ceres. Y además, por supuesto, también Santa Fe reafirmó su compromiso contra la discriminación y los discursos de odio. También un título que sigue entre los últimos de seresciudad.com y los más importantes. En la ciudad de Ceres se sortearon las familias que accederán a otras 20 viviendas construidas por la provincia. MaximoCeres@gmail.com, nuestro contacto. También acordate por ahí, te estamos esperando también en nuestro canal de YouTube. Así que te invitamos a sumarte, obviamente. Ya en un ratito hay más noticias en vivo, en camino también. Así que ahí estamos, en nuestras redes, acordate. Facebook, La Max Stream Radio, Twitter, Instagram y TikTok, @ La Max Máxima. Saludos, antes de avanzar con la información, saludos a nuestro amigo Gustavo, que nos decía buen día, Rodri, feliz jueves. Vamos que arranca el Mundial, mañanita gris y húmeda, la combatimos a pura buena música. Claro que sí, para nuestro amigo le mandamos un abrazo gigante. Y como bien dijo, arranca el Mundial, ya en un ratito, que se entienda bien, porfa. Actualizamos toda esa data también para los que estén siguiendo. Ya falta muy poco, 4 de la tarde, si no me equivoco, será el partido inaugural, pero vendrá la previa con todo lo demás, como ya se imaginarán, la parafernalia, vendrán el show inaugural y demás. Pero ya vamos a repasar esa data en un ratito nada más, así que los invitamos a que se queden. Ahora, momento de compartir la información desde la capital provincial.
1: Estimado Rodrigo, ¿cómo le va a usted? Queridos amigos de La Máxima, qué gusto grande saludarlos en esta mañana. Otra vez la burra al maizal. Nublada, 13 grados de temperatura, con posibilidades de llovizna. Pero bueno, arranca el Mundial, elijo creer y todas esas cábalas, ¿no, Rodrigo? Mientras tanto, hablando de arrancar, nosotros vamos a arrancar este jueves desde esta ciudad de Santa Fe Capital, informativamente hablando. Bueno, la interna al rojo vivo en Rosario, entre el intendente Hapkin y el socialismo. Ya se veía venir esto. El socialismo en Rosario dice que Hapkin no debería ir por un tercer mandato. Hapkin ya tiene decidido hacerlo. Ayer, Ariel Facha Bermúdez, diputado provincial del partido Creo, que es el partido del intendente Hapkin, salió a cruzar irónicamente a Esteban Paulón. Esteban Paulón es un excéntrico diputado nacional socialista que sacó domicilio para ser candidato el año pasado en Cava, encima sacó el 1% de los votos, que debería devolver la banca que está ocupando porque ya tiene domicilio en Cava. Y su banca es por Santa Fe. Pero bueno, Esteban Paulón había criticado el parque acuático que quiere construir Hapkin, así la costanera rosarina, que está frenado por la justicia, de hecho sea de paso. Y lo cruzó Bermúdez, señalando que Hermes Wiener nunca hubiera atacado, y menos públicamente, a un aliado que hace y gobierna la ciudad. También Bermúdez le dijo a Esteban Paulón que Miguel por Lipchi nunca hubiera sido el payaso blin blin del Congreso. Paulón tiene algunas actitudes histriónicas. Y Esteve Boero daba grandes discursos pensando en la gente. Vos haces show pensando en TikTok, le dijo el Facha Bermúdez a Esteban Paulón. Ojo, Esteban Paulón es un hombre del lipchismo. Fue Lipchitz precisamente el que lo hizo funcionario público como subsecretario de Política de Diversidad Sexual. No, Esteban Paulón, él milita en el colectivo LGTB. De hecho, fue candidato a senador nacional por CABA el año pasado por un sector, por un espacio LGTB, dicho sea de paso, ¿no? Bueno, será por eso que ayer no hubo fumata blanca con la ley electoral. La iban a presentar a los dirigentes de Unidos. Todavía no está. Aparentemente hay mar de fondo con la ley electoral. Mientras tanto, cambiamos de tema. El gobernador en Rosario, junto al titular del CFI, Lamote, presentaron el FOGAFE. Es un fondo de garantía. Es medio complejo, yo se la hago fácil. Este fondo de garantía es un instrumento que otorga avales a empresas y emprendimientos que necesiten financiamiento para desarrollar proyectos productivos comerciales, industriales, agropecuarios o de servicios. La provincia va a poner 7.500 millones de pesos al fondo y va a respaldar operaciones financieras por hasta 30.000 millones de pesos, ¿no? También se presentaron una línea de financiamiento del Consejo Federal de Inversiones para pequeñas y medianas empresas. Hablando de eso, Demos es un centro de estudios que se ha creado en esta capital. Es del socialismo. Sacó un informe muy duro diciendo que en los últimos 2 años prácticamente cierra una pyme por mes en Santa Fe. Desde el gobierno relativizan esa cifra. Dicen que si esto fuera así, habría problemas sociales en muchos lugares de la provincia, y eso no se advierte. Bueno, mientras tanto, Pablo Olivares, ministro de Economía, dijo que la provincia ya canceló vencimientos de deudas por más de 200 mil millones de pesos y que este año piensa cancelar otros 157 mil millones de pesos. El gobierno licitó en un acto que se hizo en Vera la limpieza de 9 canales troncales de los departamentos Vera, 9 de Julio y San Justo. Hay un dato curioso, según nos relataba el senador Raúl Gramajo del departamento 9 de Julio. El presupuesto era de 9.200 millones de pesos. Se presentaron 8 empresas. Todas cotizaron por debajo de los 7.000 millones, pero una empresa cotizó 4.590 millones de pesos, lo cual llamó poderosamente la atención, ¿no? Bueno, según el último informe de CAME, la actividad comercial minorista sufrió una baja interanual del 1.2% en mayo. Roberto Slobodianuk es el representante de CAME aquí en esta capital y advirtió sobre la falta de política de estímulo por parte del Estado y apuntó de lleno contra el actual modelo económico de desregulación. No tenemos, dijo Slobodianuk, herramientas de financiamiento o incentivos fiscales que potencien un poco el consumo, que movilicen a la clase media o que incentiven el comercio. Dice el Lobo de Nuque, la filosofía de este gobierno es que tenemos que arreglarlo solo con nuestros propios medios, reconvertirnos, y expone el malestar del entramado PYME ante la falta de redes de contención productiva. Bueno, perfecto, queridos amigos. Esto ha sido todo por ahora. Continúan ustedes en estudios.
0: Hasta ahí, como siempre, el informe de nuestro compañero Darío Yuel, y le agradecemos obviamente por ser parte, por sumarse y por acercarnos más información desde donde se produce, obviamente, donde está toda la data, toda la novedad, así que le agradecemos. 30 minutos de las 8, decimos información y hay más en camino en vivo. Se quedan, ya seguimos.
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3: Standard & Poor's destacó el plan económico de Argentina, mejoró la calificación de riesgo y elogió la acumulación de divisas y el equilibrio fiscal. El ministro Luis Caputo celebró el informe internacional que mejoró la nota de deuda del país. Incendio en Belgrano, Miriam Mariotto.
4: Dos personas fueron atendidas por el SAME, una de ellas trasladada en un incendio en el barrio de Belgrano. Además, 20 personas debieron ser evacuadas del edificio de Olazábal y Arcos. Esto ocurrió en la madrugada, el incendio en el quinto piso del edificio con fuego y humo activo. En este momento están trabajando los bomberos en el lugar.
3: Conflicto en Medio Oriente. Murieron 3 marineros indios en el ataque a un petrolero cerca de Omán. El barco navegaba por el Golfo cuando fue denunciado por violar el bloqueo impuesto a los puertos iraníes por parte de Estados Unidos. En Buenos Aires la temperatura 10 grados 2 décimas, la humedad 98%, la visibilidad está reducida a 8 kilómetros por neblina.
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12: Es la hora 8:37.
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Rosé con todos los compas, sería Max Carra, Valen Ranking los controles, es tu jardín con enanitos, lo que sonaba para arrancar nuestro segundo segmento de nuestra segunda hora. Estamos en contacto en redes sociales, en Facebook, Twitter, Instagram, TikTok, mira la radio en vivo, no te pierdas nada, estamos chusmeando la ciudad, chusmeando la provincia, todo en vivo y nos estás viendo también aquí en el estudio. Saluditos para todos los amigos y amigas que están del otro lado, saluditos a Gise, También vamos a dedicar esta canción, que sonaba de Rosé. Le mandamos un saludo. Que tenga un muy lindo día también, obvio. Ya están todos en modo mundial. Hoy sí, como que no se puede escapar, ¿no? Hoy es todo mundial, todo mundial, todo mundial. Obviamente, hoy hay que ponerse la camiseta, hay que sacar la bandera, hay que activar todo. Tenemos que chusmear eso que le decía de la apertura, porque creo que termina siendo lo más entretenido, ¿o no? O quieren ver el partido entre México y Sudáfrica, ¿no? Estuvimos viendo por ahí. Pero bueno, ya vamos a ver si repasamos eso rapidito antes de irnos, obviamente. Tienen miles de opciones para verlos, opciones para escucharlo. Todo en tele, obviamente, todo en plataformas, si no lo tienen todavía. Gratis, no sé, creo que no pueden conseguir nada para verlos. No creo que ninguno de los canales transmita ni en YouTube ni en ningún lado. Esas cuestiones la FIFA no creo que las permita. Así que van a tener que sí o sí o tener alguna plataforma o tener alguna tele cerca. Después algún día tenemos que hablar del delay, que ese se volvió un tema. Porque claro, hay mucha tecnología, hay muchas plataformas, pero estas plataformas resulta que generan delay en las transmisiones. La verdad, es tremendo, ¿no? Pero bueno, para hoy tenemos 16 horas México-Sudáfrica, sale en DirecTV Sports, en Disney Plus, sale también por supuesto por Telefe. Y tenemos a las 11 de la noche Corea-República Checa por la pantalla de Tays Sports, para quienes les agrade por supuesto, obviamente seguir estas transmisiones. Así sería. ¿Esto es toda la agenda? No, pensé que salía por la TV pública también, pero bueno, se ve que no, el partido inaugural. Igual hay muchas agendas también, ¿no? Pero bueno. Pero bueno, hablando del evento, el show. Yo quería el show. Comienza a las 11:30 hora local, que será equivalente a las 14:30 de Argentina. El partido, como lo decíamos, arranca a las 16. El espectáculo dice que durará aproximadamente 16 minutos, pero bueno, seguramente durará mucho más, al menos esa es la parte del show, tal vez. Rinde homenaje a la cultura mexicana y cuenta con presentaciones de artistas como Shakira, Belinda, Alejandro Fernández, Maná, J Balvin y Los Ángeles Azules. ¡Ah, tremendo! Además, tras este evento inicial en Ciudad de México, el torneo continuará con dos ceremonias más en Canadá y Estados Unidos, en el Toronto Stadium y Los Ángeles Stadium, respectivamente. Así que bueno, ya tienen la data. Más o menos desde las 14:30 hora argentina, para comenzar con la previa, a las 16, el partido inaugural. Y después, bueno, tienen una variedad de plataformas y canales para seguirlo. Ahí ya quedará que ustedes elijan a su gusto. 12 grados 8 décimas la temperatura en la ciudad, nublado con llovina, el dato de las 8 de la mañana. La humedad del 94%, la presión de 1008.5 hectopascales, el viento del sur a 6 kilómetros por hora con una visibilidad de 8 kilómetros reducida. Para este jueves la máxima de 18 grados, chaparrones para esta mañana, dice el pronóstico, 12 grados de temperatura, vientos del sur, misma dirección del viento para la tarde con lluvias aisladas y 18 grados de máxima. Para la noche parcialmente nublado, 13 grados de temperatura, vientos del sureste. 70% las probabilidades para este jueves, para la mañana, para la tarde 40%, sin probabilidades para la noche. Para mañana viernes mínima de 8, máxima de 19. La mañana que nos reencontrará con neblinas, 11 grados de temperatura, vientos del noreste y ya no vemos inestabilidad para el viernes en el pronóstico. Eso ya es muy, muy bueno. Ya venimos en un ratito en nuestro canal de YouTube, en la Max Stream Radio 95.5. Ya saben cómo es. Se termina este programa al toque, le damos play a la transmisión. Así que los esperamos ahí en el chat. Comenten algo, comenten. ¿Van a ver el partido inaugural? ¿Quieren ver eso? ¿O quieren ver el show? ¿O se guardan directamente para cuando arranque Argentina? Esa crueldad, esa violencia.
Informe de la UCA, incertidumbre económica, política y trabajo encabezan las preocupaciones de los argentinos. El índice es de 55, 5 puntos por encima de enero. Pobreza e impuestos completan la grilla de temas frecuentes en la conversación pública. ¿Cómo impacta este dato en la toma de decisiones? El Centro de Analítica Económica y Empresarial de la Facultad de Ciencias Económicas de la Universidad Católica de Argentina, la UCA, publicó el índice de incertidumbre económica correspondiente a mayo de 2026, que registró un valor de 55. Esto significa que en promedio, por cada 10.000 palabras en mensajes económicos, se identificaron 55 vinculadas con incertidumbre. El índice está por encima del valor de enero de este año, que fue de 50, pero es inferior al mismo mes de 2024 en el arranque de la actual gestión. ¿Qué información se desprende de este análisis? El índice describe las opiniones económicas transmitidas por usuarios argentinos. Es un aspecto clave que impacta sobre las decisiones de consumo de las familias, la inversión por parte de empresas y las condiciones en los mercados financieros. De esta manera, un aumento de la incertidumbre desacelera el crecimiento económico y tiende a aumentar la desocupación. Además, afecta especialmente las inversiones de largo plazo, como aquellas de infraestructura y de internacionalización de empresas locales. Diez minutos para las 9. Acuérdate que estamos en vivo en la web, maximaceres.com, también en Twitch, también en Kick y nuestras apps para Android, iOS. Todas las noticias también, acuérdate, seresciudad.com en el portal, las redes y la app. Acuerdo, tregua universitaria, Nación y rectores acordaron lo salarial y presupuestario. El oficialismo y las autoridades académicas acordaron una recomposición salarial en dos tramos y un fuerte refuerzo presupuestario para becas y hospitales. Sin embargo, las universidades advirtieron que no retirarán la demanda judicial por los fondos de financiamiento. Los detalles, claro, en seresciudad.com. En deportes, Claudio Cusín Sánchez confirmó cambios en el fútbol de la institución. En una entrevista muy completa y repasando la actualidad de cada una de las actividades deportivas que se practican en la institución, Sánchez contó que para el torneo clausura se está priorizando cambios en el cuerpo técnico de primera e inferiores. También hizo referencia a si Ferro 2 se reforzará o no para el clausura. Los detalles, claro, en seresciudad.com. La entrevista en nuestro canal de YouTube. Además, a descargo, el doctor Marcelo Flores respondió ante críticas de la familia de una paciente en redes sociales. El reconocido médico traumatólogo del hospital Miguel Lipschitz contó con precisión cómo se sucedieron los hechos con una paciente, la cual fue atendida por una lesión en su tobillo tras un accidente. El diagnóstico que le realicé fue el correcto y su lesión se sanó. Flores dijo estar sorprendido por la forma en la que se lo escrachó en redes sociales y asumió el error involuntario ocurrido el día que debía retirarle el yeso a la paciente. Los detalles, claro, seresciudad.com. La nota también en nuestro canal de YouTube. Últimos minutitos, amigos, de esta primera mañana de la Max.

0: otra vez. ¿Qué es esto? Dura advertencia de Estados Unidos a los influencers extranjeros que estarán en el Mundial para crear contenido. Tienen prohibido monetizar publicaciones o realizar colaboraciones comerciales con visa de turista, ya que pueden ser sancionados o expulsados del país. O sea que en el país de la libertad no podés trabajar. O sea, no podés generar un acuerdo entre privados. ¿Y la libertad, chicos? O sea que si una empresa quiere contratarte para una colaboración de redes sociales, que claramente no es lo mismo que contratarte para trabajar. Pero bueno, ¿qué decirte?
1: Como lo hice siempre, pero no retroceder.
0: Estados Unidos realiza una nueva ola de ataques contra Irán. Si tenemos que negociar con bombas, negociaremos con bombas, dijo el secretario de Defensa estadounidense. Trump avisó que iba a atacar a Irán con más fuerza. ¿Qué decirles? Esta gente está a punto de arrancar un mundial, mamita querida. ...53 de las 8 de la mañana, amigos y amigas, últimos minutitos. Se quedan en la Max con todo lo que se viene. Llegará la tanda, las noticias de las 9. Ya viene Martín para acompañarlos hasta el mediodía en Búnker. A las 13 el tapón, a las 17 el cofre. Todo el día buenas canciones, como ya saben. Y mañana nos vamos a reencontrar tempranito. Recuerden noticias en ceresciudad.com, obviamente. Ya los esperamos también en nuestro canal de YouTube. En un ratito le damos play a la transmisión. Así que quédense por ahí cerquita. Vayan a comentar algo.

En Logroño volcó una ambulancia que volvía de realizar un traslado, no hubo heridos. Ocurrió este jueves alrededor de las 3 de la mañana en ruta provincial 2, a unos 5 kilómetros al sur del cruce con la Nacional 95. Una ambulancia del 107 de Tostado regresaba de realizar un traslado de Rafaela. Afortunadamente no hubo lesionados.

El viceministro de Economía afirmó que el peso será una de las monedas más fuertes del continente. En su presentación en el evento Fitch on Argentina 2026, José Luis Daza destacó las oportunidades de negocios en Argentina. Remarcó que Argentina es el país que presenta las mejores oportunidades de negocios y de inversión en el mundo. El funcionario resaltó que se elevó la calificación del riesgo crediticio de la deuda soberana argentina gracias al cambio estructural en la política monetaria y fiscal de la Argentina. Aseguró que estos cambios están para quedarse porque tienen una base en la sociedad que los apoya. Además, mencionó las ventajas de abrir la economía e hizo hincapié en el potencial de crecimiento prácticamente ilimitado que tiene Argentina tras salir de una economía tan cerrada. Así que ya saben, chicos y chicas, el peso será la moneda más fuerte del continente. ¡Tremendo! Así que descarten la dolarización, no va a pasar.

0: yo las puedo
1: pintar. Y la última, esta sí es la última. Adorni cometió un error, pero no soy un chorro. El jefe de gabinete, que anoche presentó su declaración jurada, admitió haber ahorrado en negro y aseguró que va a pagar hasta la última multa. Cometí un error, voy a pagar hasta la última multa que me corresponda a pagar. No soy un chorro, todo lo hice en la actividad privada y jamás tuve un cargo público hasta el 10 de diciembre de 2023, afirmó. También dijo que no habló antes porque debía atenerse a los pasos judiciales y cuestionó a la prensa. Yo no puedo responder al tribunal mediático que desde el primer día me juzgó y me condenó, me trató durante 3 meses como chorro, sostuvo. Bueno, tuvo bastante tiempo a acomodar todas las declaraciones y acomodar todo, ¿no? Y encima se quiere acoger al régimen de inocencia fiscal, ¿viste? Y además, no podés tener miedo de intervenir ante la justicia, porque de última, son tus temas, tus declaraciones, y el que nada debe, nada teme, dicen por ahí, ¿no? Pero bueno, qué sé yo. Nos vamos, 3 minutos para las 9. Tengan lindo día, arranca el mundial, disfrútenlo. Si no les gusta tanto el fútbol, disfruten el espectáculo, el show, las notas de color y todo eso. Mañana reencontramos a ver qué onda.
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0: Investigación por el crimen de Agostín en Córdoba por Radio Nacional. La licenciada en criminalística, Romina Ajeitos, dijo que no preservaron pruebas claves para esclarecer el asesinato de la niña de 14 años.
11: No fue normal tampoco la investigación que se realizó con respecto al caso. Al desestimarse en primera instancia estos momentos en los cuales Agostina estuvo perdida y desestimarse también los datos que tenían, que eran fehacientes, y el día domingo mismo se corroboró a través del testimonio del remisero, se debería de haber preservado ese lugar. Por más que haya gente en la morada, se le solicita que se retiren, y en ese mismo instante se tendría que haber allanado la vivienda y a posterior haber realizado los estudios pertinentes.
0: Extrema paridad en las elecciones de Perú. Keiko Fujimori pasó a liderar el escrutinio con una diferencia de solo 651 votos sobre Roberto Sánchez. El estado del tránsito con Romina Wiener.
12: Atentos en la provincia de Mendoza, el paso internacional Cristo Redentor, ubicado en Ruta 7, que conecta Argentina con Chile, estará operativo a partir de las 11 de la mañana. Recordamos que funciona hasta las 21 horas y es obligatoria la portación de cadenas. En Neuquén, los pasos internacionales Cardenal Zamoré y Pino Hachado, ambos habilitados a la circulación. Diferentes sectores transitar con precaución, calzada húmeda y resbaladiza. Puente Chaco Corrientes, ubicado en la Ruta Nacional 16, con movimiento constante en ambas cabeceras.
0: 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La información con Rodrigo Ruiz.
13: La selección argentina de fútbol trabaja en Kansas, en su búnker. Se va a entrenar hoy por la tarde a puertas abiertas, un ratito, 15 minutos, ya pensando en el debut ante Argelia. Ayer el rival de Argentina goleó 4-0 a Bolivia en un amistoso, rival del próximo martes 16 de junio. Hoy le harán estudios al Dibu Martínez, una placa, una resonancia magnética en su mano para ver cómo está de la lesión. A esta hora la única duda que tiene Scaloni para el 11 inicial ante el equipo africano.
0: En Bariloche, Río Negro, donde nos escuchás en AM590, la temperatura es de 6 grados 3 décimas, llueve y se registran nevadas. Las condiciones climáticas se mantendrán de esa manera durante todo el día. En Buenos Aires, la marca actual, 10 grados 2, la humedad 98%, la visibilidad reducido a 8 kilómetros por neblina.
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9:07 de la mañana, señoras y señores, muy bienvenidos al Día Mundial de este mes de junio. Bienvenidos a este jueves ya 11 del sexto mes de este año 2026 y como tanta espera termina, en algún momento hemos llegado al día del arranque de la Copa del Mundo, Estados Unidos, Canadá, México. Hoy será el día de patear la primera pelota del Mundial, así que ya podemos decir que estamos en tono totalmente mundialista. Ya en un rato acá sonará Shakira y Burna Boy para arrancar a tono con lo que se está previendo, obviamente, de esta Copa del Mundo. Toda la expectativa de 48 países que van a disputar este nuevo trofeo mundial y, por supuesto, con la expectativa puesta en la celeste y blanca, ¿no? En la nuestra, la escaloneta. Bueno, se ha terminado de hablar, ¿no? Se ha terminado de hablar, ahora viene el tiempo de la acción. Ahora viene el tiempo de la verdad y todos hablamos y toda la información que aparece en esta jornada está ligada sin lugar a dudas al arranque de la Copa del Mundo, a lo que van a ser hoy y mañana con los dos partidos del viernes, los espectáculos que se han previsto para la Copa del Mundo. Han reunido una enorme cantidad de artistas, todos ellos son artistas conocidos de la música, de todos los rubros, eso es lo que se buscó también en esta Copa del Mundo. Así que bueno, a los futboleros esta cita es cada 4 años, esto no se juega todos los días, así que bueno, para los futboleros un día muy especial, por ende, que arranque el Mundial, vamos a ver a México debutando con Sudáfrica en el primer partido y acá estaremos nosotros siguiéndolo también como todos ustedes todos los días con un segmento Grito Mundial que debuta mañana. Ya con los resultados puestos y un resumen de las cosas más curiosas de cada jornada, porque hay días de 5 partidos, hay días como el de hoy que tiene solamente 2 partidos, mañana también solamente se van a jugar 2 partidos, te los van tirando de a poquito. Y bueno, para que sepas también en qué canal lo podés ver, si tenés señales de cable, no hace falta que lo digamos, porque los cables transmiten por el convenio de la red de Intercable los 104 partidos, es decir, ya sabes qué señales tenés que usar en tu televisor, los que tienen DirecTV lo mismo, porque se televisan los 104 partidos, siempre pagando el pack de fútbol, y bueno, los que tenemos plataformas, bueno, eso sí también nos va a servir por donde poder verlos, aquellos que manejamos plataformas, algunos tienen Disney y otros tienen DGO, que son las plataformas Paramount que algunos contrataron. Netflix, quédense tranquilos, que no sale, o sea, si tienen Netflix, no se hagan problema que ahí no lo van a poder ver, van a tener que contratar otra plataforma. No se televisa por YouTube para la República Argentina, así que acá también verlo por alguna plataforma como YouTube, no, pero bueno, están las radios, yo ya busqué una radio linda de Corea para que me relate esta noche, 11 de la noche, el partido del debut de la selección coreana. Y bueno, cada uno escucha el Mundial como le gusta. Yo quiero escucharlo por una radio coreana para saber cómo relatan los partidos de los coreanos, los hermanos coreanos. Y bueno, cada uno elige cómo escucharlo o verlo, ¿no? En todo caso. Che, bueno, bienvenidos a todos. Gracias por estar ahí. Se enciende el streaming. Estamos activando todas las líneas de contacto, que ya saben ustedes que son el 1541-6227, 1541-6237, que tenés el YouTube totalmente activo, en el único streaming de la ciudad de Ceres, siempre activo a través de esta plataforma, la mejor plataforma de todas, y por supuesto nos pueden escribir a través de nuestras aplicaciones también. Si tenés iPhone, te la bajás desde el App Store, nos pones la Max Stream. Si tenés Play Store, te bajás también, como el mismo nombre, y te bajás la aplicación, ahí podés ver el video, la app, también podés mandarnos mensajes, y bueno, capturar una foto, que salimos más o menos bien acá con Rodrigo, y nos pueden mandar, así que será bienvenido. Si no, entra a nuestro canal constante de 24 horas de información de todo lo que pasa en www.maximaceres.com. Así está pintando la jornada después de algunas lluviecitas que se registraron en el cierre de la noche del día miércoles. Arrancamos con humedad de perros. Señoras y señores, hace un rato escuché a Rodrigo dándonos buenas noticias. Sé que mañana esta inestabilidad iría terminando. La única forma que termine todo esto es con viento sur. Así que por ahora estamos aguantando el barrito, la humedad de loco, te mojás las zapatillas cuando pasás por el césped.

0: Bueno, una cosa de locos. Bienvenidos a todos. ¿Cómo andas, Rodri? ¿Todo bien?
1: ¿Cómo le va, Martín? ¿Qué bien, dice? Bien, hoy todo, jueves, tranqui. Feliz inicio del Mundial.
0: Ve de felices Pascuas. Claro. Feliz Navidad.
1: Feliz Mundial.
0: Feliz Mundial. Que,
1: nos ya. Vemos cuando termine, en un mes.
0: Exactamente.
1: Más o menos.
0: Esperemos. No, más de un mes.
1: Más de un mes, sí, por eso, por eso, más de un mes.
0: Un mes y seis días.
1: Claro, ¿viste? Así que sí, ¿viste? Disfrútenlo para los futboleros, pásenlo lindo, vean mucho fútbol, vean todo lo que puedan.
0: El futbolero está en un momento clave de su vida.
1: No, el futbolero está en Navidad. Esto es Navidad.
0: Esto
1: para
0: es
1: el
0: Navidad
1: futbolero.
0: Para el futbolero.
1: Para el futbolero, esto es Navidad, y así que disfrútenlo. Si pudieron cambiar la tele, bienvenido sea. Si no, dense el gustito en estos días, si pueden. Y si no, bueno, abracen a la que tienen, cuídenla mucho.
0: Sí.
1: Y nada, disfruten bien todo lo que puedan.
0: Quiero ver el Mundial en celular, sí. Rodrigo. Sí. Tengo que tener aplicaciones, plataformas,
1: sí,
0: en el celular.
1: Por supuesto, tiene que haber comprado alguna aplicación. Hay muchas, por suerte hay muchas. No se quede solamente con que tiene la del ratoncito.
0: No. Yo tengo Disney con 30 partidos.
1: Bueno, tiene la del ratoncito, tiene la de los muchachos de la antena, que hoy
0: la
1: ya excedieron.
0: Satelital.
1: Que sí. Los de los muchachos de la antena ya no solo dan la antena, tienen mucho más. Tiene también la de los muchachos de la telefonía, que a su vez tienen aplicación.
0: Flow, ¿cómo anda esa?
1: Exactamente. Y después
0: tiene la llama que llama, Flow.
1: Además. Viste, yo contrataría a Flow para pagarle el sueldo a la llama que llama y a todo su equipo.
0: El que hizo el spot.
1: Se lo merece.
0: El spot es un genio.
1: La verdad que sí. Que ese dinero vaya a la llama que llama me daría mucho orgullo.
0: Tengo que comprarme para el verano una remera de la llama que llama.
1: Me agrada.
0: Estoy pensándolo seriamente una vez.
1: Es buena.
0: Ya me gustaban antes.
1: Sí.
0: Y ahora es que las trajeron de nuevo.
1: Vinieron bien.
0: Volvieron con todo.
1: Porque la verdad que la podrían haber jodido, por no decir otra palabra. Sí. Pero la verdad que lo hicieron bien.
0: ¿Viste que lo viejo funciona?
1: Sí.
0: Lo viejo funciona, ¿no? Totalmente. La sacaron a la llama y la pusieron en un cajón y la dejaron ahí sepultada.
1: Claro, ¿viste? Porque por ahí nos queda la nostalgia así, che, qué lindo. Qué lindo era todo lo anterior, ¿viste? Pero no. Puede haber cosas también.
0: Pero la llama marcó toda una era, Rodrigo.
1: La verdad que sí.
0: Solamente fue una de las mejores campañas multipremiada. Campaña publicitaria de personal o de las señales de Telecom.
1: Claro, Telecom en ese momento.
0: Sí, señor. Uh-huh. Hoy es Flow directamente porque todo lo absorbió todo. La misma empresa.
1: Claro.
0: Sino que además marcó toda una era. Por sus chistes. Hola, ¿quién habla?
1: Hola.
0: La llama que llama. ¿Te acordás?
1: Épicas. La épica llama que llama.
0: La llama que llama. Y que bueno, apareció ahora el bebé con, ¿viste?
1: Claro.
0: La declaración de, voy a declarar en casa del country.
1: Sí, si ganamos, declaro la
0: casa. Es muy bueno, porque obviamente está todo sujeto a la casa del country.
1: No, pero vos fíjate, ahí donde te das cuenta el estilo de la llama que llama.
0: Sí.
1: ¿Por qué otras empresas no se animarían a hacer chiste con eso?
0: No.
1: En una época de tanta corrección, porque digámoslo, en una época donde tantas marcas son tan correctas, ¿viste? Que no quieren poner una coma de más para que nadie se sienta molesto.
0: Como para que no se les ataque
1: totalmente.
0: También.
1: Que nadie vaya a decir, no, esta marca es de tal extracción. ¿Viste? Acá se la bancaron, loco.
0: Claro, la llama que llama se la banca.
1: Se la bancan. Y viste cómo también te vuelven a hacer recordar que con el humor se pueden decir un montón de cosas.
0: Y cortito.
1: Sí, exacto. Y que el humor a veces es la excusa para decir cosas que de otra manera no se pueden decir.
0: Pero aparte, muy, muy de tira cómica de las tap contra tapa de los diarios.
1: Sí,
0: con
1: también.
0: Con dos palabras.
1: Muy caricaturesco. Sí. Al hueso. No tenés que estar con todas las luces prendidas, ¿viste? No. Directo, chiste, loco, chiste, dame chiste.
0: ¿Y vos qué prometés?
1: Claro,
0: pero aparte,
1: ¿viste?
0: Están viralizadas.
1: No,
0: ayer las vi.
1: Se lo merecen.
0: Ayer las vi viralizadas por todos lados, porque aparte aparecen en un partido como el de Argentina-Islandia.
1: Claro.
0: El amistoso, pero algo se sabía que volvían, estuvieron en alguna campaña.
1: Tuvieron unos cuantos, como bien dice Martín, los recuperaron como marca, pero también los recuperaron como serie.
0: Sí.
1: Véanla,
0: sí.
1: Si no la vi. Vieron.
0: La llama que llama.
1: Yo no la vi completa, la verdad, pero todo lo que cuentan y lo poquito que vi, me encantó.
0: Es muy, muy bueno. Muy bueno.
1: Totalmente. Y como dijo Martín, se puede traer algo de otra época que era bueno y hacerlo funcionar bien,
0: señor.
1: También.
0: Sí, señor.
1: También, loco, se puede.
0: Porque tranquilamente, calculá que esto era cuando creo que se había instalado que vos podías hacer llamada a todo el país.
1: Claro.
0: En un costo más bajo, creo.
1: Se promocionaba como una tarifa plana, creo,
0: algo
1: para,
0: así.
1: para la tarifa nacional.
0: Y que vos llamabas a Jujuy.
1: Claro, que podías llamar a cualquier lado.
0: Imagínate,
1: que se te ocurra.
0: ¿No ves que ahí está? No, este cuadro que ella está esperando y los otros que están atrás.
2: Claro, ¿sabe quién habla? ¡Habla la llama!
0: ¿La que llama? ¡La que llama! Ah, muy bueno.
2: ¡Pero se caliente, hombre!
0: Los otros se ríen. No se ríen, ¿eh?
3: ¿Por qué llama la llama? Porque con los planes de larga distancia de Telecom...
0: ¿Larga distancia de Telecom?
1: Con larga distancia.
0: ¿Vos te adherías al teléfono fijo?
1: Claro.
0: Teléfono fijo era.
1: Porque muchos pibes no entenderán de dónde viene la llama. No. La llama que llama viene de los teléfonos fijos, de Telecom, de lo cara que era hablar. Porque era caro.
0: Era
1: hablar por
0: carísimo.
1: Teléfono.
0: Era carísimo. Claro, por era eso carísimo. La sacaron de Jujuy, que son tradicionales de allá, de la Puna.
1: Claro, y llamaba a cualquier lado del país.
0: Claro.
1: Para ilustrar eso.
0: Y aparte decía cualquier gilada, porque total, la llamada tenía una tarifa fija.
1: Claro, no había problema, ¿viste?
0: Sí, ahora. Claro. Liberen a las llamas, hay una manifestación.
1: Claro, hacía bromas telefónicas, ¿viste?
0: Hola, no se caliente, hombre.
1: No se caliente, hombre, ¿viste? ¿Cómo era cuando llamaba a la radio y pedía el grupo Llamarada? Que me pinche el cardo.
0: Así que... Igual hicieron una canción después.
1: Obviamente.
0: Fueron un ícono.
1: No, sí, la verdad que sí. Y que los hayan traído.
0: El estudio que hace la publicidad.
1: Sí. Sí.
0: Es para sacarse el sombrero.
1: No, totalmente.
0: Hay muy buena publicidad.
1: No, la publicidad argentina...
0: Es muy buena.
1: Es de las mejores del mundo,
0: no
1: hay que decirlo.
0: No lo dudo.
1: Hay que decirlo.
0: A mí, la publicidad de las marcas argentinas en este mundial, dije, la de YPF, la última de los jugadores con la hinchada, es espectacular.
1: Es muy buena.
0: Esta de Flow con la llama que llama... extraordinaria. Inclusive otras que ahora están en el mercado, Rodrigo, qué sé yo, hay firmas comerciales, automotrices, ¿viste?
1: También las automotrices suman mucho.
0: Saben andar mucho con el tema de...
1: Levanta.
0: Sí, pero más que nada, esta de YPF me encantó mucho porque me hace acordar los dos vagos que se sientan en el cordón y hablan del partido.
1: Cuando estás así,
0: sí.
1: Puede ser un contexto que le pase a cualquiera, ¿viste?
0: No, pero muy bueno los que están laburando en la publicidad YPF.
1: Sí.
0: Están muy, muy creativos.
1: Es que sí, vos siempre sabés que YPF
0: no defrauda. YPF no defrauda.
1: Con los creativos. Ahora nos estaría faltando, si es que ya no salió, que alguna cerveza haga algo épico, ¿viste?
0: Pero la de Quilmes está muy buena, Rodrigo.
1: Bueno, creo que
0: la
1: sí.
0: La que está Charlie García, ya lo presentaron
1: sí,
0: ellos.
1: Sí, tienes razón. Uno siempre
0: que está,
1: espera.
0: Lo convocaron a Manu Ginóbili.
1: Claro.
0: No, han hecho una movida.
1: Ah, bueno. Ay, pará, me olvidaba. La que vimos hace unos días, la del Fernet, fue muy buena también.
0: Bueno, la de Fernet que también ahora están... ¿Sabés lo que pasa, Rodri? Que ahora las redujeron.
1: Claro, ahora las acortaron.
0: Se acortaron mucho las publicidades.
1: Exacto. Pero la del Fernet...
0: es muy buena.
1: Chicaneando a los rivales fue muy buena.
0: Sí.
1: Fue muy buena, la
0: esa
1: verdad.
0: Cuando le dice la de la hinchada más... que le hacen el gestito del Dibu. Muy
1: claro,
0: bueno.
1: Claro, ¿viste?
0: Muy
1: o bueno. Sea, como diciendo, bueno, muchachos, aflojen un poco.
0: Claro, bueno, de estas publicidades que te vas a cansar de ver. Sí. Después si compras los productos o no, eso ya es otra historia.
1: Después
0: tienen casas comerciales que son, no sé, ya te digo, más chicas.
1: Sí,
0: no,
1: sí, sí.
0: Estoy equivocado. Mm. Pero, por ejemplo, la de Casa Electrodomésticos, que es el auspiciante también.
1: Claro.
0: Viste que hay auspiciantes que son seguidores siempre que están ahí. Mm-hmm. Creo que es Naldo.
1: Naldo, correcto.
0: No lo quería decir para no...
1: No.
0: Pero esa es una firma que lo sigue, también está con la campaña publicitaria fuerte.
1: Hizo una linda promo.
0: Sí, muy promo mundial. La que no me gusta, es porque tal vez, qué sé yo, cuando los jugadores actúan, no me llaman la atención. La del Dibu, la hamburguesa. Encima ahora está en todas las publicidades de Paredes. Lo vi, bueno, el Fideo está también en algunas. Ahí ya no sé si garpan, ¿vos sabés?
1: Y
0: pero bueno,
1: algunas
0: son gustos.
1: Son muy raras, tiradas de... Te das cuenta, ¿viste?
0: Y encima Lionel es pésimo actor, ¿viste? Lionel le cuesta un montón. Pero Lionel aparece en la YPF nomás.
1: Claro, creo. Está en la YPF nada más y...
0: Ayer vi una de una mundialista de la hamburguesa más famosa del mundo.
1: Ah,
0: estaban Ronaldinho y Lamin Yamal. La figura de España.
1: Sí.
0: Y patean la pelota y queda allá en la M. No me pareció muy, muy linda la publicidad.
1: Tampoco es que hicieron tanto, digamos.
0: Claro, no la vi muy creativa, ¿me entendés? Pero bueno, debe ser una publicidad que es mundial, ¿no? Si es para la M.
1: Seguramente. Claro.
0: Y la figura es Ronaldinho, un jugador místico de la selección brasileña.
1: Claro.
0: Y la figura ahora nueva de este fútbol nuevo con un pibe que es la Bills. Esta. acá patea, no le da. Y ahora se la dan a Ronaldinho y Ronaldinho la acomoda así, viste, hacer un jueguito enfrente de, allá está la M, y mira, patea y hace el gol. Y después hay una que va y la clava la M donde se une la M. Sí, no sé, no va, qué sé yo. Si la intención era mostrar la M, la lograron.
1: No, digamos, ¿no? sí, pero vos te voy a decir...
0: Porque aparte estos pibes, los jugadores no cobran poca plata.
1: No, cobran para...
0: dos mangos. No.
1: Y lo peor, ¿sabés qué es? Porque ya lo están haciendo, que sea de verdad.
0: Ah.
1: Porque...
0: Pero ¿cuántas tomas es, Rodri? Porque, bueno, te fuiste con los pibes esto un ratito. Capaz que le llevó días hacer la jugada.
1: Si es que estuvieron ahí verdaderamente.
0: Sí, o si no se lo insertaron atrás. Se ven sombras igual grandes. Y... Parecería como que la toma está hecha en exteriores.
1: Pero fíjese que después de lo que se vio, ustedes recuerden, para que tengan una idea, el mejor ejemplo de cómo se trabaja hoy en día, más que nada con las pantallas estas de altísima calidad en estudio,
0: sí,
1: que simulan escenarios. Recuerden, para los que vieron El Eternauta,
0: ah, sí, es toda una simulación donde todo, camina.
1: Todo en interior, simulado con pantallas de altísima calidad, tecnología que está disponible en todo el mundo.
0: Y la casa donde arranca la serie, de donde ellos salen, es una casa normal.
1: Exacto.
0: Una casa común.
1: Sí, pero después, ¿viste qué?
0: Después la fueron a vez devastada, ¿viste?
1: Claro. Y después cuando salen, ¿viste?, al exterior, todo eso era...
0: Sí, pero bueno, sí, después cuando comen las hamburguesas los muchachos, después andás a ver si... La terminó de comer, qué sé yo.
1: Bueno, no. La publi de hamburguesas que hicieron los jugadores argentinos no eran hamburguesas, de verdad.
0: No. Mm-mm. ¿Vos decís que no?
1: No, se supo que no lo eran.
0: Ah, se supo.
1: Se supo que no lo eran. Bien. No, todo pantalla verde y las hamburguesas eran trozos de telgopor que solamente simulaban el espacio, nada más. Mirá, el resto se agregó en post.
0: Muy bien, Rodrigo. Estuviste investigando la publicidad de...
1: Sí, porque viste, hoy en internet te echaban todo.
0: No, está bien, pero te tiene que gustar ir a verla también.
1: Ah, no, bueno. Obviamente.
0: Algo tenés que... A mí nunca me apareció la info esa. Mirá, pensé que Dibu se comía la hamburguesa grande, digamos.
1: No.
0: La Super Dibu, viste, que ahora le ponen el nombre de los jugadores.
1: Sí, encima de eso, viste. Pero bueno, sí. Igual, si hay que decir de la peor y la peor actuada...
0: ¿Cuál?
1: No recuerdo bien los jugadores cuáles son, pero la de Manaus.
0: Ah, no, pero ¿fue para este mundial o el anterior?
1: Sí, para este.
0: Ah, esa no la vi.
1: Para este.
0: Ah, no la vi.
1: Que le hacen, viste, la competencia épica a la gaseosa del mundial, viste.
0: Ajá, que otra vez estamos... Viste que la gaseosa internacional igual no tiene jugador argentino, ¿no?
1: Ah, ¿no tiene?
0: No, bueno, claro. Pará, pero no, sí, los jugadores argentinos que están en la... En la internacional, la gaseosa más famosa del mundo. ¿No es Messi o Pepsi?
1: No, creo
0: la otra,
1: que no. En un momento sí creo que Messi estuvo con Pepsi.
0: ¿Te acordás
1: Pepsi?
0: Que se habían ido a una heladera que estaba...
1: Sí, que hicieron una promo
0: está
1: épica.
0: Está muy buena, que estaba Neymar.
1: Sí, exacto.
0: Estaba Neymar, Messi.
1: Exacto. Claro, pero esa capaz que fue, viste, del momento, como la que hicieron ahora estos muchachos para la cadena de hamburguesas, viste. Como que son para ese mundial y ese momento, ¿viste?
0: Claro, pero la de Manolo no la había visto.
1: No, sí. Es de las peores actuaciones que podés ver en este...
0: Pará, ¿quiénes son los chicos?
1: A Montiel.
0: Ah, Montiel.
1: A ver si tiene audio. Sí, tiene.
0: Nahuel Molina, los dos defensores.
1: Claro, viste. Pues sí, amigo, qué mal.
4: Es mía, yo hice el gol en cuartos.
5: No, pará, yo metí el penal.
6: Bueno, no se peleé, la quedo yo.
7: Ah, sos rápido, ¿eh?
8: Es que Manolo mundial, amigo.
0: Este es Thiago Almada.
9: En la heladera, la de tu bandera, Manaus, la gaseosa argentina.
0: ¡Qué va!
1: ¡Vamos, Manaus! Mirá que... Y la publi es un tremendo fondo verde, tremendo.
0: La heladera nunca existe.
1: La heladera está, pero le podrían haber puesto un poco más de empeño al fondo, no sé. Mirá que yo banco a Manaus y banco pelearle a la coque. Pero sí, no, así
0: es como
1: no,
0: que hay un cierto bando.
1: O bien se la hace a propósito, no sé. Digamos.
0: Sí. Hay un cierto bando que quiere ir por esa conquista de...
1: Obvio, loco, obvio.
0: De pelearle con escarbadientes al gran imperio de la gaseosa, ¿no?
1: Muchos celebramos que Mostaza se anime a competir con McDonald's.
0: Claro.
1: Por supuesto, obvio. Con la Mega Dibu y todo eso, obvio.
0: Sí. Pues
1: Mostaza es una
0: cadena argentina. Hay como una sensación de nacionalismo.
1: Y algunos nos vamos de mambo
0: contra las empresas del imperio.
1: Totalmente. Algunos vemos una bandera argentina en un hueco y ya, ¿viste? Enseguecido.
0: Eso es un sentimiento increíble, ¿no?
1: Ah, bueno, sí, sí.
0: Algunos lo toman como a broma, como yo, por ejemplo. Yo me cago en risa.
1: No, se nos rían, che.
0: Ah, pero la gente que hay nacionalismo muy marcado, ¿viste?
1: Totalmente.
0: Encima contra, justamente en el país donde se va a jugar y toda esta historia.
1: Encima.
0: Tiene toda una mística. Che, bueno, así se van a cansar de ver todas estas publicidades, sí, todos los días.
1: Harto van a estar.
0: Sí, sí, nosotros tendríamos que hacer lo nuestro también, pero bueno, acá tenemos mucha gente en series que se ha ligado.
1: Sí,
0: veo muchas redes con Celeste y Blanco, no sé, desde panadería, Rodrigo, cafeterías.
1: Claro.
0: Las nuestras empresas también, las chicas aquí también. Son muy, muy ingeniosas, las chicas de los cafés, para hacer, hoy veía y ya se van sumando más gente con Celeste y Blanco, Rodrigo.
1: Totalmente.
0: ¿Qué sé yo, viste? Bueno, está por un mes donde establece el Celeste y Blanco es del Día de la Bandera. La semana que viene vamos a recordar a dos de nuestros héroes patrios. También. ¿Viste? Bueno, qué sé yo, va todo combinado hacia el 9 de julio, Rodrigo, que todavía vamos a, ojalá estemos en el Mundial todavía.
1: Seguro que sí. Vamos a estar ahí peleando.
0: Nos viene espectacular todo esto.
1: Épica, Rodríguez. Épica.
0: Sí, viene todo para Celeste y Blanco, hacer un mes de lleno de Celeste y Blanco.
1: Claro.
0: Y ojalá que sea con muy buenas noticias, pero bueno, así es la Mundial. La gente que ahora ya lo va a vivir con un nerviosismo muy particular.
1: Disfruten,
0: che. Y hay que disfrutarlo.
1: Antes que nada,
0: disfruten. El fútbol es para disfrutarlo. Terrible. Pero bueno, este es el estadio que hoy...
1: En vivo.
0: Abre la, claro, la historia.
1: Hoy arranca en el Estadio Azteca. Se ve feo el tiempo, me preocupa.
0: Sí. ¿Viste que había una alerta de tornado en Kansas, donde está la concentración argentina?
1: ¡Qué miedo, chicos!
0: Lo que pasa es que ellos tienen mucho calor, Rodrigo. Hace la temperatura y ahí no sabes dónde te aparece una escuadra de tornado.
1: Totalmente. O sea, me compadezco de primero de todos los jugadores y el
0: la
1: plantel.
0: Gente,
1: pero...
0: Y la gente que anda dando
1: vueltas. La gente que anda ahí, te juro que me daría miedo. Porque nosotros no sabemos lo que es eso.
0: Aparte, para. Están deportando gente, ¿no?
1: Sí.
0: Están haciendo controles migratorios.
1: Están deportando
0: fortísimo.
1: Gente. Hay gente que no puede laburar, periodistas que se tuvieron que volver, árbitros que se tuvieron que volver.
0: Bueno, el árbitro somalí. Dicen que rozó el papelón de Estados Unidos.
1: Nah, ¿no? es un papelón. Pero ahora, Martín, lo leí hace un ratito y me sorprendía. Ni siquiera los influencers pueden laburar tranquilos.
0: No.
1: O sea... Imagínate la soncera y lo cerrado de Estados Unidos, el pseudo país de la libertad, que vos ni siquiera podés hacer una colaboración con una empresa estadounidense, algo que podrías hacer en cualquier lugar, porque lo consideran trabajo ilegal.
0: Sí. Ayer lo escuché a Gustavo Gravia, que viste que es un tipo, un periodista genial, que le ha seguido desde su fundación de cada barra brava. Él ha venido, él escribió libros.
1: Claro, claro.
0: Referido al desempeño de las barras. Y los conoce desde la era de los viejos líderes de las barras bravas argentinas. Y bueno, ayer puso, en un informe de Infobae, fue poniendo la foto de cada uno de los que Patricia Bullrich había mandado a Estados Unidos una nota de 35.000 prohibidos, le dicen.
1: ¡Fua!
0: 35, viste que te pedían los que son, que, bueno, les rige el derecho de admisión.
1: Claro, claro. Che, pero ¿por qué sigue armando la lista, Pato?
0: No, la armó hace 2 años. No se podía mandar ahora.
1: Pero no la renovó.
0: No, 35.000 que son los que ya están...
1: Claro, claro.
0: ¿Viste? Condenados por alguna cuestión, deudas, deudores alimentarios. Hay de
1: bien,
0: todo.
1: eso sí está muy bien.
0: Bueno, y bueno, están los barra de Boca, los líderes de la barra de River, todos estos no entran, ¿viste? Los dos de Independiente. La cara de todos los muchachos estos que te nombro, los muestra Gustavo, ¿viste? En la tribuna. Y no es gente bien, ¿viste?
1: No es gente para nada. Cualquiera que se roza con el delito deja de ser gente de bien.
0: Claro, y encima los muchachos que estaban ahí, viste, le preguntan el chicaneo, viste, le preguntan, che, ¿cómo se pagan? Entre ellos venden pollos, ¿qué, cómo?
1: Tienen plata, muchachos. ¿Tienen plata del delito?
0: Y se ríen, dice, sí, venden pollo, andan metiendo rifos.
1: Claro, claro.
0: Dice, y el conductor dice, Gonzalo, creo que era, le dice, vos sé que a mí un día uno de los barras me dijo, vendemos rifas, dice acá.
1: Mirá.
0: Hay de todo un poco. La AFA primero les paga gran parte de la Asociación de Fútbol Argentino, tiene destinados fondos para ellos. Y después parte de la política, ¿no?
1: Pero después estos tipos, Martín, tienen plata. No necesitan pedirle a nadie.
0: Tienen. Y son
1: los capos tienen guita.
0: Bastante delincuentes son, ¿viste?
1: Y tienen plata. Esa es la realidad. Pero después también, ¿viste? Hay que decir una cuestión.
0: Gustavo Gravia decía que una de las hinchadas más sospechadas en los mundiales, los últimos por lo menos 5 o 6 mundiales, siempre fue la Argentina.
1: Mira, ¿de qué?
0: La hinchada. No, la peor hinchada de todas. Considerada la peor hinchada de todas, ¿no?
1: No
0: la
1: hicimos
0: de,
1: ningún lío en ningún lado. La, no nos
0: de,
1: pueden, no nos
0: la
1: pueden
0: de los barras. La de los barras.
1: Pero no nos pueden acusar de nada si no hicimos lío en ningún lado. De sospechas, ¿viste? No vive el mundo, muchachos, ¿eh?
0: Bueno, y vos sabés que este año, para el mundial. No nos van a tener tan en cuenta. Dice que la pelea de Estados Unidos, Canadá y México...
1: El problema de seguridad está en otro lado.
0: El tema terrorismo. Claro, sí, le están prestando mucha atención al tema terrorismo.
1: Claro.
0: Van a infiltrar, de acuerdo a lo que decía Gustavo, en cada partido, en cada estadio, miembros, miembros de, por ejemplo, cada país dedicados a la inteligencia.
1: Mirá.
0: Eso va a ser comandado desde la CIA. Van a meter gente infiltrada en los estadios por el tema, bueno, que no haya nadie que te ponga una bomba a la cancha.
1: Bueno, se supone que no.
0: No. Y además nosotros mandamos dos. Uno lo seleccionó el presidente y el otro lo seleccionó el jefe de gobierno.
1: Mira.
0: Que son, la gente los nombró Gustavo en su informe ayer, que se van a dedicar, porque el de Buenos Aires, el de la ciudad de Buenos Aires, conoce la cara, la vida y obra de cada uno de los barras.
1: Aguantame.
0: Para ver si cometen algo que sea imprudente.
1: Digamos. Claro.
0: Que vayan a hacer la que hacen acá en Argentina, digamos. Y bueno, va a marcar, son los que marcan, ¿me entendés, Rodrigo? Y bueno, y el del Nación conoce gran parte del conurbano. Y Gustavo dice, no le preguntaron a la provincia de Buenos Aires, porque dice, provincia, los del ascenso son bravos.
1: ¿También? Claro.
0: No, dice, los de provincia de Buenos Aires dice que les contestaron que no los habían invitado. Que como eran dos nomás, prefirieron mandar dos de la ciudad de Buenos Aires y el gobierno nacional. Así que bueno, tiene que estar, y de todos los países pidieron.
1: Mirá.
0: Para que se controle la gente de cada... De cada país, ¿viste?
1: Está raro que el país de la inteligencia no pueda dar.
0: Sí.
1: O sea, que necesite colaboración extranjera, la verdad que.
0: Y no, ¿cómo se usa todavía la colaboración visual?
1: Sí, no, bueno.
0: La colaboración de la persona dentro de la cancha.
1: Y
0: los
1: eso,
0: infiltrados.
1: Claro, y eso también, ¿no? Una vez más, viene a contrarrestar esto, lo que se quiere promover hoy en día. No hay como el trabajo en territorio y de un humano. Ninguna cámara te va a detectar.
0: Ah, sí. Ahora, fuera de estas consideraciones. ¿Cómo nos consideran la lacra más importante?
1: Y
0: sí.
1: No sé, ¿viste?
0: ¿Qué sé yo? Hace,
1: yo, yo me preguntaría si hicimos lío en algún mundial, hasta donde yo recuerdo, ¿no?
0: Sí.
1: Porque de sospecha no
0: pero
1: se vive.
0: Pero la pinta para mí los vende.
1: No, bueno, de pinta tampoco se vive. ¿Viste? Hay gente... Yo no me olvido,
0: La que facha la, que tienen los
1: no
0: vagos.
1: No me olvido que a la periodista de TN la desvalijaron completa en Qatar. Y en vivo casi, ¿se acuerdan?
0: ¿Quiénes eran?
1: Y los cataríes, mucho. ¿Quién va a ser?
0: Ah, ajá.
1: ¿Se acuerda cuando le desvalijaron en vivo? ¿A Paula?
0: Sí, dice que hay otra barra que está muy sospechada también, que es la de Croacia.
1: Y yo te digo, y más que de barras, posta, yo me preocuparía por el terrorismo y por los narcos en México, más que por los barras.
0: Así. Bueno, Irán prometió la selección iraní por, a través de su vocero. Ayer dijo, nosotros llegamos a sentir la cancha.
1: Sí.
0: Un canto racista, un canto que promocione que somos belicosos, nos retiramos del partido.
1: Está muy bien.
0: Así dijo el vocero. Porque bueno, está sospechando que puede haber un ataque feroz, hostil.
1: No, pero yo no creo que la gente...
0: Yo sé que yo tampoco.
1: No, la gente no.
0: Los va a ver jugar, no. No creo que pase. Encima todos los partidos que juegan están en Estados Unidos.
1: Claro.
0: Lo que sí me parece un despropósito. Es un mundial medio raro todo esto. Se nota que va hacia un cambio mundial. De
1: no, que se esté haciendo así no significa que tenga que seguir haciéndose así de acá en adelante tampoco.
0: Bueno, porque hay como una división geopolítica muy fuerte entre derechas. Bueno, viste que vos sabés cómo viene la cosa, ¿no?
1: Sí, mal entendida la división.
0: Sí, sí.
1: Mal entendida la división.
0: Bueno, y se ha fogueado todo eso, ¿no? Y de verdad que a Irán lo mandaron a México.
1: Claro.
0: De México solamente tiene permiso de entrar al país de Estados Unidos a jugar el partido y se tiene que volver inmediatamente. Digamos, una cosa un poco rara.
1: Claro. ¿Qué sería lo que pretenden controlar con eso?
0: No sé.
1: Porque la verdad que si pretenden controlar algo con eso, en el momento, tenerlos en tránsito tanto tiempo en ruta, en un aeropuerto, en un avión, es mucho más peligroso que tenerlos instalados en un lugar mejor vigilados.
0: Están igualmente vigilados en México,
1: sí,
0: ¿no?
1: Sí, pero no importa. Martín, vos sabés que cuando vos tenés un grupo de personas en movimiento, hay mucho más riesgo de que suceda un problema. Si vos los tenés en un lugar, la verdad que...
0: Sí, a mí me sorprendió la palabra del vocero
1: en
0: ayer.
1: En un sentido de inteligencia, muchacho, pareciera que le hicieron al revés, ¿verdad?
0: Sí, ayer me llamó mucho la atención la palabra del vocero.
1: Claro.
0: Porque de verdad que sea el vocero el que habló, ¿no? Claro. No es que hablaron los chicos, los iraníes, ¿no? Dan notas a sus medios. No hay ningún problema, hay cobertura mediática de iraní en el Mundial. Pero sí se le puso muchas restricciones, cuando a otros países no se le ponen las mismas restricciones. Y tienen visa más libre y todas estas cuestiones, de acuerdo a la amistad que el presidente de Estados Unidos se le ocurre.
1: Hasta ahí nomás igual, ¿eh?
0: Sí.
1: Porque como te dije, nuestros influencers, si quieren ir a laburar allá, se exponen a que los deporten, se exponen a multas.
0: Es real.
1: Se exponen al ICE.
0: Sí,
1: periodistas argentinos ya tuvieron problemas en las conferencias de prensa con la seguridad. O sea, raro. La verdad que algo que no debería pasar.
0: Encima no nos olvidemos, un poco, en esto voy a coincidir con algunos colegas que hablaban ayer, en algunos medios nacionales, un mundial todo tejido de mucha, no duda, pero el contexto, lo contextual claro, no es lo mejor. Hay, en este momento se están bombardeando de nuevo Irán, Estados Unidos.
1: Exactamente.
0: Está Líbano está siendo arrasado. Ucrania y Rusia nunca dejaron de tirarse bombas.
1: Claro.
0: Digamos, ¿no? Hay un mundo bastante belicoso, bastante movidita viene la cosa.
1: Sí.
0: Y de verdad que el Mundial nunca tuvo ese mensaje, digamos, ¿no? No se realizan en contextos, menos en países donde estás participando en una guerra. Estados Unidos es indirectamente o directamente uno de los involucrados.
1: Exactamente, es activo partícipe. Claro. Las armas salen de sus naves.
0: ¿Viste? Entonces hay que ver. Vamos a ver que ojalá termine todo bien, Rodrigo. Ojalá termine todo bárbaro.
1: Ojalá.
0: Que todo quede en una contienda deportiva, nada más. Más allá que los políticos después ponen los contextos de quiénes están de un lado y del otro, ¿viste? De dónde se alinean. La derecha y la izquierda, de verdad que todavía siguen jodiendo con todo eso.
1: Sí, es una soncera, pero...
0: Pero viste cómo se reflotó eso a lo largo de estos últimos años, ¿no?
1: Vos fíjate, en lugar de discutir, es llamativo porque mucha gente que recuerdo que en gobiernos anteriores decía, che, vamos a mirar para adelante, vamos a discutir para adelante, son muchos hoy de los que ponderan discusiones que la verdad que son más viejas que... Pero bueno.
0: Sí, tal vieja como la asamblea donde se establecieron los que se pararon de la derecha y pararon de izquierda.
1: Pero bueno, debe ser, yo siempre creo, digo, y sospecho también, a lo mejor me equivoco, que muchas veces cuando vos tenés que retrotraer el discurso y el debate es porque no tenés nada para debatir hacia adelante. No tenés nada superador. Así que como vos te sentís en un terreno más conocido, debatís para atrás.
0: Puede ser.
1: Porque ya está, no tenés nada superador. Nada para, nuevo para proponer. Así que bueno, y después apréndanse un concepto y googleenlo cuando tenga tiempo. Sport washing se llama.
0: Sí.
1: ¿Sí? ¿Cómo se lava o cómo se intenta lavar a países, a ciudades
0: con
1: o a marcas con el deporte?
0: Sí, sí, sí. Ha sido siempre un chivo expiatorio.
1: ¿Mm? Algo que sucedió hasta en nuestro país.
0: En el 78.
1: Exactamente. Pero bueno.
0: Siempre ha sido, sí. Ni
1: ¿qué
0: hablar.
1: Sé yo? Igual, y también, no sé, ¿no? Fíjense también con qué concepto va a quedar el probable turista de acá en adelante para Estados Unidos. Por eso me sorprende tanto que estén tratando a la gente como la están tratando.
0: Sí, claro. No, pero igual no a todos tampoco los tratan mal. Yo
1: no importa.
0: Es selectivo.
1: No importa. No es selectivo porque le puede tocar a cualquiera, como le digo. Que un periodista argentino haya tenido problemas de seguridad, la verdad que no, es incomprensible.
0: Sí.
1: Porque no somos un país conflictivo y hasta como bien usted dijo, somos, viste, estamos a punto de ser el Estado 52. Si querés.
0: Si tienen un par de países, ¿entendés? Que podrían ser el 53,
1: claro,
0: 54.
1: Claro, ¿me entendés? O sea, en teoría nosotros deberíamos movernos como Pancho por su casa. Y no es así. Y además ahora con lo que nos enteramos de que si no vayas a querer hacer una changuita allá, un influencer, sí, no vaya a querer hacer una colaboración con un barcito yanqui porque en Cana y deportado por el ICE. Imagínate.
0: Sí, es una locura.
1: Es una exageración, muchachos.
0: Sí, lo que sí, esto puede cambiar, dicen, ¿no? Ya sí, algunos analistas... Que si esto no baja la tensión y todo lo demás, en noviembre cambia otra vez toda la historia, porque si Donald Trump pierde el apoyo de la mayoría del Congreso, chao, se terminó, ¿eh? Ahí es el principio de la puerta de salida de las próximas elecciones del presidente de Estados Unidos, y todas las naciones que lo apoyan, lo respaldan, y él está respaldando, se verían con complicaciones, entre ellos Argentina, ¿no?
1: Y bueno, eso por no tener personalidad ni agenda propia.
0: Bueno, pero igual, viste, como que ahí se marca la agenda en Estados Unidos. Prácticamente
1: bueno.
0: La agenda mundial.
1: Yo no la veo a China dependiendo de la agenda de Estados Unidos.
0: Sí, pero igual están hinchando las guindas a China.
1: No veo a Brasil dependiendo de la agenda estadounidense, al contrario.
0: Sí.
1: Cuando uno es, viste, muy dependiente, pasan estas cosas, sí, ¿no?
0: Bueno, señoras y señores, estamos en este super jueves que arranca el Mundial.
1: Claro.
0: Rodrigo ya se sabe de qué selección es hincha.
1: Obvio.
0: Obviamente ya se sabe, por ejemplo, yo te tiro.
1: Sí.
0: Un Irán-República Checa.
1: ¿Tienen algo que ver con nuestro país? ¿Se pueden cruzar con otro país?
0: Sí.
1: Por mí que empaten, la verdad, no me importa.
0: Viste que después hay otra gente que hace las hinchadas por las naciones de acuerdo a su ideología, que también tendríamos que describir.
1: Claro, claro, claro, exactamente.
0: Acá tendríamos que describir de qué lado está uno y otro, Rodrigo. Acá en el Mundial,
1: ¿por
0: también
1: no?
0: Porque viste que es parte de lo gracioso y lindo que tiene
1: sí,
0: esto.
1: Sí, sí, también.
0: Más
1: también
0: allá de que hay mucha gente que tiene muchos problemas y te dice, no mezclen el fútbol con la política. Pero todo está ligado, ¿eh?
1: Todo es política, chicos.
0: Siempre. Siempre, aunque lo quieran despegar, siempre va a ser político. Imagínate que está el chiqui allá tratando de arreglar todo con
1: claro, ¿viste? Mirá,
0: qué bárbaro.
1: El ladrón más grande del país está allá paseando y viendo el mundial.
0: Ya te pregunto, el ladrón más grande del país.
1: Ajá.
0: Che, voy a saludar a la Griselda. Dice, buen día, Martín Rodrigo. Bonita mañana, genios. No sé si una de las mejores de tantas publicidades de Argentina, La Llama que Llama.
1: Sí.
0: Quédate tranquila, amiga. Dice, ¿cómo me reí con eso de La Llama que Llama? Igualmente, hay muchos argentinos que no entendieron qué quiere decir. Me dice Pablo.
1: Ah, es probable.
0: Es probable. Pero ya lo contamos, pará, ya lo explicamos, sí. Pablito, porque de verdad que muchos argentinos no deben haber entendido por qué el bebé dice lo que dice.
1: Claro.
0: Ya se lo vamos a explicar. Bueno, algunos necesitan que le expliquemos.
1: Y, viste, si tenemos que explicar eso, tenemos un problema. La verdad que...
0: Tenés razón.
1: Tenemos un problema, porque es un tema de la actualidad, es un tema no menor, estamos hablando de altos mandos, y la verdad que...
0: Sí.
1: A ver, después... Una cosa es la gente que no se entera y otra cosa es la gente que no quiere enterar.
0: Claro, la que no se quiere enterar.
1: Porque yo también puedo fingir demencia si quiero, ¿viste? O sea, claro, ¿viste?
0: Che, sí, bueno, Román me dice por acá de las publicidades, ¿no?
1: Ajá.
0: Dice, la de Quilmes te invita a tomarte una cervecita, ¿ves?
1: No falla.
0: Esa es la mejor de todas.
1: Esa no falla.
0: Y la otra te invita a comprarte un lavarropa, qué sé yo, amigo.
1: Bueno.
0: Es así.
1: No, la tele.
0: Che, me dice Fabio Bunqueros, hoy estoy en Frías. Llovina y niebla.
1: No.
0: Ja, no sabe la noche que me tocó. Dice, me imagino.
1: Maldición.
0: Me imagino, amigo. Anoche, hablando de anoche, ya sigo con los mensajes. Gracias a todos los que nos están escribiendo a la mañana. Anoche estuve compartiendo la cena, le vamos a agradecer a la gente Rotary, Rodri.
1: Mirá, qué lindo.
0: Estuvimos compartiendo un muy lindo momento. Hubo colegas que estuvieron presentes también.
1: Muy bien.
0: Estuvo William, Sandra, Claudia, estuvo Alberto, de distintos medios de comunicación de Ceres. Bueno, la gente de Rotary todos los años nos agasaja.
1: Claro.
0: Con la cena, y bueno, debía la presencia de Rodri porque el año pasado no había podido estar. Claro, no me acuerdo por qué motivo, pero no había podido estar. Así que este año no podía fallarles y de verdad pasamos una muy linda noche. Ahí vemos una fotito. De quienes estuvieron participando ahí. Así que gracias a la gente rotaria. Que está en la presidencia momentánea Yanina Brondón y la doctora.
1: Bien, la doc.
0: Está presidiendo Rotary en reemplazo de Rosana. Uh-huh. Y por supuesto que se viene ahora la presidencia de Moni allá con Horacio. Que Horacio cocinó espectacular. Cosa genial. Toselo es una cosa impresionante. Un oyente de la mañana también, Toselo.
1: Muy bien, excelente.
0: Le mando un saludo y compartimos con Ariel, bueno, Elder, Amelia, Gerardito. Gente que hacía bastante, yo las veo siempre, pero bueno, lindo compartir un momento.
1: Sí,
0: Elisa, gracias por la invitación. Uh-huh. De toda la gente de Rotary, el amigo Julier.
1: Muy bien.
0: Bueno, a todos, pasamos una muy linda noche. Y bueno, justamente cuando estábamos participando de la cena, se largó a llover también.
1: Ah, ¿viste? Sí. Se largó a esa lloviznita intensa, molesta.
0: Sí.
1: Qué necesidad, ¿viste?
0: Sí, pero alguno, te digo, Rodri, no sé si los agarró en la calle, pero estaba prácticamente todo desierto, ¿eh?
1: Sí, no, bueno, obviamente.
0: No había nadie. Obviamente. Y esta noche, no sé si Corea va a traer. Corea, República Checa juegan esta noche. No sé por qué te reís. No sé si va a traer, pero hoy es jueves, el día de la juntada de amigos. Yo imagino que muchos de los muchachos que se juntan.
1: Tienen que poner la tele.
0: Van a tener que poner la televisión para ver Corea.
1: Y sí, Corea.
0: Aunque no sé si qué le llamará a atención de cualquiera de los dos.
1: No, bueno, pero ver fútbol, ¿viste? Para el futbolero.
0: Claro. Sí, para el futbolero, aunque sea prendés el televisor para que escuchar.
1: Claro, y para ver los móviles y todo, ¿viste?
0: Pero, de verdad que anoche se veía como muy, muy medio desértica la ciudad.
1: Sí, eso sí.
0: Cuando nosotros ya emprendimos el regreso, estaba muy complicado. Yo manejar en esas condiciones, yo odio esas condiciones para manejar. Estaba, me imagino, Fabio.
1: Claro.
0: La niebla, todo, ¿viste? Una cosa de locos. Se trata de no manejar en esas condiciones.
1: Claro, no es lo ideal.
0: Pero bueno, nosotros nos quedaba acá un kilómetro, digamos, no era mucho tampoco.
1: Claro, por suerte.
0: Para recorrer, pero sí, igual, se había juntado agua en la ruta.
1: Uy, mirá.
0: Sí, fue un chaparrón.
1: Sí, fue intenso.
0: Humedeció y me acordaba que los chicos estaban jugando, deben haber terminado un rato antes.
1: Oh, pobre, chicos.
0: Sí, los chicos estaban jugando inferiores. Acá estaban en Tostado. Acá se jugó el clásico ayer. De los pibes inferiores. Y en Tostado se jugaba Cat Villaminetti también. No sé en Tostado si pegó un chaparrón o no, ¿eh? No sé.
1: Ay,
0: pero acá
1: no
0: pensé,
1: sabemos.
0: Digo, che, ojalá que hayan terminado ya los pibes.
1: Y ojalá, pero ¿viste?
0: Porque vos decís...
1: Qué ganas, ¿no?
0: Sí, porque vos decís, está bien. Te mojás y en el verano, a más que los días o las noches sean... Viste, que te llegue a llover en un partido, queda como épico.
1: Claro.
0: Noche, y pasa los chicos se ponen en cuero porque... No hay nada más lindo que en una noche de verano te llueva, Rodri. Es hermoso.
1: Sí, estamos
0: todos de acuerdo.
1: Nadie se va a quejar.
0: Ahora, que te agarre una llovizna, porque encima no está caluroso.
1: No.
0: No, hace frío.
1: Al contrario, está muy
0: está
1: frío.
0: Está bastante fresco.
1: Muy frío está.
0: Entonces, bueno, no es que te agarra una llovizna ahora y es lo mismo que el verano.
1: Claro.
0: No es lo mismo. No. Por eso se tiene que priorizar de no jugar de noche, ¿viste? Porque después, si no, todos estos nenes que jugaban, porque son nenes, loco.
1: Sí, viste, son chicos.
0: Todos estos nenes después van a andar con los mocos arriando.
1: Claro.
0: ¿Me entendés, Rodri? Van a andar con los mocos a la rastra.
1: Muchos de esos chicos,
0: y terminan enfermos.
1: Sí, totalmente. Muchos de esos chicos deben estar hoy con algún resfrío. Exacto. Con algún mosquito.
0: Exacto.
1: Ni hablar si alguno tiene algo de base, como una alergia o algo por el estilo. Bueno. El tema es ese.
0: ¿Vos entendés lo que yo te quiero
1: sí,
0: destacar?
1: Totalmente. Es un despropósito. Fuera de tiempo, fuera de órbita.
0: Ya a esta altura no da para nada.
1: No, es inaceptable.
0: Porque si lo podemos sacar de la noche. Ahora si vos me decís, es inevitable.
1: No. Siempre se puede acomodar.
0: Siempre se puede acomodar. Más un partido.
1: La verdad.
0: Pero bueno, esto anoche se lidió con eso.
1: Claro.
0: Pero sí, en el centro de la ciudad no había absolutamente...
1: No, nadie.
0: Inclusive los bares ya estaban cerrando todas sus puertas. Y eso te estoy hablando que unos minutos antes de la medianoche, Rodríguez.
1: Claro. No,
0: que terminamos nosotros nuestra cena allí en Rotary y no había prácticamente nadie. No sé cómo será el impacto después con el Mundial. Porque te reitero, acá hay un partido que esta noche se juega a las 11 de la noche, pero el primero se juega a las 4 de la tarde.
1: Claro. Primero a las 4 de la tarde.
0: Sí, para los que están atendiendo en el horario comercial, el de las 4 de la tarde van a tener que escuchar o ver por alguna pantalla, porque en muchos comercios hay televisores.
1: Bienvenidos.
0: ¿Entiendes? O en alguna computadora, algún celular que quede por ahí, al que le gusta mucho, para ver cómo es el debut. Pero acá lo más atractivo, más allá del debut, es el espectáculo musical, Rodrigo.
1: Ah, ¿no? Bueno, sí, el espectáculo.
0: Así que, sí, acá lo que... Hay una hora y media de show, ¿no?
1: Más o menos.
0: Sí, porque van a arrancar las coberturas a las 2 de la tarde y el partido es a las 4.
1: A las 4 el partido.
0: Así que imagínate que hay dos horas plenas de, bueno, las previas del Mundial y después todo lo que sea el show. Va a cerrar antes del partido, creo que cierra Shakira con Burna Boy.
1: Ah, mira.
0: Cantan el tema oficial del Mundial porque van a estar todos los músicos que están convocados en México, ¿no? Más, los han respetado más o menos la línea de cada país, ¿no?
1: Claro, está bueno eso, exacto.
0: Veía que en Canadá está Michael Bublé. Mira. Y Alanis Morissette, una clásica cantante de los 90, Rodrigo.
1: Tremendo.
0: Que hace mucho le escucho a Alanis Morissette. Me imagino que irá a cantar un tema y va a cantar uno de sus clásicos.
1: Mira.
0: Supongo yo, ¿no? Michael Bublé lo mismo, ¿no? Uh-huh. El marido de Luciana Lopilato. Algo de argentino también tiene.
1: Sí,
0: Michael Bublé, pero bueno, es uno de los grandes artistas canadienses. También va a estar en Canadá abriendo justamente la Copa del Mundo. Y después los norteamericanos, ¿no? Que han hecho un varieté también de muy buenos artistas. Así que bueno, habrá que verlos. Yo veía, no sé si viste el ensayo Shakira.
1: No.
0: Que está ensayando con su coach.
1: No.
0: Se vieron muchos videos virales. Inclusive hay una foto de Benedetto, uno de los periodistas más antiguos. Dice, pará, muchachos, ya vuelvo al móvil. Y se va y se saca una foto porque estaba Shakira ensayando en el estadio.
1: No.
0: Y él estaba en la cobertura dentro de la cancha y la ve que estaba Shakira ahí medio con la coach, todo, ¿viste? Ensayando cómo tiene que entrar, cómo va cantando, ¿viste? Porque ensayan.
1: Claro.
0: No es que es todo improvisado.
1: No, está todo bien,
0: está todo planificado.
1: Totalmente.
0: Pero se la vio porque aparte algo que no se veía cómo se preparan los artistas. Todos los artistas ensayan, ¿eh? Todos, 2-3 días antes, están ya en el estadio para ver cómo va a ser la ubicación. Porque viste que tiene que estar todo coordinado.
1: No, sí, totalmente. Tiene que estar coordinado con los bailarines, con las cámaras, los movimientos, entrada, salida, todo. Exacto. Que la verdad que es un laburazo.
0: Sí, ni lo dudes. Pero estaba en el móvil. Dice, muchacho, ya vengo. fue muy bueno. No ve quién anda, ya ves. Allá estaba Shakira.
7: Consigna, está viniendo Shakira.
8: Sí.
7: Voy a buscar a Shakira.
0: Estuvo muy bueno.
8: Ya estuvimos pepeando por ahí, A ver,
0: y justo venía Shakira, está ensayando en la cancha, allá va, ¿ves? Y después se sacó la foto para la carga en su red.
1: Ahí va
0: Shakira.
1: Shakira.
0: Claro, y ya venía a ensayar.
1: Claro.
0: Por eso están cubriendo el estadio. Uh-huh. Nada, terrible. Che, bueno, 10 minutitos de las 10 de la mañana. Señoras y señores, cosas que pueden pasar en la Copa del Mundo. Pero bueno, acá estaremos siguiéndolo. Desde mañana viene Grito Mundial, un segmento que vamos a tener 9 y media de la mañana para repasar lo más importante del día anterior. Y si hay alguna curiosidad, también estaremos destacando acá en la Max Stream Radio. Che, saluditos grandes a Maricel.
1: Sí, sí.
0: Fabio me mandó la foto de qué lugar está.
1: Muy bien, Fabio.
0: En qué lugar está trabajando. Che, gracias, Pablito, de nuevo. Un abrazo grande. Y si, ¿qué quieres? ¿Quién querés que esté en la avenida? Dice a las 12 de la noche. Con lo que llovía. Sí. ¿Qué sé yo? Como hay cafeterías y todo lo demás. Uno piensa siempre, uno siempre quiere.
1: Sería lindo que esté un poco más activo.
0: Claro. Sí. Bien. Che, bueno, vamos con el primero del día. Justamente hablando de Shakira, se nos viene Dai Dai, que es el tema del Mundial. Y después Rodrigo amplía sobre la denuncia que tapó la boca a todos ayer. El gran Manuel. Tapó la boca.
1: No, ya sé.
0: Después me contás.
1: Manu mostró todo, ya está.
0: ¿Vos decís? No.
1: La verdad que no.
0: Yo le creo a la llama que llama.
1: Claro.
0: Tiene más credibilidad la llama que llama.
1: Imagínate cómo estarán las cosas.
0: Mirá que le doy oportunidades, pero no me convenció.
1: No, tuvo todas.
0: No. Mirá que yo le di una oportunidad. Digo, claro. Este es un tipo honesto. La hizo por derecha.
1: Se tomó su tiempo. ¿Cómo decía el otro muchacho? ¿Cárcel o bala?
0: Cárcel o bala. A los delincuentes K.
1: Ay, pero es cierto que el otro muchacho tampoco está más.
0: La
1: pucha.
0: No, lo mostraron
1: más. Qué sonso que soy. Claro. No tuvo más oportunidad de decir cárcel o bala.
0: ¿Saben qué? Hablando de la K, me acordé que Keiko tiene una K grande en Keiko Fujimori.
1: ¿En serio? Sí. Mirá, no sabía.
0: En su bandera partidaria.
1: Ajá, tiene una K. La K de Keiko. Mirá, bien. Guarda con la K,
0: Sí, ¿no la viste?
1: No.
0: Algunos le causó escalofrío.
1: Me imagino, por eso, que no la vean algunos van a tener miedo. Encima van a ver una mujer con una K.
0: ¿Te hubiese gustado estar ayer en San Juan 11-11?
1: ¿Para qué?
0: Que se cumplió el año de Cristina de Tenían. La gente que fue a rendir culto.
1: Y para el que le parece, qué sé yo. ¿Sí? No me parece que fuera para ir a hacer un...
0: Acá en serio quedaron algunos con ganas, ¿no? De ir.
1: La verdad no conozco a nadie que haya tenido ganas de ir, pero puede ser. No lo descartaría, ¿viste? Qué sé yo, ¿viste? Me parecen exageradas muchas posiciones de todos lados, ¿viste? Sí, qué sé yo. No sé, ¿viste? La justicia habló, la justicia dictaminó,
0: justicia.
1: Pero...
0: Qué bueno, muchacho.
1: Sabemos quién es la justicia. Ese es el tema.
0: Qué buenos muchachos, ¿no?
1: Ese.
0: Che, bueno, después me contás todo esto, Rodrigo. Vos que anduviste en el mundillo político. Che, les voy a mandar un saludo muy grande.
1: Ajá.
0: Primero. Bueno, ayer te anuncié que mis amigos adquirieron una empresa importante.
1: Muy
0: y que
1: bien.
0: Elegante Colchones y Somier sigue abierto.
1: Excelente.
0: Vamos a seguir siendo la marca elegante en Ceres. Así que
1: muy
0: les
1: bueno.
0: Mandé mis saludos a nuestros amigos. Le vamos a mandar el saludo grande a Mati, al Ajá. Negro, a Gabriel y a Darío de la empresa Groseres también. Se nos vienen como anunciantes. Estuvimos hablando mucho ayer en la tarde. Oyentes, no le quieras preguntar algo de la programación, saben más que nosotros.
1: Épico,
0: de la programación de la Max. Unos genios totales, nos pusimos a hablar muchísimos temas, muy, muy copados. Así que le mandamos un saludito muy grande, gente de años.
1: Claro.
0: En el rubro Semillas y agroquímicos que con la ciudad de Ceres. Así que ahora con su local ahí y su salón en Ruta 34, mirá. Ahí entrada Barrio Nazar. Uh-huh. Así que le mando un saludito grande. Principalmente a Mati y al Negro que están todo el día y Darío que estamos con la radio ahí constantemente en las oficinas. Así que le mandamos un saludito muy grande a la familia Sueldo y al Negro Mandrile. Y también vamos a mandar saluditos a alguien que también se nos viene como anunciante, nuestra queridísima amiga Daniela.
1: Muy bien.
0: La chica de las telas.
1: ¡Nah, qué genia!
0: Una genia total, Dani. Le mandamos un beso enorme, igual que, bueno, obviamente a Iván, a su esposo y a toda la familia ahí, a la gente del palo, como le decimos nosotros. Sí, bueno, y Dani, bueno, se viene también con su emprendimiento, así que tenemos cosas muy lindas para contarles para los próximos días, pleno mes mundialista, acá en la Max Stream Radio. Ayer me escribió Patricia Minero, mandó cosas nuevitas recién llegadas.
1: Mirá.
0: Para esta, cuando gana Argentina, salir a dar vuelta, a gritar con la bicicleta.
1: Obvio, salir a fondo con la bici.
0: Basta de usar motos, salgan con bicicletas.
1: No, todo bici.
0: Todo bicicletas de Rodos Minero, así que te voy a contar en un ratito qué son las novedades. Llegaron las viandas de Usher.
1: Muy bien.
0: A ver qué tenemos hoy.
1: ¿Qué se come hoy?
0: Sí, exactamente. Che, para. ¡Ah, mirá! Buen día para todos. Hoy el ACA cumple 122 años.
1: No, en serio, qué lindo.
0: Más de un siglo acompañando a los argentinos en el camino.
1: Muy bien.
0: Detrás de cada socio y cliente está el trabajo de este gran equipo.
1: Mirá.
0: Feliz aniversario a todos los que hacemos el ACA cada día. Gracias, Robert, querido. Qué un saludo grande para Roberto Álvarez Franco, las chicas y los muchachos del Automóvil Club Argentino. ¡Qué atención! Tiene la gente del ACA siempre que vamos, nos atienden súper, súper bien. Bueno, y la gente del país.
1: Está claro
0: que cada vez que visita el Automóvil Club Argentino, sus socios se van muy bien atendidos. Así que gracias, Robert, querido, por recordar esto. Me mandó un audio, también ya lo voy a estar escuchando, seguramente. 9:55 de la mañana. No, te decía que tengo las viandas de Usher.
1: Totalmente.
0: Polenta con salsa de chorizo. Así arrancamos.
1: ¡Epa!
0: Está al frente de la encuesta la milanesa, la napolitana con fideos con crema.
1: Me gusta.
0: Y en un empate técnico con la polenta con salsa de chorizo está la milanesa, la napolitana con la ensaladita.
1: Bueno.
0: En un empate técnico.
1: Bueno, pero claro, pero están segundas, digamos.
0: Están en una segunda fila.
1: Roba
0: la napolitana con...
1: La napolitana con...
0: Fideos con crema.
1: La verdad que es una gran opción la napolitana, pero fíjense cómo está el tiempo, chicos. Cómanse una polenta.
0: Sí, aparte yo me quiero recordar al hombre bigotes.
1: Quiere homenajearlo al...
0: Sí,
1: al,
0: no, 15:50, no. 29:30, las viandas de Uyer Bar para este mediodía. 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En el jueves mundialista, señores y señores, que acá arranca ¿con quién? Con la diosa, por supuesto. Con Shakira.
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12: La calle comienza a vivir el mundial.
13: Mariel Ríos.
14: La espera terminó, comienza el mundial y falta menos para que Argentina tenga su debut ante Argelia el 16 de junio. Y los argentinos ya realizan sus promesas.
15: Que Argentina gane el mundial, prometo que me tiñe un mechón de pelo de celeste.
16: Yo prometí que si ganaba la selección iba a ir al gimnasio 3 veces por semana de acá a fin de año. Así que vamos, vamos Argentina, vamos selección.
17: Yo prometí que si la selección gana voy a ir al trabajo todos los días en bicicleta y dejo el auto. Esa es la promesa. Vamos Argentina.
12: El control varietal de las semillas aumentará las exportaciones.
18: Así lo dijo por Radio Nacional el secretario de Desregulación, Alejandro Cacase, quien se refirió al nuevo protocolo para la identificación de granos.
19: Hemos generado un nuevo marco de control de la identidad varietal de las semillas para que lo hagan los propios privados a su costo y sea todo resuelto por el mercado, pero que en definitiva eso nos permita llegar a la legalidad, a la formalización, y esto nos va a hacer recuperar varios miles de millones de dólares de exportaciones de granos, así que es algo realmente muy trascendente.
12: Actualizamos el estado del tránsito con Romina Wiener.
20: Atentos en el complejo Zárate Brazo Largo, Ruta Nacional 12 del Mercosur, transitar con suma precaución. La visibilidad de conducción está reducida por la presencia de bancos de niebla. En el lugar el tránsito está habilitado a baja velocidad y circular de manera precautoria. Además, en el Aeropuerto Internacional de Ezeiza, el tránsito aéreo estuvo con complicaciones por la presencia de bancos de niebla. Chequear con las compañías aéreas.
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12: La información con Santiago Lucía.
9: En los últimos partidos amistosos antes del comienzo de la Copa del Mundo, Argelia le ganó 4-0 a Bolivia. Argelia será el primer rival de la Argentina el próximo martes a las 22. El partido en el que le ganó a Bolivia se jugó a puertas cerradas y sin transmisión televisiva. Además, Inglaterra derrotó 3-0 a Costa Rica.
12: En la ciudad de Ushuaia, en Tierra del Fuego, donde nos escuchas por AM780, la temperatura es de 0.4 grados y se esperan nevadas para las próximas horas.
18: En Buenos Aires, la temperatura 10.8 grados, la humedad 95%, cielo ligeramente nublado con neblina.
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0: The Killers, una de las mejores canciones escritas de puño y letra por el mismísimo Brandon Flowers. Y Your Side of Town, y primero Shakira Burn It By con Die, Die, el tema del mundial, que se van a cansar de escucharlo. Señoras y señores, los primeros que sonaron en el día, saluditos para Silvia. Dice que va a ser buñuelo, Silvia.
1: Ah, mirá, muy bien.
0: Grande amiga, muy qué buen lindo día y bienvenida. Che, Maricel también nos preguntaba, por favor, confírmeme si hubo un corte programado, estaba sin luz.
1: No.
0: Así que Maricel, beso enorme, genia. Que la vi, que la vi, estaba una foto espectacular con todas las chicas.
1: Mirá.
0: Ahí todas vestidas celeste y blanco, Rodrigo. Se ve que las chicas hacen danzas o algo y se vistieron todas de
1: mirá qué bueno, qué buena idea.
0: Sí, porque me puse espiar estados, viste. Vos me dijiste, tenés que espiar estados.
1: Chusmé estados. Hay un mundo sucediendo en los estados.
0: En los estados, y yo me los estoy perdiendo porque no miro estados de WhatsApp.
1: No, en los estados de WhatsApp la gente comparte cosas más personales.
0: Ah, mirá vos.
1: Más desde el fondo de su ser, más representativas.
0: No frases inspiradoras.
1: Sí, tienen muchas de esas también.
0: Ah, ¿también?
1: Sí, tienen muchas frases inspiradoras, mucha venta, mucho...
0: Hoy habrá fotos... La venta es saltear. A mí no me gusta que sean dependiendo cosas.
1: En general las salto, más que nada cuando son todas imágenes copypasteadas con IA. Me aburren.
0: Bueno.
1: Pero hoy habrá muchas tortas fritas, seguro.
0: ¡Epa! Me gusta. 4 de la tarde.
1: Imagínate.
0: Te levantás la siestita. Mate, bueno. Y que te estés sintiendo ese olorcito, está por arrancar México o Sudáfrica.
1: Claro, ¿viste? Bueno, si el gobierno midiera la actividad económica por lo que se vende de comestibles para el mate,
0: sí,
1: creo que pasaríamos todos los indicadores a verde.
0: Hay el riesgo país de desploma, 300 puntos.
1: Olvídate, ahí sí, a Wall Street directo, chicos. Pero bueno, ese ámbito creo que anda bien, ¿viste?
0: Sí, en un rato viene el profe Guillermo Morbidoni.
1: Bien ahí.
0: Como estaba prometido, más tarde estarán Federico Uberti y Jimena Gay con actividades también de los talleres.
1: Mirá, muy bien.
0: Seguramente medio ambiente. Estaremos hablando con algunos de estos temitas. También todo esto en el marco de lo próximo que viene en este Bunker de mañana. Tiene que ir rapidito. Hoy me parece que la dejamos estaqueada en el teléfono, como la llama que llama nuestra amiga Carola Magnicos. Veremos qué pasa con todo esto, señores y señores.
1: La policía.
0: Pero Caro nos ve, viste, ese día. Carola cuando arranca el jueves dice, me llamará.
1: No,
0: para, si tengo tiempo, a las 12 le pegamos una llamadita a Carola. Que nos diga qué camiseta de qué selección le gusta más.
1: Exacto.
0: Porque viste que se hizo el ranking de las camisetas de las selecciones.
1: Ah, mirá, la más linda.
0: Sí, de la 1 a la 48. Lo eligió un experto que se llama The Athletic. El lugar, el sitio, que elige de acuerdo a las explicaciones técnicas de las camisetas. ¿Qué orientación tienen? ¿Viste?
1: ¿No
0: ¿Qué representan? No.
1: ¿A mano todo?
0: Todo, él hace un ranking.
1: ¿Revisó las 48 camisetas?
0: En las 48 camisetas.
1: No,
0: y están. Y nosotros estamos 13, ya te adelanto, estamos en el puesto número 13 con la celeste blanca.
1: Inaceptable.
0: Bueno, y después te cuento quiénes son los que van primero y los que están últimos, que sin lugar a dudas están muy preocupados.
1: Por el último.
0: Sí, bueno, señoras y señores, avanzamos. Datos del tiempo a esta hora, Rodrigo.
1: A ver, vamos a actualizar los datos de la hora 10 en la ciudad. Nublado con neblina, 12 grados 8 décimas la temperatura, la humedad al 91%, la presión de 108,9 hectopascales. Del sur, el viento soplando a 10 kilómetros por hora con una visibilidad de 8 kilómetros. Y nos habían enviado el dato de las precipitaciones a la hora 9, 3 milímetros.
0: 3 milímetros, todo se llovió anoche, creo, ¿no?
1: Y la mayoría sí, ¿no?
0: Lo demás es humedad que se sostiene todavía en el ambiente. Y fíjate vos, hasta esta mañana tendremos esta inestabilidad.
1: Claro, claro.
0: Bueno, ¿cuándo viene el viento sur, Rodrigo? ¿A la tarde?
1: En teoría esta tarde. Pero bueno, lo que pasa es que ya la noche cambiará del sector este y es como decir, ¿va a alcanzar con ese vientito?
0: Viste que el sol no apareció en toda la semana, ¿no?
1: No.
0: Tal cual lo habíamos anunciado.
1: Por lo menos yo no revisé el extendido nuevamente, pero creo que no hubo cambios, así que no.
0: ¿Qué días hinchabolas todos?
1: La verdad que sí,
0: ¿no? Eran jodidos. Son.
1: Todo el mundo te dice eso.
0: ¿Qué días? No. Viste, es como el amigo tuyo que le decían llovizna, ¿viste? Es una cosa de los...
1: ¿Por qué le decían llovizna?
0: No.
1: Dígalo, claro, por
0: llovina,
1: favor.
0: Llovizna. Escuchá, el viernes.
1: Claro. Yo no tengo un amigo que le digan llovizna.
0: ¿No?
1: No seré yo, ¿no?
0: No. Llovizna se le decía a los amigos.
1: Claro.
0: Ah, mañana aparece algo de solcito, ¿verdad?
1: Bien, mirá. Nos van a combatir ahí con eso. Ojalá.
0: A la tarde, sí. Pero ¿cuánto la máxima? ¿18?
1: 18, 19 la máxima.
0: 19.
1: Con ese viento del noreste al norte.
0: Bueno, hoy domingo descenso de temperatura.
1: Sí.
0: ¿No te parece demasiado baja la del domingo?
1: Muy baja la del domingo. O sea, no entiendo ese pico de 10 a 7 y después sube a 10 de nuevo.
0: Entonces, ¿qué viento sur vamos a tener el sábado, Rodri? No, te digo, te pregunto.
1: Creo que ninguno. No, mirá las máximas. De lunes, martes y miércoles, 20 grados. Sí, no entiendo.
0: No estoy entendiendo los datos.
1: La relación entre los números está complicada.
0: Como que todo baja el domingo y todo vuelve a subir el lunes.
1: Exacto, exacto. Sí. Hay un respirito.
0: Nah, va a volver a hinchar las bolas con todos estos días. Otra vez.
1: No, pero yo creo que se va a terminar. Esta humedad se va a terminar, me imagino. Va a aflojar un poco.
0: Che, bueno, hoy le mandamos un saludito muy grande porque hace un ratito le comentábamos que nos mandó un mensajito la gente del Automóvil Club Argentino. Bueno, hoy es el día del empleado.
1: ¡Qué lindo!
0: Del Automóvil Club Argentino, así que a todos los chicos y chicas de playa, las chicas del job, bueno, le mandamos un saludito muy grande a Roberto y a Franco también. Abrazo grande, ya lo hemos saludado personalmente. Me mandó una fotito que podéis estar compartiendo en mis redes.
1: Muy bien.
0: También la gente de la CAM. Bueno, hoy es el día nacional de los vecinos.
1: Mira, día del vecino.
0: ¿Cómo se llevan tus vecinos con vos?
1: Bien.
0: ¿Son vecinos piolas?
1: Por lo menos, sí, bueno. Tengo.
0: Ahí le mando un saludito muy grande. En la cuadra nuestra tengo 3 familias vecinas.
1: Muy bien.
0: Somos todos esos los que estamos y nada más, Rodrigo.
1: Bien ahí, bien ahí.
0: En la otra cuadra ya empieza la gente elite. No. Y bueno, sí. Y están en otro nivel.
1: Todo mal con las otras cuadras.
0: Están muy high. No, tenemos mucha gente, hay muchos con locales comerciales.
1: Claro,
0: tenemos pocos vecinos que residen en el lugar.
1: Por eso, poca gente.
0: Pero bueno, tenemos los vecinos ahí en la cuadra mía, sí hay más vecinos que en otras cuadras.
1: Ah, mira,
0: ahí
1: bien.
0: En esa zona, ¿viste?
1: Muy bien, exacto.
0: Así que le mandamos un saludito muy grande a todos.
1: Venga,
0: los vecinos.
1: Vos.
0: Bueno, hoy es el Día Internacional del Juego para Niñas y Niños.
1: Ah, mira, bueno, bien.
0: Hoy es el Día Mundial de la Globología, o del Artista con Globos.
1: Ah, claro. Globología.
0: Sí, todo un arte.
1: Divertido, ¿eh? Sí.
0: No, pero todo un arte, Rodrigo. No, fuera de broma. No,
1: sí, por eso.
0: La gente que tiene practicidad en sus manos para hacer figuras con globos.
1: Claro. Vos imaginate.
0: La pucha.
1: Y es un lindo curro, ¿eh?
0: Ahí tenés uno, mirá.
1: ¿Viste?
0: Este.
1: Es un lindo curro este también, ¿eh?
0: Sí, el de los globos. Olvidate.
1: Claro.
0: Pero, viste, también tiene que ser original, porque el corazón ahí...
1: Bueno, che, por algún lugar hay que arrancar.
0: Hay que arrancar.
1: Si no podés hacer el corazón...
0: yo vi que hacen cualquier animal, todo.
1: Sí, es increíble. Lo que logran hacer... No, la verdad es que le ponen mucha onda. Bueno, ahora sería una linda época para hacer algo con Argentina, ¿viste?
0: Y sí, pero viste que hay gente que está, muchos gente que usa globos.
1: Sí, es verdad, se usa mucho en esta época, el globo, todo lo que tiene que ver con cotillón y demás, suma, viste, la verdad que...
0: Falta, a mí, en los actos, viste, cuando se tiran los globos.
1: ¿Ah, la suelta de globos le gusta?
0: No.
1: Ah.
0: Pero, porque siempre le falta un complemento, la suelta es palomas.
1: No, ¿cómo vamos a soltar palomas?
0: No, ¿de qué te reís? Siempre me considero que el acto queda vacío sin la suelta de palomas.
1: No, ¿cómo vamos a hacer?
0: Pero bueno, es una cosa mía, Rodrigo.
1: Ya no se puede hacer eso.
0: Che, bueno, y hoy es el Día Nacional, escucha esto, es el Día Nacional de la gente más transparente de todas.
1: A ver.
0: Meté un nombre transparente que vos creas que la Argentina existe.
1: ¿Gente transparente?
0: Sí.
1: ¿Pero en qué
0: tírame uno.
1: No.
0: Un nombre de alguien transparente.
1: Adorni.
0: Yo te tiro otro.
1: A ver.
0: El Colo Schurrer. Hoy es el Día del Vidriero, señoras y señores. A toda la familia Schurrer, gente
1: bien
0: del
1: ahí,
0: vidrio.
1: Bien ahí.
0: Alex Decker, también a toda la gente de la vidriería. Le mandamos un saludo muy grande. A Carlitos Schurrer, por supuesto, ajá, que cortan el vidrio.
1: Claro.
0: Y un clásico de los vidrieros, ya no le iba, ¿no?
1: Por supuesto. Bueno.
0: Che, le mandamos un saludo muy grande a toda la gente de las vidrierías. Hoy es el Día Nacional del Vidriero.
1: Bien ahí.
0: No del que hace las vidrieras, el que las construye, que te las pone. Después está la gente que trabaja en los vidrieros, los vidrieristas.
1: Sí, sí. Esa es otra.
0: Que son otra cosa. Bueno, en 1904 se fundaba el Automóvil Club Argentino.
1: Muy bien.
0: El Papa Juan Pablo II en el 82 visitaba la Argentina en su misión pastoral.
1: Ah, mirá.
0: Hoy se recuerda en el santoral a San Bernabé.
1: Bernabé.
0: Y el número de la suerte, el pajarito, canta en Agencia Lo Fiego, el 135.
1: Mirá.
0: Y tengo 2 cumpleaños, vos me decís con cuál de los dos te gustaría que te hubiese invitado.
1: A ver.
0: Porque uno no está entre nosotros.
1: Ah, mirá.
0: Pero son 2 fenómenos.
1: Sí.
0: Elegí 2 de tantos que hay cumpliendo
1: bien
0: años.
1: Bien ahí, filtro.
0: Uno es Cacho Castaña.
1: Cacho, mirá.
0: Que si Cacho, no, bueno, si te veo con otro, te mato.
1: Ah, bueno.
0: Que en algún momento salieron todos los que son de la corriente.
1: Un poco
0: no
1: fuerte
0: sé,
1: la canción.
0: No, le salieron a dar con un caño, pobre Cacho.
1: Es que
0: lo trataron de machirulo. Yo me acuerdo de todo. Yo lo salí a defender a Cacho porque de verdad no estaba de acuerdo cómo lo atacaban.
1: Ah, bueno, pero...
0: Ustedes eran unos. Temprano acá a la mañana. Qué grande Cacho. Hombre de fiestas.
1: Claro,
0: masivas.
1: Claro. Bien, muy fiestera la canción, pero no escuches la letra.
0: Ah, bueno.
1: No, chicos. No.
0: Dejémonos.
1: O sea, no te
0: pero
1: digo.
0: Lo destrozaron las agrupaciones. No, fue
1: bueno,
0: de joda.
1: Pero no correspondía. O sea, Acá siempre terminamos cayendo en esa de decir, hay que analizar las cuestiones en contexto. O sea, vos tenés que entender en qué contexto él hizo esa canción. Que además te das cuenta que también es en un contexto de fiesta, de festividad. Sí. No es un tipo que hizo un tango diciendo salir a golpear gente. Pero bueno, creo yo que nadie porque lo escuche va a salir a hacer eso, así que... Pero bueno, sí, capaz que algunas críticas fueron un poco exageradas.
0: No, pero aparte hubo agrupaciones que le pidieron que se saquen las canciones.
1: Nah, somos no.
0: Che, bueno, este es el día del gran Cacho Castaña. Y después, señores, parame sí. Toda la música.
1: Epa.
0: Es el momento de celebrar el cumpleaños número, para que la busco acá, 70, redondito. 70, seguramente hará una gran fiesta. Viste que no se cumplen números redondos.
1: Claro, hay que aprovechar.
0: No la escuché todavía, siendo una manifestación, pero esta mañana va a haber seguramente prensa que la va a entrevistar. Uh-huh. Hoy cumple 70 años Patricia Bullrich, señoras y señores, la mujer de la política argentina.
1: ¿Cómo?
0: La mujer de la política argentina.
1: La mujer de la política.
0: Sí, bueno, claro, ¿hace cuánto que vive de la política, Patricia? Sí.
1: Quil virgen.
0: No te permito. No te permito.
1: ¿Por qué? Bueno.
0: O sea, el mono relojero.
1: Además pasó por todos lados.
0: No, pero ahora está genial. Andate a
1: dormir vos. Ella era la que ponía bomba, ¿no?
0: Era de los montoneros.
1: Dijo el presidente, ponía bomba en los jardines.
0: Che, bueno, la gente que sea fanática de Patricia Bullrich, claro. Le puede mandar un mensaje.
1: Sale represión hoy.
0: No, está bien. Acomodemos todos los que están hinchando las guindas en todos lados que no van a laburar, loco.
1: Claro, loco, a trabajar.
0: Vayan todo. A trabajar todo, dejen de andar manifestándose.
1: Imagínate.
0: Bueno, y cumpleaños de Patricia. Cacho, te traje dos cumpleaños tremendos.
1: La verdad,
0: No sé si lo vas a empardar.
1: No.
0: Y encima te tiro un tercero. Hoy le voy a mandar un saludo, me olvidé, ¿sí? De la gente amiga de mis vecinos, Horacio Toselo, que anoche cocinó los pollos.
1: Muy bien, claro.
0: Es
1: claro.
0: Mi vecino con la veterinaria que tiene los chicos ahí a la vuelta de mi casa. Es claro. Otro vecino. Y me olvidé de la gente de Daddy Comunicaciones. No. También son vecinos.
1: No se olvida de la gente de Daddy, que encima andan con una linda movida, che.
0: Sí, ya lo tengo que charlar con Johnny y con Juan Pablo.
1: Bien ahí. Saludos a ellos, obviamente.
0: Todos vecinos míos.
1: Claro, qué nivel de vecindad que tiene.
0: Y Pablito Ferreira, también. Te lo dejo porque está a la otra cuadra, pero también vecino.
1: Considérelo vecino, también lo es, también. Obvio. Sí. Bueno, usted sí que anda bien, ¿eh?
0: El presidente Cacu, Norberto y Daniel Escobar.
1: Veo que si sigue estirándose.
0: Tengo vecinos.
1: No, tiene, qué vecinos, por favor.
0: Sí, bueno, ¿qué tenés ahí, Rodrigo?
1: Bueno, a ver qué le puedo sumar. Sí.
0: Tenés que superar a Patricia y a Cacho.
1: Por eso, va a estar difícil. Yo obvio que de más está decir que si tengo que elegir, elijo a Cacho toda la vida, ¿no? Lamentablemente.
0: Aunque cantó la canción
1: sí, cualquier cosa.
0: ¿Antes que a Patricia?
1: Cualquier cosa. Olvídate. Yo quería que gane Larreta en esas épocas, olvídate. Prefería cualquier cosa antes que la
0: Patricia. No, joder. Después le voy a preguntar al profesor Guillermo en qué cumpleaños quién quisiese estar. Si de Cacho Castaño o de Patricia Bullrich.
1: Exacto. Es buena esa.
0: Sí, pero ojalá que haga una fiesta, Patricia, a ver qué invitado lleva.
1: Sí. Sería bueno, ¿eh? Sería lindo ver.
0: Porque
1: a quién
0: viste
1: invita.
0: Que en 70 años vos cumplís, y cuando se viste que realmente cumplís 50, 60, 70 está cerca de las bodas de diamante.
1: Un festejo, sí.
0: Claro, tendría que ser un festejo. No la vi muy fiestera. Ayer la vi en el Congreso, antes de.
1: Ah, eso. Mira. Uh-huh.
0: No dijo nada que invitaba al resto.
1: Por eso, no es que dijo, bueno, compañeros, en estos últimos minutos les digo que hago mi cumple mañana, los espero.
0: Porque viste que es media de pelearse con todo. Ahora, con Karina está distanciada, con Milei medio que no habla, con se distanció de Mauricio.
1: Me parece que le cuesta un poco el tema de la sociabilización, ¿viste?
0: No sé, Cristina no la puede invitar porque está con las tobilleras.
1: Va a estar complicado. Aunque bueno, a lo mejor ella consigue una salida extraordinaria, ¿viste? Le consigue la paso.
0: Sí, qué sé yo, ¿viste?
1: Por eso, está difícil, ¿viste?
0: Sí. Está complicado.
1: Me parece que va a ser más familiar que otra cosa.
0: Bien, pero perfecto. Bueno, avancemos porque...
1: Sí, por
0: no,
1: favor.
0: No. Me diré algún militante... Sí.
1: ¿Algún militante de qué partido?
0: Sí, no sabemos. Pero dirá, no pongan en boca de gente inservible el nombre de una genia.
1: Dirá algún militante de la Alianza, del PRO, de la Libertad Avanza, de Montoneros, si es que...
0: De Patricia.
1: Cualquiera de todos esos se podría sentir increpado por lo que acabamos de decir. En 1580, el conquistador español Juan de Garay fundaba la ciudad de la
0: Juan
1: Trinidad.
0: ¡Vamos, Juan querido!
1: ¡Ya sabía!
0: ¡Vamos, Juan querido!
1: Otro ladrón.
0: Juan
1: otro...
0: de Garay, un genio total. Nos fundó a nosotros. ¡Qué ladrón!
1: ¡Otro ladrón!
0: Juan de Garay, Pedro de Mendoza, todos ídolos totales. Dejate de echar.
1: Dejate de joder. No. Pero bueno.
0: Cuenten la historia real, loco. Dejen de hinchar.
1: Se robaron todo, loco. Se robaron todo. Ese fue el primer, se robaron todo de nuestra historia.
0: No, el gran Juan de Garay. Juan Mirá, de tengo Garay. La calle acá nomás. Ya me hiciste hacer ganas de ir a caminar a la calle Juan de Garay.
1: Nos vamos a mudar a la calle
0: La madre Juan de Guillermo Morbidoni. Tiene su gimnasio, M-Gym, Guillermo en Juan de Garay. Mirá si no tiene un sentimiento especial por el prócer.
1: La verdad que sí, es verdad, Pero bueno, qué decirte, cambiémosle el nombre a la calle. En 1826, comandado por el marino irlandés Guillermo Brown, cuatro buques de las Provincias Unidas del Río de la Plata vencen a una flota del Imperio de Brasil que bloqueaba el puerto de Buenos Aires en el llamado Combate de los Pozos. Imperio de Brasil, tremendo.
0: Bien, bueno, Guillermo también tiene su calle, que es Almirante Brown, ¿no?
1: Ah, mira, también, así que bien. tiene todos los contextos. Sí. En 1900 nace en Buenos Aires el escritor, poeta y dramaturgo Leopoldo Marechal, una de las plumas más destacadas de la literatura hispanoamericana y autor de la célebre novela Adán Buenos Aires y de Antígona Vélez. En 1910 nace en el municipio francés de Saint-André de Cubzac el oficial naval, explorador e investigador Jacques-Yves Cousteau, uno de los más célebres divulgadores de la naturaleza del mundo marino y defensor del medio ambiente. En 1939, el equipo Xeneize gana su primer clásico en el Estadio Monumental ante River Plate por 2-0 con goles de Daniel Pícaro y Francisco Barallo. ¿Y nos queda algo? Sí, en 1955 un choque múltiple en el circuito de la Sartre, donde se corren las 24 horas de Le Mans, causa la muerte del piloto francés Pierre Labeque y de 83 espectadores que ocupaban una tribuna, la peor tragedia de la historia del automovilismo. Y esta sí es la última, en 1962, Frank Morris y los hermanos Clarence y John Anglin se convierten en los únicos presos que logran escapar con vida del penal federal de máxima seguridad de la isla de Alcatraz frente a la ciudad estadounidense de San Francisco.
0: Qué bárbaro, ¿cómo? ¿Y fue lo que terminó o lo que determinó el cierre de Alcatraz?
1: Claro, supuestamente era una fortaleza y bueno.
0: Sí, y no, la seguridad que había dice claro. Que era inviolable, pero ¿qué? Viste que siempre hay alguien que le encuentra el agujero al mate.
1: Inviolable, dijiste.
0: Ahora, lo que nunca se supo si ellos sobrevivieron o no.
1: Gran pregunta.
0: Porque viste que se transforma en un mito.
1: Exacto.
0: Todavía la cárcel cuando vos vas a esa a esas zona de Estados Unidos está.
1: Sí.
0: Creo que había excursiones en un momento.
1: ¿No?
0: Sí, se podía visitar.
1: Sí, se puede.
0: Es como que quedó como un monumento, bueno, lo que ellos creían que era inviolable.
1: Claro.
0: Para los carceleros, para la cárcel de la época era la cárcel más avanzada del mundo.
1: Claro.
0: Y fíjate vos que dos tipos la planificaron y se fueron.
1: ¿Viste? Se las tomaron así nomás.
0: Sí, pero no se sabe cómo salieron, porque tenían que o haber braceado mucho,
1: claro,
0: haber encontrado un día ideal para la temperatura del agua y que los cocodrilos que había ese día no tengan hambre. O sea, se tuvieron que dar muchas coincidencias.
1: Tienen que haber tenido mucha suerte.
0: Sí.
1: O bien la quedaron ahí, ¿viste? Y bueno, no llegaron muy lejos.
0: Pero bueno, esto fue todo lo que inspiró películas, libros.
1: Total.
0: ¿Viste? Y la vergüenza de la policía estadounidense, que, bueno, no la policía, no, ¿cómo sería la el servicio penitenciario estadounidense que había diseñado una cárcel con los mejores arquitectos? Dijeron, de acá no se escapa ni el aire.
1: Claro.
0: Y fíjate vos, se terminó escapando un par de presos, ¿no?
1: Sí, escaparon y bueno.
0: Y hay una película que la labura, me parece, Clint Eastwood, es el que labura, está muy, se llama Alcatraz. Fuga de Alcatraz.
1: Fuga de Alcatraz.
0: Una película de los 70.
1: Bien.
0: Muy buena. Él es uno de los dos que se fuga. Y lo que pasa es que la película no termina en nada. Queda en el misterio de que encuentran cosas así de ellos, pero no sabes si las trajo.
1: Claro. Bueno,
0: se los ve a ellos vivos.
1: Claro, termina siendo fiel a la historia real, está bueno.
0: Claro, bueno, no, sí, es del libro que escribieron inspirados en lo que fue la fuga de Alcatraz.
1: Claro, está bueno porque verdaderamente eso es lo que pasa.
0: Vos sí.
1: Te quedás con esa idea de decir, che, pasó, no pasó.
0: No, sí, se salvaron o no. Según, viste, los mitos dicen que pasaron a México,
1: claro.
0: Hicieron su familia, cambiaron su identidad.
1: Andás a saber
0: qué es de cierto.
1: La verdad.
0: Todo eso. Pero bueno, esta es la película, Rod.
1: Esta es, mira.
0: Gran película para recomendársela a mi amigo Guirado mañana entre los
1: totalmente
0: clásicos. Fuga de Alcatraz.
1: Me gusta esa. Me gustaría un segmento de películas de fuga, ¿eh? Y películas en cárceles.
0: La mejor es de Sueño y Libertad.
1: Bueno, también.
0: Sí, la vi otra vez el otro día.
1: ¿La vio?
0: Sí, otra vez.
1: Está bueno, está bueno.
0: Sí, a mí me gustan todas esas películas que están.
1: Hay que volver a ver películas que se
0: los
1: merecen.
0: Los clásicos,
1: loco.
0: Clásicos.
1: Sí, por eso, ¿viste? Antes que ver algo que no te gusta, revean las películas de siempre.
0: Sí, es real eso.
1: Sí, más vale.
0: Bueno, movida mundialista.
1: Sí, el mundial, chicos, Ya falta menos. ¿Falta
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0: Y para el Día del Padre, Rodri, los regalitos.
1: Bueno. Las tablitas, chicos.
0: Las tablitas, fiambreras. Bueno, tenés un montón de cosas para papá.
1: Pachas, esas tablitas tenían.
0: Sí. Así que vayan siguiendo esto.
1: Tienen todo a mano, ¿eh? Después evite, no digan, no me enteré, no me acoso, no. No, cuando voy ya no hay nada. Vayan con tiempo, porque además se vienen, en serio, se viene el Día del Padre.
0: Sí.
1: Aseguren regalitos.
0: Vayan con tiempo porque de verdad que hay que ir a ver. Como dijo Gilbert, acá tenés que estar como 2 horas.
1: Dijo. No, sí, chicos, la verdad sí. Tenemos que volver a Terra porque hay que terminar de ver todo lo que hay.
0: Profe Guillermo, por favor, a los estudios centrales.
1: Apersónese.
0: Está el profe Guillermo. Ah, está el profe Guillermo. Bueno. Qué grande. Recién le decía a Rodrigo, casi se me fue, Rodrigo.
1: ¿Por qué, che?
0: No. Ah, porque le digo, te viene a buscar el profe Guillermo.
1: No, deja.
0: ¿Quieren que pruebes la pista atlética que vamos
2: a inaugurar?
0: A inaugurar. ¿Cómo andas, Guille?
2: Bien, bien, Martín, ¿cómo andas?
0: Gracias por venir, porque sabemos que tienen compromiso, está el delegado regional recorriendo escuelas.
2: Sí, sí, bueno, ayer también estuvo en Ceres, hoy también está recorriendo escuelas y una de las visitas planteadas para en el Centro de Educación Física, así que estamos un ratito dando una vuelta por acá por la radio y, bueno, saludo a toda la audiencia, así que aprovechando un poco.
0: Bueno, cuando me contaste, dije, Guillermo, tenés que ir a contarlo en la radio. Sí, y ayer se lo planteaba el doctor Flores, que estuvo acá visitándonos. Y dice, es real lo que te dijo el profe Guillermo.
2: Claro.
0: Estamos hablando, escuchen esto, atentos los papis, porque Rodrigo planteó el tema de que una abuela era la responsable de llevarlos. Estamos hablando del certificado médico para los chicos que tienen actividades en el CEF 7040.
2: Claro, nosotros en general es un requisito para el ingreso al sistema educativo, el certificado médico, todos los años apenas inicia el ciclo lectivo. Y bueno, se nos da este año que vemos que hay una gran cantidad de chicos sin tener esta documentación al día, entonces se le hacen notas, trabajamos en conjunto, esto en todo el departamento se hace. Trabajamos en conjunto con los directores, con los supervisores, y vemos que bueno, que faltan muchos chicos llevar el certificado médico. A raíz de eso implementamos un dispositivo acá con los directivos del CEF, Mariana Pesina, Mario Chalva, en conjunto con Camila Ricci, que está en salud de la MUNI. Entonces se habilitan los 3 dispensarios de salud, Barrio Cooperativa, que le toca a la Escuela 1103,
0: El SIC,
2: la Escuela 6124, Nueva Esperanza, la Escuela 975, y el hospital, hablamos con la directora
0: Romina Galeano
2: y con el administrador Guillermo
0: Cravero
2: para que ellos empiecen a dar turnos para los chicos de la Escuela 413. Se empieza con el dispositivo, desde la escuela se le da los turnos y bueno, vemos que no los llevan a los chicos.
0: Quemamos turnos al Pepe.
2: Entonces se nos genera un problema que desde los dispensarios como del hospital nos dicen, nosotros estamos dejando a veces gente sin que se atienda para priorizar la escuela y vemos que no están, como que no se está cumpliendo con esa parte. Entonces un poco de la venida a la radio es recalcar la importancia.
0: Sí, para los padres. Estamos hablando de algo vital.
2: Hoy la prevención en todo sentido, hasta es más barata que una enfermedad, y más tratándose de niños. Entonces, nosotros esto nos costó que un torneo de atletismo que teníamos pautado para hacer en fines de abril, lo estamos posponiendo porque hasta que no tengan todo el certificado...
0: Claro, ¿cómo podés hacerlo, hacer una actividad física?
2: No lo podemos hacer. Entonces, solamente se está planteando actividad escolar de baja intensidad, pero bueno, no es
0: ahora,
2: la idea.
0: ¿Qué locura?
2: No es la idea.
0: ¿En qué porcentaje estamos hablando, Guille? ¿Hay un estimativo de cuántos chicos les falta el certificado?
2: Y
0: más
2: sí,
0: o menos.
2: Nos asustamos porque estábamos alrededor del 70%.
0: ¿70%?
2: Sí, sí, era mucho. Después, con las notas y demás, se fue achicando, pero igual estamos alto, o sea, está alto el porcentaje. Nosotros, un año que se había hecho el curso de natación, uno de los últimos cursos de natación, quedamos con un pequeño remanente de un grupo de chicos que por X causa no podíamos lograr que se haga el certificado. Y bueno, en su momento se llevaron médicos a las escuelas con autorización de los padres y eso lo afrontó con el dinero de la cooperadora del CEF y ahí logramos que el 100% tenga curso. Nosotros ahora, bueno, es una suma bastante importante y en ese momento con el pequeño aporte que se hacía al curso de natación, se invirtió ahí, en
0: Mirá
2: el certificado médico.
0: Guille, te pregunto algo, ¿de qué edad de nenes estamos hablando más o menos?
2: Bueno, nosotros, escuela primaria, desde primero a séptimo grado.
0: Ajá.
2: Ahí tenemos un...
0: ¿Hasta qué edad tope? ¿12 años?
2: Y son de entre 2 y 13.
0: Ahora, estos nenes o estas nenas, ¿algunos no realizan alguna actividad física en algún club que el club no les pide?
2: Claro, claro. Nosotros tenemos, por eso te digo, el dispositivo está planteado así. El mismo certificado que presentan en las asociaciones es válido.
0: Claro, claro.
2: Es válido. Si ellos tienen certificado porque fueron antes al médico y demás, es todo válido. Pero así mismo...
0: ¿No tienen certificado?
2: No, no, no tienen. Y bueno, o sea, la idea es que... ir agilizando esto porque, o sea, nosotros más no podemos hacer. O sea, si no le estaríamos brindando la posibilidad, no lo podemos exigir porque también es real que mucha gente ya no tiene obra social. Muchas obras sociales en serie están cortadas.
0: Sí.
2: Que me decía la gente del hospital, dice, por ejemplo, una obra social X, dice, no, lo vamos a tener que absorber nosotros porque acá en serie no, ningún médico la toma
0: más,
2: porque no les paga. Entonces, bueno, un poco es abrir la...
0: Concientizar, Guille.
2: Claro, claro, porque me parece que es algo interesante y que se puede hacer. Me parece que están dadas las condiciones para lograrlo. No va a ser de un día para otro, porque la cantidad es progresivo, pero al que le toca en esta semana, por favor, le pedimos que se acerque.
0: No, nosotros lo planteamos con Rodrigo ayer, después de la charla con el doctor Flores, que... cuando nos enteramos que charlé con vos y Mariana y me contaste esto, porque también la irresponsabilidad, no solamente no permitir tener un estudio médico que es un estudio mínimo, tampoco es que acá se va a operar a nadie, es simplemente ir a hacer cumplir, sino que además el tema turnos, que tanta gente se queda sin turnos y que tanta gente quiere el turno y le asignaron un turno a una mamá, a un papá, a una abuela para llevar al chico, y esa abuela, ese papá, esa mamá, lo llevó, quemó el turno, dejó a otro sin atención. ¿Me entendés,
2: Guille? Y después anda a saber cuándo le podemos conseguir otro.
0: Exactamente.
2: Entonces, tratar de aprovechar la posibilidad que se está dando. Era más que nada para eso. Que, por favor, tanto las directoras como las maestras, o sea, agotan todas las instancias.
0: Pero pero Guille, ¿qué querés hacer?
2: Tenemos un límite. O sea, no más, ¿qué querés? No podemos hacer más. ¿Viste?
0: El tema es que cuando pase algo, sabe a quién lo van a acreditar, ¿no?
2: Bueno, la responsabilidad justamente pasa por una persona que llegó a un límite que no puede hacer más, pero la responsabilidad después es siempre el mismo.
0: ¿Viste? Sí, porque cuando te culpan que pasa algo, cuando llegamos a la gravedad de los hechos,
2: exactamente.
0: ¿A quién culpamos, no?
2: Sí. Así que bueno, la idea es esa, es a través de los medios y de todo lo que se está haciendo, inculcarle la responsabilidad y repasar el tema este que es básico, es básico. Bien. Y tiene un año de duración, o sea que si lo hacen ahora, sabes que viene, pueden ingresar y después lo van...
0: Claro, hasta mitad de 2027 les serviría.
2: Claro, claro, claro.
0: Bien.
2: Los chicos del secundario que están participando en los juegos en Santa Fe en Movimiento, eso es, bueno, también, el que no tiene certificado no participa, pero es como que ya al ser más, un poco con mayores, pueden ir solos al médico, entonces...
0: Ah, claro.
2: Cambia un poco el tema ese y lo tiene.
0: Ya se lo pedís vos a él directamente, movete ya, vos y andate vos.
2: Ya es otra cosa, o sea, se cumplimenta...
0: El tema de acá, el problema, Guille, igual que las vacunaciones y todo eso, los padres no lo llevan.
2: Sí.
0: El tema
2: sí.
0: Es así, ¿eh?
2: Sí, el tema de vacunación...
0: El que está resistido es el padre a vacunarse, a ir a hacer un control médico.
2: Sí, tema de vacunación también. Que a veces con este tipo de estudios, de revisiones, también me aprovechan a ver los certificados. Ponen un poco al día todo. O sea, te sirve para todo.
0: Sí,
2: el número de documento del alumno sale si tiene obra social, si tiene... O sea, está todo en red.
0: Claro.
2: Está todo. O sea, la verdad que se ha mejorado mucho en ese aspecto.
0: Bien. ¿Vos fuiste papá? ¿Siempre los tuyos tuvieron el certificado? Sí.
2: Y tenían que tenerlo por el tema del deporte. O sea, es una cosa que te lleva a tenerlo sí o sí. O sea, no pueden... O sea, era un requisito obligatorio.
0: Porque yo siempre le decía,
2: pero,
0: Rodrigo...
2: A veces
0: yo
2: entiendo, no es fácil, pero bueno.
0: No, pero pará, Guille. Es tu responsabilidad.
2: Sí.
0: Es tu hijo, tu hija, digamos. No es joda.
2: No, sí.
0: ¿Me entendés? No es un auto. Estamos hablando de que tenés que llevar al taller a hacer el servio, no el auto.
2: No, más
0: ¿me entendés?
2: Vale.
0: Estamos hablando de una cosa totalmente distinta. Hay una responsabilidad. Y de gente que después te la discute, ¿eh? Ese a mí no me va a venir a mandar a vos. No, yo no quiero mandar a nadie.
2: Y es un
0: tema
2: requisito.
0: Que después hay que hacerse responsable cuando pasan las cosas.
2: Sí, es un requisito, como te digo, para el ingreso. Para el ingreso tenés que tener ta y certificado médico.
0: Bien. Que se lo hacen un rato eso, ¿no, Guille? ¿Cuánto durará la extensión de un certificado? No se lo pregunté a ningún doctor, pero ¿cuánto?
2: Yo te digo, hoy con el número de documento, o sea, si vas al hospital, están las historias clínicas.
0: Ah, claro.
2: O sea, uh-huh. hoy, o sea, si vos arrancás de cero, posiblemente sea un poco más lento porque te revisan más a fondo. Pero si vos ya tenés un historial...
0: Desde ahí arrancan.
2: Claro, van claro, es mucho más práctico, es muchísimo más práctico, no es tanto. Después sí, hay algunos certificados, caso de deporte de alto rendimiento, que ya vas a una ergometría, ya te piden otras cosas. Pero esto como es algo, un deporte escolar de baja intensidad sí. o media intensidad...
0: Está a la altura de lo que se
2: digamos
0: practica.
2: Digamos que claro. en los médicos... Y te digo que a raíz de estos certificados se han detectado muchas dolencias que estaban ocultas. Que el,
0: y corazoncitos, o sea, así.
2: Los chicos estaban tranquilos y bien. Y con esto se han detectado muchas cuestiones, así que también sirven.
0: Mira vos.
2: Sí, sí.
0: Bueno, Guille, agradecerte, no te quiero molestar mucho más porque en un rato te llega la supervisión al CEF.
2: Sí, sí,
0: ¿Qué,
2: sí.
0: ¿Qué actividades hay hoy ahí en el CEF? ¿Cuál el día que tenemos?
2: Bueno,
0: ¿están
2: no,
0: todos ahí en el gimnasio?
2: Gracias al gimnasio.
0: Qué hermoso está eso,
2: no,
0: loco, ¿no?
2: No se suspenden clases. Sí se suspendió una fecha de fútbol. Por lo Santa Fe en movimiento.
0: ¿Qué tenías? ¿Fútbol?
2: Hoy había fútbol, sí, se suspendió. Ah. Y había atletismo en San Cristóbal.
0: Bien.
2: Pero bueno, se reacomoda todo para la semana que viene. Se están viendo fechas para el tour de los Juegos Suramericanos, que vienen los camiones con los dispositivos virtuales, de para los simuladores de remo, de bicicleta para los chicos.
0: Mirá qué bueno.
2: Se están viendo esas fechas y podemos... Si pueden andar acá por el departamento.
0: Qué lindo.
2: Hoy justo tenemos una reunión con eso. Y bueno, ya arrancó el año con todas las actividades. La verdad que se empezó medio con algún inconveniente, pero ya se normalizó
0: un poco. Está espectacular el CEF.
2: Así que, no, bien.
0: Es una cosa de loco. La gente que fue al sorteo que no lo conocía de adentro.
2: Ah, claro.
0: Ah, ese es un edificio. Y claro, le digo gimnasio, ¿qué querés?
2: Sí, no, lo mantienen lindo. La cooperadora, la verdad que está trabajando bien y... Todo, la verdad que es muy costoso, pero bueno, con los beneficios y con la ayuda también de los gobiernos, en este caso, bueno, el delegado, por eso va a haber ahora algunas cuestiones.
0: Bien.
2: Con los FAE, los FANI, bueno, un montón de líneas para mantenerlo.
0: Seguro.
2: Si no, se cae y bueno, no levantamos más.
0: Nosotros queremos hacer un evento con Rodrigo. Yo estoy planificando, craneando, Guillermo.
2: ¿Rodrigo, qué querés festejar el
0: cumpleaños? No. El día de la inauguración de la pileta estamos queriendo hacer, no sé si nado...
2: Aquagym.
0: Un nado sincronizado, pero no como
2: aquadance,
0: la chica. Como
2: un
0: la
2: aquadance.
0: China. Claro, pero que primero...
2: Tenemos gente que puede...
0: Bueno, el que abre tirándose el trampolín es Sebastián Dupuy. Abajo lo espera con los brazos abiertos Darío Trógolo.
2: Toda la banda
0: y
2: de,
0: Pat y
2: de
0: Turre.
2: Nadadores.
0: Nadan así, ¿viste?
2: De nadadores.
0: Claro, los nadadores de pileta, ¿viste? Y después entraríamos con Rodrigo, yo le estaría dando una instrucción, claro. Yo me pararía afuera y Rodrigo se tiraría así. En un tipo de baile estilizado, nado sincronizado.
2: Bueno, todo puede ocurrir.
0: ¿Sabés que se llega a presentar ese show?
2: Total,
0: llenamos el estadio, Guille.
2: La pileta es playa, Rodrigo, no va a tener problema.
0: Llenamos el estadio, Guillermo.
2: Después
0: tengo que... Pará, que Guillermo viene acá, pero la que tiene que aprobarlo es la profesora Mariana Pesina, que es la directora, ¿no?
2: Sí,
0: pará.
2: Sí, que es la que
0: maneja, corta el queso ahí.
2: Maneja todo ahí.
0: Pero estaría. Exacto. Tengo que hablar con Trógolo nomás y convencerlo a Rodrigo, ¿no? Así, si se suma o no.
2: Sí, bueno.
0: ¿Cómo venimos con eso? Bien, Guillermo.
2: Y Guille. Está bien, está todo en marcha. Ahora está en una etapa de revisión de algunas cuestiones. Que, bueno, como toda obra,
0: sí.
2: Nosotros cuando se hizo el gimnasio, me acuerdo, se paró como dos o tres veces por revisiones técnicas y demás.
0: Pero eso está bien que se haga, ¿eh?
2: Nosotros estamos contentos porque sabemos que se hacen a conciencia y, bueno, la empresa en cualquier momento...
0: Retoma.
2: Retoma.
0: Bien.
2: Así que, bueno, la verdad que va a ser una obra interesante para los alumnos, más que nada. Le va a abrir la posibilidad a un montón de chicos que...
0: ¿Se termina este fin de año, Guillermo?
2: Mirá, yo, por lo que vi, el ritmo que trabaja la empresa... Que
0: es terrible.
2: 10 días, o sea, han hecho cosas sábado, domingo, 10 horas. Para mí, sí, pero bueno, viste, tampoco uno quiere salir a...
0: No hay que hacer cartel.
2: Para mí, sí, la hace. Qué vale. Porque de acá tienen que ir a Tostado.
0: Sí.
2: O sea que allá también todo lo que se atrasa acá, recontra atrasa allá.
0: Allá.
2: Uh-huh. Y la idea era que esté para el verano.
0: Buenísimo.
2: Así que falta todavía.
0: Guille, gracias por venir.
2: Dale, gracias a ustedes y bueno, espero que sirva para
0: ojalá.
2: Que esto llegue a buen puerto.
0: ¿Eh? Ojalá, porque estamos hablando de la salud de los chicos, nada más y nada menos.
2: Bueno, nos vemos.
0: Gracias, Guillermito. Nosotros vamos a la pausa, lo acompañamos al Guille afuera. Dale.

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13: Piden eliminar las restricciones contra la propiedad privada.
14: Por Radio Nacional, Alejandro Cacase dijo que es necesario eliminar regulaciones y defendió el proyecto de ley de inviolabilidad de las tierras.
15: Hay un proyecto que elimina todas las restricciones regulatorias que hay a la propiedad privada. Entonces, el Estado te expropia y te expropia malo, no te paga valor de mercado, además hay que corregirlo. Te hacen una afectación regulatoria que disminuye el valor de tu propiedad, hay que corregirlo. Tenés tu propiedad, te lo usurpan y no puedes desalojar, hay que corregirlo. La Constitución dice que los nacionales y extranjeros pueden todos comprar bienes raíces, enajenarlos, hacer inversiones. Bueno, hoy hay un montón de restricciones con la ley de tierras que no dejan que los extranjeros hagan esa compra. Lo vamos a corregir también.
13: Subastan una cartera de cuero cultivado de dinosaurio.
14: Cecilia Diwan.
16: La firma Enfinlib, en colaboración con firmas de biotecnología, presentó una cartera de lujo confeccionada con cuero de T-Rex, un material desarrollado en laboratorio a partir de colágeno reconstituido de fósiles de tiranosaurio Rex. El tejido biotecnológico teñido en tono turquesa emula los patrones de relieve de la piel del dinosaurio. La pieza única se subastará con una expectativa de precio que superará los $500,000. El proyecto busca demostrar el alcance de los materiales sintéticos de ultralujo y abrir un mercado sostenible.
13: Actualizamos ahora el estado del tránsito con Romina Wiener.
17: En Mendoza, el paso internacional Cristo Redentor, ubicado en Ruta Nacional 7 que conecta a Argentina con Chile, ya está habilitado a la circulación para todo tipo de vehículos. Transitar con precaución. Sigue reducida la visibilidad en el complejo Zárate Brazo Largo, Ruta Nacional 12 del Mercosur, bajar la marcha. En Misiones, transitar con precaución en la Ruta Nacional 14, en diferentes sectores, tareas de mantenimiento.
13: 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La información con Damián Zárate.
18: Marruecos, dos bajas confirmadas en el elenco africano. Abde y Najed Aguer quedaron desafectados. Abde, el delantero del Betis, sufrió un esguince de rodilla en el amistoso ante Noruega. Y Najed, el defensor del Olympique de Marsella, no se recuperó de una lesión en la ingle. Ameni Smail y Sadané los reemplazarán.
13: La ciudad bonaerense de Bahía Blanca, donde nos escuchás por AM560, la temperatura es de 5 grados 6 décimos, el cielo permanece parcialmente nublado y no hay pronóstico de tormenta.
19: En Buenos Aires, la marca actual, 14 grados 4 décimas, la humedad 85%, cielo ligeramente nublado.
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0: La voz de Nati Jiménez, señoras y señores, la quinta estación, haciendo Ahora que te vas a las 11 y 16 de la mañana. Che, tengo mensajes acá, señoras y señores. Sí. Primero voy a hacer una aclaración, porque nos escribió la directora del CEF mientras estaba charlando Guillermo con nosotros, y Mariana nos decía... Ajá. Que Guillermo es el supervisor de la regional. Guillermo se presenta como tal, pero es el supervisor, claro, de la regional. Mario y Mariana son del equipo directivo del CEF.
1: Bien.
0: Digamos, porque lo identificamos como representante del CEF a Guille, porque está siempre en el CEF, pero él es el supervisor regional. Lo que destacaba Guillermo pasa en toda la regional, ¿no? Es decir, lo dijo Guille, todo departamento y todo lo que es la regional está pasando... Lo mismo con el tema de los certificados.
1: Bien.
0: Hay una observación que lo hace una mamá, que es Griselda. Griselda nos escribió, y vamos a escuchar un mensajito, para no despegarlo esto, después voy con los mensajitos que llegaron, aparte de todo esto que te charlamos, claro, con el profe, Guillermo. Desde la escuela nos dijeron que esperáramos que nos van a llamar para el turno en el hospital, que iban por cuarto grado y que ya nos iban a tocar a nosotros, que nos iban a avisar desde la escuela. Y certificado médico se hizo en el comienzo del año para fútbol, y para el CEF hace un mes recién pidieron más o menos. Que si hubieran pedido desde principio de año hubiera sido todo más rápido y ya que hacíamos para el club. Pero pará, ¿Griselda escuchó que Guillermo dijo que era el mismo? ¿Que servía el mismo certificado?
1: Sí, pero bien lo explica Gri en uno de los audios, si no me equivoco. Es que, a ver, como hubo tanto tiempo de diferencia
0: sí,
1: y ellos no sabían de ese pedido, nadie guardó una copia del certificado médico. Probablemente, al menos Griselda no lo hizo.
0: Pero el certificado médico de una persona no es una historia clínica que vos la podés pedir en un nosocomio.
1: No, no, el certificado se firma y se entrega. No, el certificado es un documento. No. No, vos para tenerlas, para ir y tenerlo de nuevo, vas a tener que ir y firmarlo de nuevo. No. Certificado bueno, es un papel que vos llevas y entregás a los efectos que tenés que entregar.
0: Sí.
1: Ya está.
0: Bueno, ella dice, mi niño va a quinto grado. No vengan a decir cosas que no son. Estaba enojada, me parece.
1: Sí.
0: Tiene vacunas al día, cardiólogo todos los años. Y eso me dijeron de la escuela 413. La dirección se llama hace una semana que esperamos.
1: Claro.
0: Que nos iban a avisar. O pónganse de acuerdo.
1: Claro, lo que pasa es que evidentemente entra el otro terreno donde ya le corresponde también. Porque claro, si vos tenés que hacer revisar a los chicos, imagínate, y es lógico pensarlo. Si vos tenés que hacer revisar a los chicos con un especialista, ya ahí eso requiere de otros tiempos. Ahí ya sabés que los turnos para especialistas no abundan.
0: Bien.
1: Y además sí, también es real. Si esto se pidió ya a mayo, ya es con el año arrancado, ¿viste?
0: Sí.
1: Capaz que habría que pedirlo tempranito, ¿viste? Lo más temprano posible.
0: Intente explicarlo en audio ya.
1: Nos aporta más información en los audios que a ver, nos envió dos.
0: ¿Se puede escuchar o no?
1: Sí. Sí, correctamente.
0: Escuchamos. A ver. Dale.
2: Como contaba Rodri Martín, ahí también te decían sobre el certificado que yo presenté para fútbol.
0: Sí.
2: Yo no me quedé con ninguna fotocopia, porque yo que retiré desde el papel para llenar de fútbol del club, yo fui, saqué turno para pediatra, cardiología, que no nos daban porque no estaban dando para niños. En ningún momento dieron. Y sacamos, hicimos el certificado y ese papel se devolvió al club. Claro. No es que yo me lo quedé. Uno por ahí hace mal de no sacar fotocopia, pero todos los años religiosamente tiene certificado médico para el fútbol del club con cardiología. Y el CEF nos pidieron, pero no hace más de un mes capaz, no sé calcularlo mucho. Pero hay idea, y eso como te puse la notita ahí, Rodri, nos dijeron desde la escuela.
0: Bien, ese es un audio.
1: Ese es uno, a ver el otro.
2: Rodri, y aparte, es la primera vez que nos piden, porque el año pasado, certificado médico, no nos habían pedido. Hablábamos con todos los padres y mamá, que no nos recordábamos nosotros que nos habían pedido certificado para la escuela. Que me corrijan si están equivocados, pero con los papás no recordábamos nunca que nos hicieron un certificado médico en cuarto grado, estoy hablando, ¿eh? Que empiezan los niños a hacer educación física ya en el CEF.
1: Claro.
0: Gracias, Gris. Aporta una mamá, ¿no?
1: Claro.
0: Que tiene su nene que además es deportista.
1: Ah, claro, además.
0: Juega al fútbol.
1: Claro. Y además, interesante lo que señalaba, y para contrastar con lo que decía
0: el profe,
1: Guille. Que claro, el certificado que vos haces para el club es un documento que el club te entrega para hacer completar por los especialistas. Y es un documento que lógicamente tiene que volver al club. ¿Sí? No es un certificado que te expide el centro de salud o el Ministerio de Salud o quien fuera,
0: Ministerio de Salud.
1: Sino que es un documento que te entrega el club y ese documento lógicamente tiene que volver al club. Bien. Como bien dice Griselda, si yo no sé que lo puedo necesitar, ¿para qué voy a guardar una copia? Podés guardar una copia.
0: Claro, pero ella se referencia a lo del año pasado que no se había pedido.
1: Exacto. Y que también hubo mucha diferencia. A ver, los clubes evidentemente los piden muy temprano. Y al CEF le llevó más tiempo.
0: En febrero.
1: Bueno, y al CEF le llevó más tiempo pedirlo. Uh-huh. Hay una diferencia ahí. Y después, lógicamente, sabemos todos que los especialistas con turnos no abundan. Eso es lógico.
0: No, es lógico. No, sí. Bueno, temitas que planteó el profe Guillermo. Igual remarcamos a aquellos papás. Griselda es una mamá preocupada, ¿ves?
1: Claro.
0: Una mamá que está preocupada porque su nene esté sano.
1: Lógico.
0: Y pueda practicar sabiendo que si padece algo, algún niño tiene que saberlo, el papá y la mamá. Total. Bueno, esto es lo que se pide, por eso los certificados médicos. Esto es lo que destacábamos en la charla que manteníamos con el profesor Guillermo Morbidoni, supervisor regional entonces de Educación Física. Gracias, Mariana, también. Me parece que algo de eco debe haber tenido lo que acaba de destacar Griselda.
1: Seguro.
0: Y seguramente lo estarán charlando los profes también ahí, ¿eh? Por lo menos para responderle a Gri también y a los papás que, bueno, que dice Griselda, estuvimos charlando con otros padres y nos pareció que no, al no pedirse el año pasado, parecía que este año no iba a ser pedido. Pero bueno, se pidió. Che, bueno, cambio el foco y me voy con Fabio. Me dice que está viajando y por Loreto salió el sol, Rodrigo.
1: Mirá, qué bien.
0: Se ve que Loreto pagó los impuestos al día.
1: Están al día.
0: Y en Loreto, Santiago del Estero, qué provincia esa, ¿eh? La gran provincia del sol naciente.
1: La querida provincia
0: de Santiago del Estero. Exactamente, salió el sol ahí en la 34.
1: ¿Será?
0: Abrazo al gran Guillermo Morbidoni.
1: Muy bien.
0: Me dice Pepi Bastía.
1: Qué grande.
0: Ojalá Gorosito no hubiera conseguido el certificado médico en la época que Guille enseñaba básquetbol. Lo habilitaron a Gorosito, lo terminó siendo un gran jugador.
1: Obvio.
0: Guillermo, las destrezas de Gorosito solamente se las podía enseñar a Guillermo.
1: Totalmente.
0: Igual todo esto se tiene que hacer cargo Bastía, ¿no? Pará.
1: Sí, no, Bastía. La verdad, veo innecesario el ataque a mi compañero, hermano, amigo. La verdad, veo innecesario.
0: Sí.
1: Y seguramente va a recibir respuesta. No,
0: bueno,
1: va a ser gratis.
0: Acá hay gente que le gusta el chisme, ¿eh?
1: Mirá.
0: Me dice mi amiga Marina, Olis, ¿cómo va todo? Y nosotros acá está todo bien, Marina.
1: Y acá estamos, ¿viste?
0: Pero yo soy curiosa y quiero saber, ¿quién es el nuevo propietario de Elegante?
1: Ah, bien, bien, me agrada.
0: Vamos a hacer un concurso por un somier 2 plazas y media.
1: ¿Ustedes se adivinan?
0: Ya saben muchos.
1: Bueno, pero...
0: Si Marina lo debe saber, quiere que nosotros lo revelemos acá.
1: Ah, es de la gente que hace preguntas de las que conoce la respuesta.
0: Exactamente.
1: Me agrada.
0: Viste, en el día del vecino, los vecinos chismosos...
1: Ah, bueno,
0: existen
1: bueno.
0: En todos lados, señoras y señores.
1: Bueno, viste.
0: No, Marina, ya te vas a enterar porque estamos revelándolo de a poquito.
1: Bien.
0: Él no me dio la autorización de decirlo. Yo lo podría decir tranquilamente. Total, ya se van a enterar, dirá alguien.
1: Bueno, pero no hay
0: el
1: 2
0: de julio estamos abiertos. Ya te digo, Marina, si querés ir a comprar algo.
1: Eso es un ese es un datazo.
0: Exacto.
1: Ese es un datazo.
0: Exacto. Pero puedo ir con las iniciales. El nombre de él empieza con E.
1: Empieza
0: el nombre
1: con
0: de la dama empieza con M.
1: Mira.
0: Aparte, pregúntale a Carolina, la empleada que se queda laburando.
1: Sí.
0: Caro queda ahí, Caro.
1: Claro. Nah, pero bueno.
0: Sí, ya lo se van a enterar, porque aparte viene la campaña nueva de Elegante, acá bien, con la Max Stream. Va a ser una cosa espectacular. Le mandamos saludos porque, aparte, él es fanático de Los Redondos.
1: Mirá.
0: No sé la señora.
1: ¿Otro fanático de Los Redondos?
0: Sí,
1: mira ahí.
0: Que aparte nos felicitó por el especial del domingo.
1: Qué buena onda,
0: Dice, lo que saben Pietracupa, Abreu y Gorosito de Los Redondos es una cosa extraordinaria.
1: Hombres de recital.
0: Exactamente. Che, muy bien ponderado. Y lo que viene reventando todo es Gilbert en el TikTok con su cuadro del indio. Viene reventando todo.
1: Qué locura. Merecido, porque quedó espectacular, chicos.
0: El profe Guillermo, me acaban de revelar esto. El profe Guillermo me dijo que me dedique a los libros y no al básquet. Lo mismo le dijeron a Bastía, pero no le dio el estuche que tiene arriba del hombro. ¿Entendiste?
1: El estuche que tiene arriba del hombro.
0: ¿Entendiste el chiste o no?
1: No.
0: Che, bueno, para felicidad de...
1: Sí.
0: Para la felicidad de... No, ¿por qué te ríes, Rodri?
1: No, que me dejó tentado con eso.
0: Me
1: gusta cómo se tratan los muchachos.
0: No, bueno, estas son gente Kaku, ¿no? La barra pesada de Kaku.
1: Claro, sí, se nota.
0: Bueno, para felicidad de los vecinos de las calles Remedios de Escalada de San Martín, desde La Rioja hasta Avenida Mendoza, Vereda Oeste. La empresa provincial de la energía interrumpirá el servicio eléctrico otra vez en Barrio Malvinas.
1: ¿No se habían terminado los cortes?
0: Ah, ¿por qué seguís con esa y dale? Cada vez que hablo de que van a trabajar la gente, la EPE siempre tira
1: yo
0: esa.
1: Yo en mi mala memoria.
0: Para embroncar a los vecinos, nada más, Rodrigo.
1: Pensé que entendí mal.
0: Estás dándome vuelta ahí el puñal. Qué increíble.
1: ¿Qué van a hacer?
0: No, de 8 a 9, una horita nomás, Rodrigo. Vas a perder oyentes del Malvinas en esa horita de la primera mañana.
1: Qué mal.
0: Mañana viernes se va, corta la luz de Remedio Escalada hasta desde La Rioja hasta Avenida Mendoza, Remedio de Escalada desde San Martín hasta Alberti hasta Mendoza, perdón. Vereda Este, son tramos.
1: Bien.
0: Calle San Juan desde el 9 de julio hasta Avenida Irigoyen, 9 de julio desde San Juan hasta Alberti, La Rioja desde el 9 de julio hasta Remedio Escalada de San Martín. Esto se debe justamente a un trabajo para despeje de electroductos sobre calle Remedio Escalada. Por eso se corta. ¿Qué será un electroducto, Rodrigo?
1: ¿Un electroducto? Vamos a googlear.
0: Googleemos.
1: Refrigeración.
0: Tranquilo.
1: De barras que reemplaza el cableado tradicional en fábricas y edificios. No sé. Si nos brindara más data la EPE, pero bueno, ¿no?
0: Bueno, pero vos qué querés saber.
1: Vos estás como
0: mi amiga que querés saber quién es el tercero.
1: Sí, y porque, sí, obvio, tenemos derecho.
0: ¿Te gusta
1: a
0: el chisme?
1: No es chisme.
0: Te gusta el chisme, Rodrigo.
1: Hay que recordar que somos los usuarios de la EPE y que además la EPE es una empresa pública, así que tiene la obligación
0: de brindar información.
1: Tiene doble obligación con nosotros, tiene obligación como usuarios y como propietarios. Sí,
0: Acá Silvia dice que los buñuelos ya estaban listos, pero acá no probamos nada, Silvita, ¿eh?
1: Acá no pasó
0: ¿Cuándo,
1: nada.
0: ¿Cuándo
1: no?
0: vamos a traer buñuelos?
1: No, acá
0: Silvia no era la que decía que hacía unas empaladas espectaculares.
1: Ah, también.
0: No sé.
1: No, acá no llegan las cosas, ¿viste?
0: Mira, yo de esta gente, ¿qué querés que te diga, Rodri?
1: No, viste que acá prometen mucho.
0: Se promete mucho. Anuncian. Acá dice, solo estamos comiendo unos buñuelos espectaculares, no traen nada.
1: No. Viste, acá no, el único que nos trajo, se acordó de nosotros hace unos días, fue nuestro amigo que nos trajo.
0: El único Américo Barrientos que vino con sus facturitas espectaculares.
1: Viste, no hizo ruido. No. Además, eso no es que nos prometió. No. Vino.
0: Vino sin prometer.
1: Vino. Viste, por eso. Acá nos han prometido cosas.
0: Bueno, se ríe Silvia. Disfrútelo, no, amiga, disfrútelo. Che, no te olvides que ya estamos activísimos. Estoy esperando mis nuevos invitados, Rodrigo.
1: Sí, ya está llegando.
0: Sí. Ahí está, bueno, perfecto. Ahí están las chicas.
1: Sí, están las chicas.
0: Bueno, se las puede ver
1: ahí.
0: Hay
1: cámara, chicas.
0: Están tranquilas, seguramente debatiendo qué es lo que se va a charlar acá en el... Che, bueno, no te olvides que en unos días más estamos trabajando, por supuesto, con nuestros anunciantes. Y Elegante continúa abierto, ¿no?
1: Claro.
0: Ahora
1: se
0: viene una etapa, ya que aprovecho que mi amiga Marina... Unos días más abrimos nuestras puertas.
1: Muy bien.
0: Para un Elegante con nuevos dueños.
1: ¡Wow!
0: Y Capital Ceresino, como dijo Rodri.
1: Banco,
0: gente
1: loco.
0: Del palo.
1: Banco, toda nuestra.
0: Un saludo grande para mi amigo. Iba a decir el nombre, ¿vos sabés?
1: Se le va a escapar, se le va a escapar.
0: Iba a decir el nombre y Marín iba a averiguarlo.
1: Viste, para mí, síganlo presionando a Martín los que quieran saber que se le va a escapar.
0: Se va a escapar.
1: Van a ver,
0: bueno,
1: se va a escapar.
0: Si se me escapa, yo tengo miedo que se me escape el nombre de la dama, porque si se le escapa el nombre de la dama, lo van a ligar más rápido.
1: ¡Ay, güey!
0: 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Hoy estuvo tranqui nuestro amigo.
1: No, lo corrijo. Acaba de llegar un audio.
0: ¿De Ricardo?
1: Sí. Usted lo nombre y llegó un audio.
0: No me digas. A ver, ¿qué dice?
1: No sé. A ver, ¿qué dice? Vamos a activar acá. Activar.
0: Como quieras.
3: Hola, Rodriguito. Martín Cho.
0: ¿Cómo va?
3: ¿Cómo andan los junqueros?
0: Che, bien.
3: Che, te hago una pregunta.
0: Decime.
3: ¿Se podrá, cuando se piden los para el año que viene ya, que se piden los certificados, tanto sea para la escuela como para algún club o el CEP, que se unifique en ese tema, si un certificado te sirve para una u otra actividad, siendo física la misma, ¿por qué no que el año que viene tomen el recaudo ese y que lo hagan así, pues, unificado ya directamente? Se ahorran los padres de andar haciendo dos veces la revisación para los chicos. Me parece una opinión, ¿no?
0: No, está bien. Escuchá, Guille, escuchá, Ricardo.
1: Tiene muchísimo sentido, sí.
0: Sí, pero Guille lo dijo que vale.
1: No,
0: tiene
1: validez. Sí, pero la gente no lo sabe.
0: Ah, bueno, pero...
1: ¿Me entendés? En cambio, si vos, como bien dice Citerio, si vos ya partís sabiendo de que el certificado de este médico sería indistinto para una actividad u otra o para las dos, ya está. Ya sería mucho más sencillo. Me dicen acá, dice, Citerio tiene que ir de asesor al gobierno, dice, no hay otra, dice.
0: Está bien, perfecto.
1: O sea, la verdad, está empezando a juntar adeptos, ¿eh?
0: No, empieza a ser su propia banda.
1: Muy oportuno, muy a la tendencia, y acá, viste, ya recibo adhesiones.
0: Por eso te digo.
1: Citerio 2027, ¿eh?
0: Y bueno, Rodrigo 2027 también.
1: Vos sería un sueldo justificado, me dicen
0: vos
1: acá.
0: Vos tenés también gente que está adhiriendo tu...
1: Bueno, veremos
0: cada uno
1: momento.
0: Tiene su... Acá todos hacen sus bandas, loco.
1: ¿Viste?
0: Gorosito, Bastía por un lado.
1: Claro.
0: ¿Viste? Acá que estoy solo soy yo, ¿viste? Nadie...
1: Usted seguro que tiene gente que... tiene gente que pondría su marca y su voto en una urna.
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0: Olvidate.
1: Más o menos.
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0: 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Claro. Esta no vas a ir por la izquierda, vas a ir por la derecha.
1: Como corresponde.
0: Estudiá, no seas político, diría un amigo.
1: No, qué fuerte.
0: Estudiá. 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El numerito de contacto con Griselda y mi amiga Julie. Che,
1: sí.
0: Tengo una nota pendiente yo con...
1: ¿Va a conseguirnos un egresado?
0: Un egresado.
1: ¡Me encanta!
0: Pero no le voy a preguntar sobre el jefe de gabinete. No te confundas.
1: ¿De qué materia es? ¿Nos puede adelantar? Perdón, ¿de qué carrera?
0: No me dijo Julie. Lo tenía como... un secreto.
1: Mira, si nos tocara alguien con rasgos económicos sería un golazo.
0: Sí.
1: A ver, que nos ilustre un poco.
0: Claro.
1: Sí, ¿no? Sería muy interesante.
0: Sí, bueno, hablando de la incógnita de Elegante,
1: sí.
0: Para que acá Silvia también quiere saber, ¿eh?
1: ¿Están arriesgando? Obvio.
0: No arriesgó.
1: Ah, no sé.
0: Dice, bueno, decilo. O coincide con Rodri que yo voy a meter la gamba y voy a decir el nombre del lugar.
1: Yo creo que es cuestión de dejar pasar los días y a usted se le va a salir en automático. Pero bueno, no sé. Porque sí, faltan unos días todavía para. Pero bueno, obviamente.
0: Che, 11:35. No voy a demorar demasiado porque quiero ver si la tengo a Carola. Porque bien. Carola está queriendo salir hoy. ¿Qué querrá decir Carola? Quiero que Carola me diga cuál es el favorito para el Mundial.
1: No estará en Kansas, ¿no?
0: Viene nuestra gente amiga de Medio Ambiente del Gobierno después de una tanda. Pero esto es cortito porque nos acomodamos acá en el stream y ya charlamos. Dale.
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0: Bueno, vamos a salir un ratito del Mundial, che. Mañana arrancamos con Grito Mundial porque tengo invitadas. Mirá las damas que trajimos hoy, Rodrigo. Trajimos equipo de primera hoy, ¿eh? El gobierno de la ciudad. Flor y Paulón y Jime Gay con nosotros. Bueno, vienen a contar los de talleres las chicas, así que primero las vamos a saludar. Bueno, Flor, un gusto verte.
2: Bueno, buen día, Martín.
0: Si vos no venís a Mahoma, no va a la montaña va a Mahoma acá, ¿eh? Si no viene Flor, yo no la veo nunca. Qué bárbaro. Increíble. ¿Cuándo, Jimé?
2: Bien, todo bien, Martín, un gusto.
0: Debut de Jimena en la Max Stream, ¿eh?
2: Debut.
0: ¿No había venido? No había venido nunca todavía, Jimé.
2: No, no había venido nunca.
0: No, como funcionario del gobierno no había venido.
2: No.
0: Nunca. Bueno, ¿en qué andan, chicas? ¿En qué andan?
2: Bueno, vinimos a contarte y a contarle a la gente sobre la capacitación que vamos a tener este finde, que la verdad, muy innovadora. Vamos a tener una capacitación en producción de tela plástica. Es decir, vamos a pasar del residuo al objeto útil.
0: ¡Epa!
2: Viene desde Córdoba, de Despeñadero, Paola Lombardi, que ella es diseñadora industrial y está a cargo del taller de reciclado que funciona allá. Así que ella nos va a venir a capacitar, a ver cómo funciona todo el taller para, bueno, pasarnos todos los conocimientos acá a la sociedad.
0: ¿Eso está dentro del marco de algún programa especial, Flori?
2: En realidad, no, enmarca el área de Jim y la mía, porque...
0: Sí, las pone en conjunto.
2: Porque trabaja mucho lo que es la economía circular. Básicamente a partir de este taller, donde al residuo se le alarga la vida útil o se le da una segunda oportunidad, podemos transformar en un producto el cual lo pueden vender y se puede transformar en un emprendimiento.
3: Esa es la nueva idea también de todo el área medioambiental en todos lados,
0: bueno,
3: ¿no?
0: Bueno.
3: No solo dejar de reciclar o de separar solamente los residuos, sino que se pueda
0: reutilizarlo
3: y que esa reutilización tenga un bien económico. Porque, bueno, por ejemplo, con este taller y con esta capacitación, lo que nosotros al final intentamos buscar es que se pueda conformar un estilo de cooperativa de personas que puedan trabajar, que puedan vender esos productos y también encontrarle ese lado económico al reciclaje.
0: Sí, de alguna manera están impulsando un nuevo emprendedurismo.
2: Claro. Claro,
0: con este tipo de
2: con
0: capacitación.
2: El cuidado del medio ambiente.
3: Y asociado al cuidado del medio ambiente.
2: Alejandra, que está en asociaciones como la RANCC en RIL, conoció este caso, entonces dijo, tenemos que traerlo. O sea, hay que traer y ver esta capacitación. Y la verdad que...
0: ¿Cómo está respondiendo la...?
3: Excelente. Nosotros teníamos expectativas más bajas. Y ya tenemos 80 inscriptas.
0: Epa.
3: Y tenemos un cupo de 100 personas.
0: Ah, falta poquito para cerrarlo, entonces.
3: Falta poquito. Exacto. Así que, bueno, hoy estamos promocionándolo por los medios. Nos falta ir hoy a la tarde a algunos talleres de costura.
0: Ajá.
3: A seguir promocionándolo. Pero bueno... que se apuren a
0: inscribirse para no quedarse afuera.
3: Claro. Sí.
0: Bueno, escuchen, ¿dónde va a ser y cuándo?
3: Va a ser en el Liceo Municipal.
0: Ajá.
3: El viernes a las 2:30 de la tarde. Mañana viernes a las 2:30 de la tarde. Y el sábado a las 9 de la mañana.
0: En los dos días, ¿cuántas horas más o menos dura la capacitación por día?
3: El viernes, entre unas 2 horas y media y 3 horas. Uh-huh. El viernes es un poco más teórico. Y el sábado se va a extender un poco más porque es más práctico. Unas 4 horitas, suponemos que va a durar. Pero bueno, la idea es que puedan trabajar, que puedan utilizar los materiales también. Uh-huh. Esta mujer nos va a enseñar técnicas con sublimadora. Así que todos los que tengan sublimadora, que sean sublimadores, pueden anotarse también. Y también con plancha común, que cada uno tenga en su casa. Así que el que no tenga herramientas también se puede anotar igual.
0: No lo dudo. ¿Tiene costo esto, chicas, para el participante? ¿Algún costo mínimo, algo de eso o no?
2: No, Martín. Para la gente que participa no tiene costo.
0: Ah, mirá vos. Esto está bueno porque es totalmente gratuito, entonces, la capacitación. Volviendo a la cuestión de lo que se puede hacer, Jime. Dame ejemplos de cosas que se pueden hacer con esto.
3: Bueno, la materia prima que vamos a necesitar y que también invitamos a quienes se inscriben a que lo puedan llevar son bolsitas de nylon.
0: Bolsa
3: que
0: de nylon.
3: Actualmente no estamos haciendo nada porque no es un material que se pueda reutilizar o reciclar.
0: No, más que tirarlo con la basura.
3: Entonces, por ese lado es algo que nos quedaba ahí en el tintero y que ahora con esto lo podemos recuperar. Bolsas de nylon, todo lo que es silobolsas, todo lo que es también alimento de ganado, las bolsas de alimento para ganado,
0: sí.
3: Eso también. Y bueno, y a partir de eso... Nos van a enseñar a partir de la termofusión, con plancha o con sublimadora, uh-huh. hacerlo un estilo de tela plástica. Puede ser solo el plástico termofusionado o unirlo con otro tipo de telas para ir buscándole, obviamente, diferentes variaciones, diferentes texturas. Y bueno, también tenemos máquinas nosotros especiales para hacer una costura por ahí en estas bolsas que son un poquito más duras. Uh-huh. Pero bueno, se puede hacer desde bolsos, billeteras, los yerberos y azucareros para el mate, riñoneras. Se puede hacer, la verdad.
0: Es amplio.
3: Que de todo, sí. Es amplio. Y todo va a depender de la creatividad de cada una, ¿no?
0: Sí.
3: Lo que sí veíamos con Flor es que hay muchos talleres de costura. Hay talleres en la ENET, en la agrotécnica. Uh-huh. Hay mujeres que se juntan en algunas casas a hacer estos talleres. Y
0: ¿lo pueden verdad, complementar a esto?
3: Y es algo que lo complementa y que justamente no tiene costo porque es residuo. Uh-huh. Entonces, en vez de gastar por ahí en alguna tela extra, agarrás un residuo y en vez de tirarlo, lo incluís como algo innovador a estos productos.
0: Che, qué bueno. Bueno, sí, ¿hay alguien que en Ceres, ustedes sepan que se está dedicando a esto o no? ¿O es la primera vez que vamos a abordar este tema y no hay ninguno que lo haga en Ceres?
2: Nosotros con las emprendedoras textiles que estuvimos hablando, que invitamos y en los talleres, es como que trabajan cuero, trabajan tela, pero
0: no plástico.
2: Hasta el momento, sí que sepamos con los que hablamos, nadie trabaja así desde el plástico, transformarlo en una tela.
3: Entonces sí, hay algunas que han practicado la técnica porque han visto videos, pero quedaron hasta ahí. No es algo que lo hagan continuamente. Ya probaron la técnica, nomás con la plancha.
2: En el taller está bueno porque vamos a partir de la bolsita de nylon y vamos a ir viendo cada paso práctico hasta llegar al producto con la máquina de coser y armarlo ahí en el taller, así que es para aprovecharlo.
0: Bueno, chicas.
3: Y bueno, también avisar que vamos a estar viendo la posibilidad de que si quedan muchas
0: personas afuera,
3: afuera que no hayan podido organizarse para ir este fin de semana, porque también los horarios son un poco complicados, estamos viendo la posibilidad de hacer una segunda edición de la capacitación.
0: Bien, pero aprovechemos estos 20 lugares, aquellas que se queden con la inquietud de decir, ¿qué fueron a contar Jimmy y Flori? Pueden volver a ver la nota, la van a volver a ver las redes, para motivarlos a que, bueno, a lo mejor estas chicas se levantan acá, después van, miran la planilla, se llenaron los 20 lugares que faltaban. Puede pasar, puede pasarlo, pero bueno, lo que sí, aprovechenlo, vayan, capacítense, tranquilos y que se pueda aprender porque esta es la única capacitación. No hace falta que ella venga otra vez para una segunda parte, no. En esta aprendes todo.
2: Sí, exacto.
3: En esta aprendes todo.
0: Está buenísimo.
3: Por eso es bastante intensivo.
2: Y son 2 días.
0: Y 2 días. Así que viernes y sábado. Dedicarle entonces 2 horitas y media al curso.
3: Exactamente. Sí. Y bueno, y a las que vayan a invitarlas a que se lleven mate.
0: Taller sin mate no existe, Jimena.
3: Para distenderse un poco porque va a ser bastante intenso. Así que les invitamos a que se lleven el mate, que se lleven algún vasito térmico. Nosotros vamos a tener para ofrecerles café, té. Así que eso.
0: Buenísimo. Bueno, ahora Flori, te saco de un poquito de este taller y bueno, está bueno ir reforzando un poco la idea esta de, y bueno, vamos a capacitarlo en algo para ver si buscamos otra salida, otro nicho laboral. Todos estamos buscando eso, Flori, ¿no?
2: Sí. Bueno,
0: es una manera de dar una manito a la gente.
2: Hablábamos antes cómo está todo tan complejo y esto que decía Jime de tratar desde que de esta capacitación se pueda formar un emprendimiento, ver de armar una cooperativa. Nosotros estamos viendo de armar básicamente a partir del reciclado, del cuidado del medio ambiente, emprendimientos verdes. Y ya está lo del plástico, que bueno, hay que darle como una vuelta de rosca ahí. Uh-huh. Y ahora va a venir lo de la parte textil. Y estamos también trabajando con un chico que es de Esperanza para todo lo que es de Telgopor. Poder reciclar lo que vino a dar una capacitación.
0: ¿De Telgopor?
2: Sí, a partir del Telgopor hacen, bueno, ladrillos, pero él también hace pinturas.
3: ¿Pinturas asfálticas así para los cordones? Uh-huh. Claro. Eso ya lo probaron y funciona muy bien. Pero bueno, tiene más un proceso químico distinto.
0: Claro.
3: No es tan fácil. Pero bueno, la idea es eso. Las ideas generales es
0: de
3: no
0: todo lo que tiramos en la casa.
3: Claro, es buscarle todo esa vuelta y también encontrarle un beneficio económico, porque de 100 personas vas a tener muy pocas que sean puramente ambientalistas, pero si vos ya le encontrás una vuelta económica a eso, los podés enganchar más y bueno, esa es la idea también.
2: Y es una salida. Es esto de traer la economía circular, de poder empezar a trabajar de a poquito ahí.
0: ¿Pero ustedes vieron los emprendimientos que hay, chicas? Bueno, bueno, vos, Flori, que te dedicas a esta parte del rubro. Sí, nosotros a veces nos sorprendemos con Rodri de la gente que tiene esos emprendimientos.
2: Sí, sí,
0: y
2: sí.
0: Y ya que no le fue con la cocina, prueba otro emprendimiento, ¿viste? Siempre van indagando. Y bueno, acá les damos la chance de aprender entonces, ahora con esto del plástico, que mirá, la bolsita, ¿quién pensaba que podíamos hacer?
2: ¿Qué íbamos a hacer con la bolsita?
0: Con las bolsitas, y que me diga que hace una rionera, unas yerbateras y todas estas cositas, están muy copadas. Chicas, gracias por venir. ¿Eh?
2: Gracias.
0: Y desearles la mejor de la suerte. Está bueno que puedan motivar a la comunidad poder participar en estos cursos de capacitación. Me imagino que no será el último en el año, este, Flori.
2: No,
0: debe
2: no,
0: haberlo
2: no,
0: más
2: no.
0: adelante en otro tipo de talleres.
2: Tal cual, sí.
0: Deben tener
2: sí,
0: una
2: sí,
0: agenda
2: sí.
0: linda. Bueno, Jimé, en algún momento tenemos que venir a hablar sí. de cómo anda el otro del... Viste que se está haciendo plástico todo.
3: Sí, se está haciendo todo plástico ahora.
0: Letras de plástico.
3: Falta todo que... de plástico.
0: Árboles de plástico, viste, todo plástico. Sí,
2: reductor sí, de sí, velocidad sí. de plástico.
0: De plástico.
3: Todo,
0: es
3: no tiramos
0: útil.
3: Más plástico.
0: No, me imagino. ¿Te acuerdas cuando juntábamos las tapitas para mandar al Garrahan?
3: Bueno, ahora se quedan acá.
0: Ahora se quedan
3: se
0: no, no, por eso.
3: Bancos, reductores. No, sí. la verdad que
0: ahora,
3: sí.
0: qué genio eso, ¿no? Qué quedan hermosos, aparte.
3: No, y aparte, la cantidad de localidades que nos llaman, bueno, justo ayer nos llamaron de San Guillermo para ver si podíamos dar una capacitación. O sea, estamos siendo ejemplo.
0: Punta de lanza.
3: En relación a eso, sí nos faltan. Obviamente, el taller nos quedó chico con la demanda que hay.
0: Y me imagino.
3: Nos quedó muy chico. Pero la verdad es que están todos enloquecidos.
0: Y ustedes sorprendidos, ¿cómo estamos?
3: Vos le ves el resultado final, sabés que el plástico está ahí. Bueno, los chicos en las escuelas saben que el plástico que llevaron ahora está en el banco, ahora está en el jueguito que están haciendo. Están. Usando, así que no, la verdad que.
0: De verdad que en eso hemos cambiado mucho la mentalidad, ¿no?
3: Sí. Sí, sí.
0: La marea de mugre que había que hacíamos en el basural de cielo abierto con todo el plastiquerío, ahora reciclarlo, verlo en un banco.
2: Se fue tomando conciencia.
3: Falta, siempre falta.
0: Falta,
3: ¿no?
0: Pero creo que sí, en algún momento ha hecho un clic.
3: Sí, sí. Pero también esto, ver que que hay un resultado.
0: Eso mismo.
2: Cuando vos lo ves materializado, claro. Es distinto a cuando separo porque. Porque
0: es como la teoría y la práctica. Sí, yo te escribo el libro y te digo, esto va... Sí, pero para aquí, mostrámelo, yo lo quiero ver.
3: Sí.
0: Y
3: sí,
0: se logró eso, mostrar que se puede hacerlo. Chicas, gracias por venir. Bueno, Jimé, ya vamos a volver seguramente a hablar de medio ambiente.
3: Dale.
0: El otro día fue el Día del Medio Ambiente, ni bola le dimos acá con
3: sí,
0: Rodrigo. Vamos a ser sinceros porque se ríe, Flor.
3: El Día del Medio Ambiente. Pero hay tantos días en la agenda ambiental, hay tantos días, Día de la Tierra, Día del Planeta, del Medio Ambiente, sí. del agua, de todo.
0: Pero en las escuelas hay, por ejemplo, un Día del Medio Ambiente, la maestra, ¿hacen actividades? Sí,
3: nosotros fuimos, por ejemplo, nosotros al jardín nucleado.
0: Ah, mira.
3: Y ahí hicimos actividades. Pero sí, las escuelas son nuestro principal aliado con el área de ambiente porque sí, son los que...
0: No, aparte hay que prepararlos a ellos para que no haya gente que después...
3: No sabés lo que son los nenes,
2: son
3: esponjitas con los plásticos.
2: Ellos, que absorben todas las ideas que vos les llevás, todo lo que les enseñás.
3: Tienen sobornadas a toda la familia, hasta los abuelos, los tíos, que les lleven los plásticos, que no los tiren para llevar a la escuela para poder hacer los productos de plástico. No sabés lo que son.
0: Buenísimo. Mirá si me llegan a armar un 11 de la selección argentina con el plástico, Rodrigo. Lo compramos, acá lo ponemos. Un ajedrez de plástico, se puede hacer tantas cosas lindas, que es espectacular. Bueno, ahora sí, chicas, no las molesto más, porque son las 12 del mediodía y sé que tienen que ir a atender sus respectivas tareas.
3: Dale.
0: Como toda dama ocupada. Gracias, Flori. Gracias, Jimé. La pausa y venimos.
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10: El riesgo país rompió el piso de los 450 puntos básicos.
11: El indicador elaborado por el JP Morgan mostró una baja pronunciada tras la mejora en la calificación de deuda que hizo Standard & Poor's.
10: En tanto, los bonos y acciones de Argentina operan con subas generalizadas de entre 2,7 y 11%.
11: Un entrerriano talló los mates de la selección del fútbol.
10: Desde Radio Nacional Gualeguaychú nos informa Eli del Barotman.
23: Cada mate que acompañará a la selección argentina tuvo horas de trabajo, detalle y pasión en manos de Joan Mercado, un joven emprendedor de 20 años que talló cada uno de los mates de la selección. Él contó cómo fue la experiencia y cuál fue el primero que realizó.
24: Estuve 2 días trabajando a full, dormí poco y nada, ponerle que había dormido 3-4 horas, estuve 2 días a full trabajando y el primero de todos fue el de Messi. Lógicamente, fue el primero que quisieron venir y se llevaron al toque, así decirlo.
11: Nacional es Mundial.
10: La información con Nicolás Álvarez.
25: Preocupación en la selección argentina en el cuerpo técnico de Lionel Scaloni. Los futbolistas Nicolás Tagliafico y Nicolás González están con una sobrecarga muscular. El técnico dará a conocer el futbolista número 26 en la jornada del viernes.
10: En la ciudad de Salta, donde nos escuchás por AM690, las temperaturas de 11 grados 8 décimas, se registran lluvias de forma aisladas y las tormentas se extenderán durante toda la jornada.
11: En Buenos Aires, la marca actual, 16 grados 4, la humedad 74%, cielo algo nublado.
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0: Polimax Caballero, uno de los hits aquí de este otoño 2026 en Máxima FM.
1: Épico.
0: Esto dedicado para nuestro hombre del dron, Hugo Ferraz.
1: Claro,
0: señoras y señores, es un fanático de todo este estilo de música disco, disco pop. Dance.
1: Claro.
0: Así, más o menos lo que catalogaríamos.
1: Música de Mónaco.
0: Che, mañana no se pierdan el Speciali que tiene Gilbert. Mañana, mira, lo escuché ayer, pero un Speciali del Indio, impresionante mañana.
1: Está preparando con todo, ¿no?
0: No sé lo que viene el disco show mañana, revienta todo. Ahí van a estar todos mis amigos copados con todos los temas de Los Redondos. Che, no, estaba viendo el delirio primero, la llegada de...
1: ¿Cómo?
0: De Taylor Swift anoche. ¿Por qué? ¿Qué pasa?
1: No, porque dijo delirio y pensé mal.
0: No, un delirio impresionante. Que... Taylor Swift alentando a los New York Knicks. Anoche ganaron un partido, están jugando las finales de la NBA.
1: Ajá, mira.
0: Y hay un doble en el final del partido que le da la victoria a los New York Knicks sobre los Spurs.
1: Wow.
0: Impresionante el doble que mete el chabón. Histórico. Aparte remontaron un marcador que estaban 25 puntos atrás. Épico la victoria de los New York Knicks.
1: Tremendo.
0: Que yo los recuerdo a los New York Knicks de Pat

0: Riley, de Pat Ewing. Bueno, imagínate que estoy hablando de la historia de los Knicks. Ahora con equipo más petizo, pero es bocador de todos lados. Vi un resumen. Pero el doble de anoche del final del partido está viralizado.
1: ¡Wow!
0: Un doble fantástico, tal como aquel doble que le hizo Ginobili a los serbios en el Juego Olímpico. Más ¿viste? Que fue más o menos así.
1: Wow.
0: Una cosa delirante. Y bueno, veía que Taylor festejaba, se ve que es hincha de los New York Knicks.
1: Mirá a la Taylor.
0: La cantante Taylor Swift.
1: No sabía que le gustaba.
0: Sí, estaba viendo eso. Una onda Carola Magnicos.
1: Claro.
0: Por supuesto. Que cuando nos atienda Carola, vamos a poder saludarla.
1: Ya viene.
0: Ah, ya bien.
1: Ya está conectada.
0: No se va a perder.
1: Estábamos acomodando el satélite, ¿viste? Apuntando bien.
0: No, está bien, vos acomodás todo lo que necesites. Che, le voy a mandar un saludito grande a mi amigo Robertito Calvo, mi amigo Mirá. Calvito, que hoy me mandó un mensaje, digo, esto es un mensaje como para Rodrigo.
1: Ajá, ¿qué le contó?
0: No, viste, gente que no admite que otro le vaya bien.
1: Epa, no, ¿por qué?
0: Dice, hola Martín, tendrían que ver seriamente el proyecto Adorni.
1: Sí.
0: ¿Cómo hacernos ricos en 2 años?
1: Tenemos que replicarlo, sí.
0: Decir que tener plata en negro, pertenecer a la cúpula de un gobierno y con una ley tapar lo que afanaste para no ir preso, está genial, dice.
1: Para mí sí. Para mí Adorni se va a volver un símbolo de cómo se tienen que hacer los negocios.
0: Bueno.
1: Sí, de ahora en más. Todos tenemos
0: esto
1: que...
0: Esto me lo dice Robert.
1: Sí.
0: Aquí en mi mensajería. Digo, creo esto que... es de un mensaje para Rodrigo. En el corazón de Rodrigo.
1: Creo que tenemos que aprender de Adorni.
0: Exacto.
1: La verdad.
0: Bueno, tendría que escribir un libro.
1: Ponele, sí, después cuando tenga resuelta la cuestión legal.
0: O venir a dar un curso como viene a hacer ahora la capacitación, las chicas que contaron hace ratito, capacitación para tejer.
1: Aunque mira que han traído a cada uno a dar un
0: curso. ¿A capacitaciones? No me digas.
1: Sí. Hace no mucho me acuerdo que trajeron un personaje, tenía una pinta ese.
0: No me digas.
1: Yo siempre lo sospeché.
0: ¿Y vos fuiste?
1: Y yo fui a la charla y dije...
0: Me está vendiendo fruta.
1: No me falló el olfato, dije yo.
0: Me está vendiendo fruta, dijiste vos.
1: Vos sospechás. Yo le voy a decir, para que algunos capaz que se den cuenta. Cuando la charla te lleva a que te van a vender un extra, ya hay sospecha. ¿Me entendés? Yo si te quiero enseñar, te enseño con una charla. Y si no, te voy a decir, hasta acá lo mío, pero si necesitas saber más, bueno, tengo otro entrenamiento. Pero si ya te quieren vender una masterclass, un servicio
0: la masterclass, qué robo esa.
1: Salí de ahí.
0: Qué bien que estuvo.
1: Pero bueno, perdón, le estoy quitando tiempo a Carola, que está en vivo. Ya
0: a ver, la vamos a saludar.
1: Y totalmente acomodada.
0: A la primera dama, señora y señora de los jueves, aquí en la Max Stream. Hola, Carolita, ¿cómo andás?
2: ¿Cómo están los chicos?
0: Todo bien. Ayer te dejaron saludo. Estuve charlando con algunos amigos, me dice, ¿quién es? Y bueno, dice, saludala cuando la tengas. Bueno, perfecto. Así que, Carola, tenés gente que te escucha, te sigue acá en la Max, así como tenés gente que te detrae, hay gente que te admira. Viste que tenemos.
2: Gracias.
0: Y bueno, es como todo jugador de fútbol, Carola, viste que tenés buenos y que alguno dice que este es el mejor. No, este no es el mejor, el mejor es el otro. Bueno.
2: No, pero en eso no hay discusión, ya sabemos quién es el mejor.
0: ¿Quién es el mejor? Che, escúchame. Bueno, me imagino que vamos a hablar un poquito de la previa al Mundial, cómo te preparaste. ¿Qué tenés listo para ver el Mundial? ¿A dónde lo vas a ver?
2: Bueno, sí, pero escucha, antes quiero mandar unos tres saluditos.
0: Tres saluditos. Dale, decime.
2: Un saludito a la Caro, a la Caro que está en el ACA. Besos, Carito.
0: Caro de Automóvil Club Argentino. Justo hoy están cumpliendo 122 años y es el día de los...
2: Estuve escuchando.
0: Muy bien, obvio, Caro, muy bien.
2: Obvio.
0: Bien, perfecto.
2: También a mi vecino, ya que es el día del vecino, a mi vecino Eduardo.
0: A Eduardo, el vecino de Evo.
2: Sí. Y después cuando decías lo de gente transparente y de la globología, ahí me la quebraste. Dije, bueno, eso ya...
0: No, la gente de los transparentes son los Schurrer.
2: Ya sé, pero yo cuando encima digo transparente, Adorni, que dijo Rodri, ¿no viste?
0: No, empecemos.
2: Más transparente sería como esmerilado, vidrio.
0: Está, viste, sí. Eso que no se ve, está todo difuso, viste.
2: Exactamente.
0: Estuviste genial ahí, estuviste bien. Te lo compro.
2: Esmerilado. Pucha, y bueno, y le mando un beso a un conocido, un pariente que ayer cumplió los años, que le dicen panza.
0: Oh. Un pariente tuyo que le dicen panza. ¿Para qué tengo que pensar de quién se trata? Para.
2: Sí.
0: Le mandamos un abrazo grande, mi amigo.
2: Mandale.
0: ¿Qué músico?
2: Bueno, pero escúchate, nació el mismo año
0: del
2: indio. Tiene la misma edad del indio.
0: Mirá vos. ¿Tienes? ¿Va 7-7? ¿Sumo ahora?
2: 7-7. Cumplió, papi.
0: Las piernas de mujer en la quiniela, ¿eh? Hay que quiñelearlo.
2: ¿Viste?
0: Nada es casualidad, Carola.
2: No, nada es casualidad. Estoy muy triste con lo del indio.
0: ¿Cómo lo viviste? ¿Cómo lo viviste?
2: Y muy triste, pero bueno, ante esa fea enfermedad.
0: Dejó de sufrir.
2: Fue un buen final, digamos.
0: Sí, dejó de sufrir.
2: ¿Me entendés? Mm-hmm. Pero bueno, me encanta a mí la música que hace.
0: ¿Qué tema?
2: Como tú no, yo separo, porque la gente mezcla todo en este país, hace una licuadora.
0: Ahora, ¿qué país que está dividido en todo este,
2: Claro, pero está mal, porque vos decís, la vida personal de un artista
0: sí.
2: Es la vida personal de un artista.
0: Sí.
2: La vida personal de Diegote era la vida personal de Diegote. Y a mí no me cambia que yo lo voy a amar hasta
0: no lo dudo. Es lo mismo que le pasó en algún momento a los chicos, bueno, por ejemplo, a Lali Espósito. Dejá que Lali Espósito diga lo que tenga que decir y que vote al que quiera votar. ¿Qué problema hay? Es su vida.
2: Exactamente. Es así.
0: En Estados Unidos está más claro ese panorama, ¿viste, Carola? En Estados Unidos los artistas se expresan, los diarios juegan, te los ponen en la tapa y dices, nosotros apostamos a este, ¿viste? No se hacen los grises, no se andan escondiendo.
2: No,
0: lo dicen en la entrega a los Oscars y hay que votar hasta el tipo no lo voten y nadie les va a decir nada. Bueno, ahora los persigue un poco el presidente.
2: Poquito.
0: Un poquito los persigue, ¿viste? Pero bueno, ya está, juegan políticamente. ¿Y qué problema hay con eso? Si a mí me gusta la obra, a mí me gustan las canciones, me quedo con las canciones.
2: Bueno, fue como en su momento, yo te voy a contar una anécdota. Charlie, ¿viste?
0: Sí.
2: ¿Te acordás?
0: Sí.
2: Bueno, ¿te acordás que tuvo su época de dislocado, el pobre muchacho este? Pero bueno.
0: Sí.
2: Resulta que yo le hago escuchar a este señor que cumplió los años ayer.
0: Al panza,
2: le hago escuchar una parte del Unplugged que hizo él en la MTV.
0: Ah, mirá vos.
2: Y dice, el gordo dice, ay, dice, ¿quién es este tanguero? Dice, qué impresionante, que esto que el otro.
0: No me digas.
2: Es Charlie García, le digo yo.
0: ¿Y
2: no,
0: qué dijo?
2: Se enloqueció.
0: Ah.
2: Y entonces se lo llevó a los distintos tangueros. Sin decir que era Charlie, y quedaron todos enloquecidos, porque el tipo toca de una manera que
0: es obvio, Carola.
2: Majestuosa.
0: Es el único multiinstrumentista que toca desde la batería hasta el piano, teclado. Claro, nació con esa virtud, Carola, no sé, casi nada, estamos hablando de Charlie García.
2: Bueno, pero ahí está, no tenés que juzgar la vida personal, que se tiró de la pileta.
0: Claro, lo condenaban por su vida, tenés razón. No lo artístico, le reconocían que era un tarado, sí.
2: Claro, no, entonces bueno, y ahí empezaron a escuchar una cosa así. Así que bueno, yo besos al indio, mi canción favorita que le dije a Rodri, no me la puso, pero bueno, no importa, tengo mi canción favorita.
0: Mañana te recomiendo el disco. Sí. Joe Gilbert está preparando una selección, todos los enganchados de la era indio con la fundamentalista Indio Redondos de Ricota.
2: Ah, sí, mira.
0: No sabés lo que es el mixing, no sabés lo que es, Carola.
2: Mira, si hace eso como pinta, no lo dudo.
0: No, bueno, lo del cuadro de Gilbert del Indio, acá primero, nosotros hicimos un especial el domingo, que lo podés ver en las plataformas.
2: Sí.
0: Estuvo Chiru Gorosito, estuvo Juanchi Pietracupa y Emanuel Abreu, que lo siguieron en 8 o 9 recitales, fueron del Indio, gente de la ricota, ¿viste?
2: Claro.
0: Después hubo chicos de Ceres que viajaron al sepelio, que son fanáticos. Sí, fanáticos. Uno de ellos los queríamos invitar, recomendado por los chicos, pero bueno, estaba allá. Y Gilbert presentó su cuadro, acá lo pusimos, del Indio. Y no sabés la gente que decía cuánto vale, ¿viste? ¿Cuánto vale?
2: ¡Obvio!
0: Le tenía que poner precio a Gilbert. Y ahora entró a TikTok. Gilbert hizo un videíto. Y de verdad que tiene gente que le pregunta en cuánto lo vende. Tiene más de 2.000, 3.000 preguntas, no sé. Una cosa es loco.
2: Hagamos una subasta, yo ya te lo dije, Gilbert, pero vos no me querés dar pelota. Bueno, listo.
0: Hay que ir a una subasta. No, de verdad
2: yo
0: que
2: lo
0: hay...
2: voy a proponer en TikTok.
0: Dale,
2: yo lo voy a proponer.
0: Proponérselo vos en TikTok, dale.
2: No, yo pongo ahí en los comentarios, arranquemos la subasta y al mejor.
0: Y al mejor postor, da, tremendo cuadro. Y te digo más, hasta él mismo... dice, ¿y si me lo dejo yo? Porque es su propia obra.
2: Gilbert, después pintás otro. No seas un artista. Hacete valer, querido. Valer.
0: Es impresionante. Le pregunté a los chicos mismos que vinieron el domingo y dice, ¿cuánto lo vendés? Dale, ponele un precio. Y estaba ahí como, viste, cada
2: sí,
0: uno...
2: unos 20. Eso tiene que estar unos $20,000 más o menos.
0: ¿Decís vos?
2: Querido, es el momento. Ahora es. Ahora. Estás
0: es
2: fumando
0: verdad.
2: Mucho. Estás sí. fumando mucho.
0: Y encima la humedad no me ayuda, Caro. Terrible.
2: Claro. Bueno.
0: Bueno, decime.
2: Mundial.
0: Dale, mundial. ¿Qué? Mirá, le digo a Rodrigo, tengo para tantas cosas para hablar de, con Carola. Digo, primero voy a preguntar qué cábala tiene, Carola. Ah, mirá, ya tenés distintivos.
2: Estoy haciendo escarapelas. Ay, no se ven. ¿Ves?
0: Sí, esas son todas especiales. Manualidades. Pará, ¿son manualidades tuyas?
2: Esto no se llama manualidad, esto es arte mío.
0: Bueno, perdón. El arte de Carola, está bien, perfecto.
2: Bueno, vos sabés que tenía guardadas las moneditas viejitas.
0: Sí. ¿Cómo viejitas? Y... esas tienen curso legal todavía. ¿Cómo viejitas?
2: Ah, ¿se usan todavía las moneditas?
0: Dice, acá Rodrigo dice que se usan. Bueno, Rodrigo, yo siempre le digo, hay que buscar los billetes de 20,000 nomás. No, dice, bueno. Mientras están todas vigentes.
2: Ah, y esta es mi preferida, que es del gorro frigio, me encanta. Bueno, ¿cómo es la cosa acá? Tengo la bandera
0: ajá.
2: del 2022.
0: ¡Hala!
2: La cuelgo en la ventana cuando empieza el partido de Argentina.
0: Bien.
2: Mi marido se pone en el sillón y yo saco una camita que hay abajo y lo miro así acostada. Ah. Y así tiene que ser.
0: Así cuando juega Argentina, esa es la cámara de ustedes. Se sienten en el mismo lugar.
2: Sí. Y cuando fueron los penales, justo estaba fumando afuera Juan Pablo, así que eso, cuando son los penales, él tiene que estar afuera. No
0: fumando.
2: Puede estar acá
0: dentro. Ah, bien, bueno. Es rígida ahí la cábala entonces, ¿eh?
2: No, sí, por supuesto.
0: Muy bien, como tiene que ser el cabulero.
2: Sí, pero vos sabés que hoy empieza la presentación, que la voy a ver, pero hasta que juegan los chicos pasa mucho. Igual, mirá, y el otro día me puse a ver los amistosos.
0: Sí.
2: Y ese equipo está que arde. O sea, yo no sé si no nos venimos con la cuarta. ¿Eh?
0: Bueno,
2: yo
0: está bien. Y tenemos la expectativa. ¿Vos te gustó contra Islandia o contra Honduras?
2: Me gustó contra Honduras.
0: Ah, el 2-0.
2: Contra Islandia también. Contra Islandia.
0: Y Islandia lo que pasa que...
2: los jugadores de Islandia, te digo.
0: Bueno. ¿Te gustaron los jugadores de Islandia?
2: Lindos, che.
0: Y lindo. Los vikingos. Mirá qué fácil. Y andar rubio... con cejas sí. blancas y ojos claros. Mirá qué fácil que así. Mirá qué fácil. Ningún negro ahí como nosotros. Ningún marrón había, Carola. No nos podemos sentir identificados.
2: Bueno, ni qué importa eso. No es por eso.
0: No, pero no nos podemos sentir identificados con la selección de esa, con Rodrigo. Olvídate, Carola. No nos vas a vender que nos tenemos que sentir islandeses nosotros.
2: Yo no te digo que te sientas identificado. Yo te digo que a mí me coparon, que están bárbaros.
0: Sí.
2: Porque escuchá, otra cosa.
0: Te mujeres, convertirías en masajista mujeres, de los islandeses.
2: Miren el mundial porque es el momento de ver buenas piernas y buenas colas.
0: Ah,
2: Así que, por favor, chicas,
0: en el
2: no se pierdan todos los partidos.
0: Ah, sí, vos decís, las chicas vienen con su evento, decís vos.
2: Nosotras, las pobres
0: bien.
2: De la calle,
0: bien.
2: Es el momento de ver buenas piernas.
0: Bueno, sí, no lo dudo. Encima, cuando se sacan la camiseta o algo, viste, están todos dibujados.
2: Ay, tienen todo, con una cosita, por favor.
0: Todos tatuados, viste, también, todos, viste, sí, me imagino.
2: Eso no me gusta, vos sabés,
0: no,
2: a mí
0: el tatuaje no va, eso. No.
2: No, pero bueno, qué sé yo, están todos así. ¿Qué querés? Bueno, pero escuchá, contame vos de Tapón Deportivo, porque el grupo que nos tocó es un grupo medio choto.
0: Sí, tenemos que pasar, tenemos que pasar caminando.
2: El único, se pasa de taquito,
0: escuchá,
2: ¿no?
0: El único rival que me puede llegar a preocupar, más que Austria, el primero que nos toca, Argelia, nada más. Después creo que
2: Argelia.
0: Pasamos...
2: ¿Argelia?
0: Sí, tiene menos fútbol.
2: Pódeme.
0: Ojo, pará, ojo. Hija, juega el hijo de Zidane en Argelia. Juega bien el changuito.
2: ¿Por qué? ¿Por qué juega el hijo de Zidane?
0: Porque Zidane, él, Argelia fue siempre una colonia francesa.
2: Ah.
0: Viste que a Francia se le discute que devuelvan los chicos. Es decir,
2: claro.
0: Todo el seleccionado francés, ninguno nació en Francia, nacieron en colonias los chicos.
2: Sí.
0: En
2: sí,
0: colonias
2: sí,
0: africanas, por eso son todos, sí, viste que es muy raro morochos. Encontrar, son todos morochos.
2: Sí.
0: Y bueno, Lucas Zidane tiene doble nacionalidad. Es francés porque el papá nació en Argelia. Nada más que después lo nacionalizaron francés porque era una colonia francesa.
2: Claro.
0: Zinedine Zidane fue jugador de Francia porque él decidió por ciudadanía francesa.
2: Sí,
0: pero
2: sí,
0: Lucas
2: sí,
0: Zidane, que es también doble nacionalidad argelina también, decidió jugar con la bandera de su país de origen. Y entonces argelino. Y juega en Argelia.
2: Bueno.
0: Juega bien el chico.
2: Bueno, igual los chicos nuestros están hechos unas bestias.
0: Sí, no lo dudo, Carola, andamos bien.
2: No. Bueno, Bueno, y cuando entra el cacique, bueno, ni hablar, ni hablar,
0: Bien,
2: ni
0: pero
2: hablar.
0: escuchá, escuchá, vos ya tenés un ritual para cumplir. Escuchá, cuando tenés que armar un pronóstico, no sé, ¿jugás alguna apuesta, algo? ¿Apostás algo con alguien que diga, y no, no, sos de apostar bonos o no?
2: Yo hice ahora un tipo, ay, qué antigua que soy, pro de...
0: Está bien, pronóstico deportivo, está bien, está bien.
2: Que lo está haciendo Mercado Libre. No sé si lo hicieron.
0: Ah, lo vi. No, no lo hice yo. ¿Vos lo hiciste,
2: Participás
0: Rodri?
2: por 50 mil
0: ¿Ah?
2: dólares.
0: ¿50 lucas?
2: Bueno, sí, pero tenés que pegarle a todos los partidos.
0: Sí, son 48 selecciones, juegan 3 partidos cada una por grupo. Fuck, que son 104 partidos hasta el final. Y hay que pegar 104 pronósticos, que está medio difícil, ¿no?
2: Hoy, oh, si no terminamos de completar
0: Ya,
2: tanto, tanto,
0: está medio
2: tanto.
0: complejo ahí el tema.
2: Pero yo lo completé,
0: Sí,
2: ¿viste?
0: está bien, bueno.
2: Ahora, vos qué me decís de Betson y todas esas cosas, no, no apuesto. Porque no sé, porque te intenté, pero no
0: Bueno,
2: pude, no
0: yo tengo
2: pude.
0: gente que me dijo, una de mis cábalas, porque aposté en el 2022, tengo que apostar de nuevo.
2: Está bien, está bien.
0: Es su cábala. Vos tenías, por eso te dije, vos, Carola, tenés tu camita ahí para tu
2: Sí,
0: esposo que
2: la
0: tiene que salir a
2: bandera,
0: fumar,
2: sí.
0: todo. No sé. Él
2: Sí.
0: tiene que apostar a un amigo. Me lo dijo ayer, yo no podía creer.
2: Y sí, bueno,
0: Dice.
2: hay que volver a los rituales del 2022, que parece que fue ayer.
0: Exactamente. Igual yo digo, vos me estás jodiendo. No, Martín me dice, yo tengo fe, porque le he ido muy bien. Imagínate que el año pasado él apostó por Argentina, el mundial pasado, y ganó su platita.
2: Bueno, está
0: Espera que
2: bien.
0: pase lo mismo esta vuelta.
2: Bueno, escúchame, ¿qué chismes tenés vos de tapón deportivo del
0: Del
2: mundial?
0: mundial no, pocos chismes, viste, poco, está
2: Pocos
0: todo muy reservado.
2: chismes.
0: Sí, medio como que los franceses andaban medio calientes que Olise y Mbappé abandonaron la concentración. Se ve que se fueron, los muchachos pidieron un permiso. Dice, che, déjenos salir un poco, queremos
2: Sí,
0: descontracturarnos. El
2: pobre,
0: tema es que si vos
2: claro.
0: le das medio de libertad, esto termina en un barco, la chica abrazado, ¿viste? Esto, vamos a ser sinceros, los buscan todos. Las chicas
2: Bueno, pero
0: buscan novio en el mundial, ¿viste? Las
2: ellos
0: chicas.
2: tienen energía, qué sé yo. Escucha, hay uno que me cae mal, que ya le estoy... Ya le voy a hacer alguna maldición que estuvo hablando
0: El
2: estupideces.
0: uruguayo.
2: Ya mal.
0: Ah, Yamal Lamine, el jugador de España, la figura de
2: ¿Pero
0: ellos.
2: eso es verdad o es IA? A
0: No,
2: ver, ¿cómo es?
0: hay IA, te lo digo yo.
2: Ah,
0: El chico no
2: ah.
0: sabe ni dónde queda Argentina. Tiene admiración inclusive por varios jugadores argentinos, entre ellos Messi.
2: Ah, porque lo salió como criticando. Pero mira cómo hace
0: No, el
2: las
0: que
2: cosas
0: dijo,
2: que uno ve
0: por
2: la
0: eso,
2: IA y después...
0: el que está es real, es lo que dijo el loco Abreu. Dice, cuando encontrés un seleccionado mejor que el uruguayo, vení y decímelo, le dice el periodista.
2: Ay, pobre. Y bueno.
0: Bueno, le dice, cuando encontrés un seleccionado mejor que el uruguayo, vení y decímelo. Así,
2: Y
0: medio.
2: bueno,
0: Y eso
2: sí.
0: que vivió de nosotros muchos años, jugó acá, ¿viste?
2: Sí, el loco Abreu, claro.
0: Claro.
2: Bueno, pero hay que decirle que cruce el Río de la Plata y lo va a encontrar re
0: Y que se lo lleve
2: cerquita.
0: a Cavani, dirían los hinchas de Boca. Que se lo lleve de nuevo. Qué barro. Che, Carolita, nos terminamos el programa.
2: Bueno,
0: Pará,
2: bueno.
0: entonces cuando volvamos el próximo jueves vamos ya a tener el resultado, primer
2: Ya
0: resultado.
2: tenemos el resultado
0: Con
2: de con...
0: Argelia.
2: Ay, pero ahora me dejaste esa espina clavada, no importa, ya me pongo a rezar para que le
0: Oh,
2: vaya
0: le vas a
2: bien.
0: hacer un vudú
2: No, no se hacen esas cosas, no,
0: a
2: no.
0: Lucas Zidane.
2: No, no, no, le prendo una velita a los chicos y chao, velita blanca, que diga abajo selección,
0: Selección.
2: listo.
0: Muy bien
2: Sí.
0: esa, muy bien. Carolita,
2: Bueno,
0: beso
2: chicos,
0: enorme. Beso enorme. Buena
2: besos,
0: semana.
2: cuídense, chao,
0: Chau, chau. Una
2: chao.
0: fenómena, Carola. Está con todos los
2: Qué
0: detalles, señoras y
2: capaz.
0: señores, previa al Mundial. Ya nos develó la cábala.
1: ¿Viste? Tenemos cábala.
0: Hizo el pro del mercado.
1: Bien,
0: Se
1: háganlo.
0: nos jugó por 50 mil lucas. Yo también
1: Sí.
0: lo voy a hacer, Rodrigo.
1: Hay que
0: Que
1: tener
0: sea lo
1: ganas
0: que Dios
1: de... Sí,
0: quiera.
1: lo único, bueno, hágalo tempranito antes de que arranque para que le tomen el resultado también de México-Sudáfrica.
0: Ah, no es mala.
1: Y después tenga paciencia de completar todos los resultados, ¿no?
0: Está bueno, está
1: Tenés
0: bueno.
1: que sentarte una
0: Es
1: tarde
0: divina,
1: ahí.
0: Carola, ¿eh? Me dice Grisela.
1: Sí, Carola, una
0: No,
1: genia,
0: igual tiene sus
1: loco.
0: detractores, igual de Carola acá. Acá
1: Bueno,
0: tengo
1: pero
0: un
1: está
0: par de amigos que
1: bien.
0: vos sabés quiénes son, yo ya te los dije.
1: Bueno.
0: Dice, che, ¿por qué habla Carola de lo que habla? Dice, ¿qué cree? ¿Que venga a
1: Porque
0: hacer un análisis
1: habla.
0: de cómo está la Tierra dividida en tantas partes? No sé.
1: Claro, porque todos tenemos que hablar de todo. Yo la banco a Carola. Además,
0: Hay
1: banco
0: gente que quiere
1: que...
0: ser una mirada
1: Sí.
0: crítica desde la geopolítica, Rodrigo.
1: Ah,
0: Pero
1: bueno.
0: en serio, ¿no?
1: Bueno, pero
0: Aunque
1: pará,
0: parezca joda.
1: No, no, no la traten a Carola de desprovista de contenido porque tiene y mucho, me parece,
0: Y tiene algún mensajito.
1: Siempre hay mensajes entre líneas.
0: Che, bueno, el mensaje, el gran mensaje de la política argentina, lo
1: Sí.
0: dio el jefe de gabinete ayer.
1: Sí. que vamos a...
0: En la nota con mi amigo José del Río. ¿Sabía que José lo conozco, no? De la entrega de premios de la TVC lo encontré a José.
1: Ah, mirá, igual. Sí. ¿Quién hubiera pensado que un día le iba a tocar?
0: No, pero
1: a...
0: no, yo te puedo asegurar que la producción de José no lo llamó. El gobierno llamó para que justo claro, cayó en el programa de él.
1: El gobierno lo mandó.
0: Sí, sí. Sí, José no había entrevistado a nadie del gobierno. Ah, mirá. Nunca. Siempre es Esteban o Luis.
1: O sea, hasta quisieron cambiar la estrategia de mandarlo a un lugar donde no debería estar.
0: Se supone que el periodista era neutral.
1: Claro, claro, exactamente. O sea, claramente también tiene que ver con que está un poco erosionada la credibilidad de los amigos del gobierno.
0: Pero
1: también,
0: Babi, ¿no?, lo mató, ¿no?
1: Y sí, con razón, con razón.
0: Pero le dice, bueno, este no tiene menos defensa que no me acuerdo qué selección.
1: Claro, lo que pasa es que algunos lo conocen, han laburado con el claro, con Adorni, ese es el tema. Lo conocen tal cual, como compañero de trabajo,
0: la
1: como
0: cuestión
1: persona.
0: Es que se robó todo, loco, ¿no?
1: Nah, no sé si se robó todo, pero...
0: Chorió.
1: Algo, de algún lado el dinero salió, habrá que ver. El tema es esto, que algunos dicen, che, muchacho...
0: ¿Sabes cuál es la solución? Che. ¿Sabes cuál es la gran decepción que yo vi anoche en las redes? Fuera de joda, ¿no? La gente que dijo los votos porque van a hacer las cosas distintas.
1: Claro.
0: Y terminaron siendo igual o tal vez en algunos puntos cuando termine la gestión, peor que los que se fueron.
1: Lo veremos después, pero sí.
0: No evoluciona la política nuestra, ¿eh?
1: No, lamentablemente no. Lo que pasa es que al fin y al cabo, Martín, son hombres, como decir un genérico, e insisto, son los representantes de nuestra sociedad.
0: Sí, los puso ahí la sociedad.
1: Y una sociedad que muchas veces, cuando puede aprovechar una situación a su favor...
0: Negrea. Lo que hace, lo que él denunció.
1: Totalmente.
0: Yo negríe, dice.
1: Claro.
0: Como si negrear te justificaría algo.
1: Exacto, como si... Bueno, pero venimos de hace unos meses que el presidente diga que el que evadía era un héroe, así que...
0: Sí, pero a la hora que el arca te mira hasta cuántas transferencias hay en el...
1: Bueno, pero con las leyes de inocencia fiscal, las moratorias, los blanqueos...
0: Qué país este, hermano, ¿no?
1: Viste, somos mamita, caldo de cultivo para que esta gente se... Mamita
0: qué
1: querida,
0: país.
1: ¿Eh?
0: Porque vos fijate en los alrededores, loco. Claro. Vos Brasil, mirá, eso me decía ayer noche Darío, y coincidía con Darío, Gaby. Vos fijate, puede ganar cualquier, pero los tipos siguen la misma ruta.
1: Sí,
0: ¿viste? Podrán darle algún contexto distinto, pero...
1: Claro.
0: Beneficiar más a algún sector que a otro, pero sigue en la ruta. Chile lo mismo, ¿viste? Vos decís la puta.
1: Por eso,
0: fueron, ¿viste? me contaban, porque Darío es de viajar mucho. Mirá. Me contaba Bolivia. Si vos no sabés, Martín, lo que es. Bolivia. Bolivia, Rodrigo.
1: Muy bueno.
0: Vos cruzás la frontera y ves un país medianamente mejor organizado, que quiere progreso. Y nosotros somos un desastre, güey.
1: Es que nosotros, ¿viste?
0: Somos un desastre. No podemos culpar que somos latinos, ¿eh? No,
1: porque no tiene nada que ver.
0: No.
1: Yo la sensación que tengo es esto, como le decía, lo de Adorni, lo que pasa con Adorni. Adorni termina siendo ejemplo ahora, pobre tipo. No pobre,
0: sí,
1: porque
0: pero para
1: claramente
0: que hay
1: no
0: varios
1: pobre.
0: De los del gobierno están sospechados.
1: No, sí. Pero claro, lo que pasa es que termina siendo una demostración de lo que es nuestra sociedad. Nuestra sociedad pide tales o cuales cosas para otros, pero después, en lo interno, hace igual o hace peor.
0: Sí. Lamentablemente.
1: ¿Y cómo mejoras la sociedad así?
0: No, pero aparte, ¿qué confianza vas a tener cuando estos tipos te digan, che, vengo a decirles que ustedes cumplan con los impuestos?
1: Claro,
0: pagalo
1: además
0: vos
1: eso,
0: a los impuestos.
1: Además eso, ¿con qué cara?
0: Son muy
1: gente...
0: mal ejemplo.
1: No, por supuesto.
0: Después
1: por supuesto.
0: Le pedís a los chicos que están estudiando en el secundario, que van a estudiar
1: claro,
0: para no ser político.
1: No sé, sí, pero bueno, tenemos que empezar a hacer ese cambio y evidentemente lo vamos a tener que hacer de abajo para arriba. Sí. Al cortar con las vivezas, al cortar con acortar camino, valga la redundancia.
0: Ahora, ¿qué país rico este para que lo choreen todos los días?
1: Bueno, sí, claramente.
0: ¿Qué país rico este?
1: Claramente, por eso.
0: Pero
1: por
0: bueno,
1: eso,
0: señores y señores, nos queríamos ir con la frase.
1: Sí.
0: Negren
1: un poco, que total no pasa nada.
0: No pasa nada.
1: Una lástima que nos van a quedar temas, o sea, si los podíamos cubrir. Yo le quería contar...
0: Che, Griselita también, sí. Acá me dice Gris, del Super Kiosco La Esquina del Nono, dice, a mí me gusta escuchar a Carola, es.
1: Sí,
0: fanática. Ya Carola tiene su fan club. Bueno, ya estamos armando.
1: Ojota, ¿eh?
0: El Remisero tiene su grupo.
1: El Remisero está reputando...
0: Rodrigo tiene su banda. Carola también tiene sus adeptos.
1: Sí, sí.
0: Y detractores, pero tiene. Ver, cuando vos tenés de los dos lados, porque estás haciendo
1: mira,
0: la cosa bien.
1: Si no tenés detractores, estás pasando sin.
0: No, preguntate que algo estás haciendo mal.
1: Sí, sin pena ni gloria. Estás
0: sí.
1: Pasando.
0: Y bueno, yo me quedo siempre acá en el medio camino. ¿Eh?
1: No,
0: debe pegar la vuelta a la costa a ver si puedo arreglar alguno más.
1: No. Usted construye
0: Borosito
1: en silencio.
0: Está de tu lado. Toda la gente. Es increíble.
1: Bueno, Bueno,
0: bueno, señoras y señores, nos vamos. Hasta vamos aquí hemos yendo. Llegado. ¿Qué dato del tiempo tenés, Rodrigo?
1: A ver, datos.
0: Ah, me quería mostrar un cartelito ahí.
1: No, bueno, pero no importa. Le quería decir por dónde ver la tele para que no le griten los goles a los vecinos. Pero esto lo podemos ver antes de que sea el partido de Argentina.
0: Ah, dale, perfecto.
1: Lo guardamos, más vale.
0: Esta noche, Teis Sport.
1: Sí, esta noche Teis.
0: Corea, Checo. Yo iba a decir Checoslovaquia.
1: ¿Cómo se dice?
0: No, República.
1: ¿República Checa?
0: Sí.
1: Ah, bueno, sí.
0: Y Teis Sport con todos los canales argentinos, uh-huh. Pero te escuché temprano que dijiste que TV Pública no.
1: No estaba la TV Pública en la lista que vi.
0: Pero
1: hoy.
0: Para mí lo televisa, Rodri, sí, al primer partido.
1: Sí. Sí. Me habrá fallado
0: porque
1: la estadística.
0: Porque ese sí se puede ver por todos lados, claro. Menos por YouTube, ¿no?
1: No, YouTube nada.
0: Nada, nada. No pueden pasar espectáculo, nada. Los que van a encontrar en YouTube, gente que se filma a ella estando en la cancha y te va a relatar el partido. Sí,
1: no hay drama.
0: Pero no pueden mostrar nada.
1: Claro.
0: Dato el tiempo, Rodríguez.
1: Muy bien, Martín. 14 grados de temperatura al mediodía, nublado con neblina, la humedad del 90%, la presión de 1009.4 hectopascales, del sur el viento 12 kilómetros por hora con la visibilidad de 8 kilómetros. Para otro día nos queda también.
0: Che, Carlito Grillo te dice, estoy tomando unos matecitos, estoy viéndolo, chicos. Gracias, Carlito, querido.
1: Qué capo, qué lindo unos mates ahora. Pero yo me quedé con ganas de pollo asado.
0: Ah, bueno, mañana lo abordamos. Hoy se lanzó el concurso del pollo asado a las brasas. Pollo, vos decís, ¿dónde asado es el concurso? Acá está la foto institucional, se lo ve muy alegre a Titino Páez.
1: Claro.
0: ¿Competirá? Y allá, no creo. Me parece que debe ser juez.
1: Titino. Ah, bueno, es verdad.
0: Debe tener más pollada que... Ariel Zurbriggen, muy serio también, sí, como hombre serio que tiene que ser. Y la presidenta comunal en el medio, Germán Bertolín. Uh-huh. No lo conozco el señor de... Me parece que lo conozco, pero no le ubico el apellido.
1: No, tampoco.
0: Pero bueno,
1: no,
0: se la ve a Silvana en medio de la mesa. Esto fue una conferencia que lanzaron para el 5 de julio.
1: 5 de julio.
0: El concurso de pollo a la brasa en el marco de los festejos por la Universidad de la Ciudad.
1: Gran evento.
0: De la localidad, perdón.
1: Compro, me gusta y necesitamos nuestra versión.
0: ¿Puedo llamarla ya Silvana?
1: Sí.
0: Le mando un mensaje. Tengo un catador de pollo asado, se llama Rodrigo Bustamante.
1: Quiero ir como enviado de la ciudad.
0: ¿Puede participar del evento? Se lo
1: no
0: puedo preguntar
1: a
0: Silvana.
1: No voy a poder ir, no la llame porque no voy a poder ir. ¿No? Porque es domingo. No,
0: ah, el domingo tenemos
1: fútbol. Me encantaría.
0: No, pero, tenemos fútbol ese domingo.
1: 5 de julio. Ellos,
0: sí, la primera final.
1: Claro.
0: De la liga.
1: Por eso, no podemos, tristemente. Pero nosotros, yo siempre dije, nosotros necesitamos un concurso así.
0: Para la fiesta del zapallo, me dijiste.
1: Por ejemplo, sí, en ese marco de la fiesta del zapallo podríamos tenerlo. No vamos a hacer el mismo ahora, ¿no? El mismo del pollo, pero...
0: Qué lindo sería un concurso que hizo a la perdiz, de perdices.
1: Un
0: Y cae Fabio Gajino con las ollitas de guisa.
1: Claro, con sus elementos, con sus aditamentos.
0: Ah, olvidado. No sé, tenemos que ser más originales. Tengo que hablar seriamente. Vos me estás tirando todas cosas que yo tengo que hablar seriamente con la gente que está en los clubes. Chao, Rodri. Chao. Hasta mañana.

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Bienvenidos a esta edición de día jueves del Tapón Deportivo. Hoy entramos a la normalidad, en medio de lo anormal, porque ¿quién no está hablando del Mundial? ¿Quién nos está preparando para el arranque de la Copa del Mundo? No falta nada. Ya está, estamos a menos de una hora para que el show empiece. Será el show primero y después el fútbol. El partido es a las 4 de la tarde. Le toca debutar a México. México-Sudáfrica. Esta noche juegan Corea y República Checa. Para aquellos que lo van a seguir por la televisión, TEIS Sport es una de las señales que transmite estos dos partidos. TEIS Sport no va a transmitir todo el Mundial. Tiene 50 partidos de la grilla, entre ellos hay que destacar 16avos de final, octavos de final. Bueno, después, obviamente, los que tienen señal de cable, saben ustedes que la red ha arreglado para transmitir los 104 partidos, los transmitirán en distintas señales, pero esto es lo que convoca, esto es lo que hoy por hoy todos hablan, el mundo detrás de la pelota, tres países, la primera experiencia que hay de que tres naciones sean las que organicen una misma Copa del Mundo, con sus idiosincrasias, las particularidades, Estados Unidos con esta férrea defensa de sus fronteras, expulsando un árbitro, no dejando entrar o no acreditando visas para algunos simpatizantes iraníes, los iraníes viviendo en México y teniendo que ir a jugar a Estados Unidos, juegan y tienen que volverse a México, la particularidad de los barras, que van a ser chequeados las listas de, no listas de buena fe, sino listas de admisión que ha mandado el gobierno argentino para que muchos barras bravas de Boca, River, Racing, Independiente no puedan entrar a Estados Unidos, no pueden entrar a México ni a Canadá, es decir, no pueden estar cerca de ningún estadio, no se ha podido arreglar eso. Obviamente, faltarán algunos que son cabecillas de las principales barras bravas de la Argentina, pero habrá otros que los van a reemplazar, como el jefe de la barra brava de Belgrano, van a estar algunas barras del ascenso, o sea que los barra bravas van a estar asegurados de la Argentina porque es la barra más bullanguera la que llega. Ustedes saben que el Mundial no sería lo mismo sin una hinchada argentina, ¿no? Por lo menos desde que se tienen registros fílmicos, la hinchada argentina siempre ha sido la más particular, tal vez también por el origen, ¿no? Y siempre mirada de costado por de dónde vienen generalmente los barras. Pero bueno, hay mucho público que se pagó la entrada, que viajó, que le gusta ir al Mundial. Nosotros estamos buscando contactar a una persona que queremos tener desde allá para los programas de la mañana, que nos diga principalmente cómo está viviendo este momento, porque él tiene tickets para ver Argentina, contactarlo a Estados Unidos. Es un argentino que va y está haciendo como una excursión por Estados Unidos, ha ido a otros mundiales. También le sirve para conocer los países que van a ir formando parte de cada Mundial. Estuvo en Rusia, estuvo en Qatar y bueno, ahora está en Estados Unidos, y seguramente siguiendo la ruta de Argentina. Y bueno, vamos a ver si lo podemos contactar para arrimar algo más de curiosidad a esta Copa del Mundo tan particular, tan rara, porque no solamente presenta cambios en lo reglamentario para el fútbol mundial, sino que además tiene esta particularidad en un mundo convulsionado. Un mundial que le prohíbe la participación a algunos países y otros que están en guerra juegan. Una cosa un poco rara. Claro, ¿no? Porque no es una guerra mundial la que hay en este momento en el mundo, pero es una guerra que tiene involucrado a varios países que están en el mundial. Menos Ucrania y Rusia. Ucrania no se ganó el derecho. Y Rusia no juega porque está expulsado momentáneamente de las competencias, aunque vi que ya jugó un amistoso FIFA, Rusia, hace algunos días atrás.

0: O sea que se ve que les van dando entrada nuevamente. Habrá que ver si después puede participar de las eliminatorias europeas para el próximo Mundial, que será acá, ¿no? El próximo Mundial 2030 sería acá, en estos territorios. Porque acá nació, de alguna manera, el Mundial del año 1930 para celebrar los 100 años. Se le ha otorgado la plaza por lo menos a 4 o 5 países que la organizaríamos entre todos contando moneditas, menos Brasil, porque ya hizo su Mundial. El resto lo haríamos ahí contando moneditas varios países. Bueno, esto por un lado, ¿no? Después lo deportivo. Una Argentina que anima, una Argentina que tiene siempre los focos puestos de todo el mundo futbolístico por la calidad de sus jugadores. Después habrá que ver si en lo colectivo todo funciona tal cual lo planea Lionel Scaloni. Para que todo funcione, yo siempre digo que tiene que estar todo a la perfección y hay algunas dudas de algunos jugadores que físicamente no están a la altura de una Copa del Mundo. Mañana tendría que ya definir el jugador 26, que va a completar la lista final. Ya no se puede tocar después la lista una vez que se concretó la llegada del jugador 26 para reemplazarlo al lesionado Valerdi. Habrá que ver cómo terminan los otros jugadores que están sentidos. Hoy está Tagliafico con un problemita físico. Problemita físico Nahuel Molina, Gonzalo Montiel, que ya viajaron con algún problemita físico. Bueno, problemita físico que le apareció a Nicolás González. Bueno, habrá que ver cómo está físicamente este señor, ¿no? Lionel Messi, nada más y nada menos. El mundo lo está mirando a Lionel porque no solamente es uno de los grandes emblemas del fútbol mundial, sino porque este es el último mundial. Este es el último baile de Lionel Messi en una Copa del Mundo y también lo será para Cristiano Ronaldo y para otros jugadores en distintas selecciones que se van a despedir de las Copas del Mundo en este Mundial de los tres países. Por eso digo, pero Argentina genera una expectativa muy fuerte. Argentina es un país pesado en este deporte que es el fútbol y más aún el fútbol del máximo nivel, ¿no? Esto no es un sub-20, esto no es un sub-18, esta es la máxima competencia que hay entre países. Por supuesto, creo que las discusiones ya quedaron de lado de si estuvo bien que se abran más cupos en continentes donde el fútbol no es tal vez el deporte relevante, y acá se pone la discusión si Oceanía merece tantas plazas como se le ha dado para este Mundial, si Europa no amerita por sus países que se quedaron afuera, porque acá hay países europeos que no están en la Copa del Mundo, ¿no? Polonia 1, no está Italia, bueno, no se ganaron el derecho en su fase clasificatoria, bueno, no está Ucrania inclusive, ¿no? Países que saben ser parte de las Copas del Mundo y no están en este Mundial. Y sí hay países ignotos, Uzbekistán. Bueno, son los derechos que uno otorga y después en lo deportivo, en cada continente, en cada región, se juega para buscar una plaza en la Copa del Mundo. Le da más mundialidad, decía alguien, que sea mucho más disperso, que haya países que son muy chiquitos y que puedan participar de esta cita mundialista. Bueno, un Mundial que tendrá cambios que venimos destacando. Desde lo reglamentario, vamos a conocer las nuevas reglas del fútbol. El Mundial nos va a permitir ver cómo se aplican. Esto ya lo destacamos ayer. No voy a recaer en lo mismo. La semana que viene, probablemente si tengo un día para poder hablar con Emilio Robledo, podemos hacerlo. Aparte, vamos a reforzar el tema de cómo viene la inscripción para los cursos de árbitros que se van a abrir el 27 de junio en la ciudad de Ceres. Bueno, ¿qué más decir? Mañana tendremos siempre un repasito del día anterior. Obviamente en algunos horarios del tapón deportivo se va a coincidir con algún partido. El listado de partidos es larguísimo, son 104 partidos los que se pueden ver por distintas señales. Habrá alguno que genera más interés que otro. Principalmente los días domingo hay varios partidos. El domingo es un día elegido como para que haya domingo de 5 partidos, otro de 4 partidos. Bueno, veremos los días de semana con cuál nos tocará coincidir en el tapón deportivo, pero bueno, el tapón se hace igual, igualmente pueden ver el partido mundial, después lo ven al tapón a través de la plataforma, porque siempre queda el tapón para que puedan verlo y reverlo y reverlo y poder hacer archivos y todo lo que realmente le proponemos. Hoy abre la sede México, repito, a las 2 de la tarde estaba previsto que ya empiecen los primeros números artísticos, después a las 4 el partido, juega México-Sudáfrica y más tarde se presentará a las 11 de la noche Corea del Sur con República Checa. Este es un grupo. Y mañana abren los dos estadios que faltan. Mañana se abre en Toronto, va a jugar el equipo canadiense, va a tener su acto y va a tener su fiesta de apertura. Y después por la noche le quedará Estados Unidos. que dice va a ser un evento muy valioso para lo comercial, la apertura del Mundial en los Estados Unidos. ¿Qué pasa a ser, de alguna manera, el país epicentro, ¿no?, de la Copa del Mundo? Pero bueno, uno dirá también, alguien decía, el Estadio Azteca es el tercer Mundial que alberga. Es real, México ya va a tener tres Mundiales, porque este, más allá que lo comparte, también se juega en México. Y después, ¿cuántos Mundiales más Estados Unidos va a terminar haciendo, ¿no? Parecería que todos van a terminar jugando siempre las Copas del Mundo en el mismo país. Ya cuántas veces se postura y cuántas veces se las han dado a la Copa del Mundo, ¿no? Tal vez lo económico le posibilita y sus estadios y toda esa prioridad hacia lo netamente comercial le hace que sea un país que seduce y muchísimo para poder realizar las Copas del Mundo, ¿no? Pero bueno, para Canadá todo un estreno lindo, porque de verdad que Canadá es un país que también ha empezado a reforzar el tema futbolístico. No creo que sea protagonista, pero bueno, lo veremos, lo veremos. El fútbol es para jugarlo y después lo definimos después de 90 minutos. Decir algo en lo previo. Para aquellos que están buscando apuestas, en un rato cuando nos vayamos del programa con Rodrigo vamos a animarnos a tirar un pronóstico para los dos partidos de este día jueves. Pero hoy arranca la Copa del Mundo. Para los futboleros, quiero decir que no estoy diciendo nada nuevo. Hay una expectativa muy linda. La gente que le gusta el fútbol, esta es la cita que cada 4 años espera. La que sigue el fútbol y que además va a haber partido a dos manos. Es decir, cada vez más partidos para verlo por plataformas, por tele, a la hora que sea. Digamos, este es el Mundial. Este es el Mundial que muchos amigos futboleros no se quieren perder, ¿no? Bueno, a algunos les coincidirá con el trabajo. Bueno, es así. Acomodar los horarios para todos sería imposible. Pero bueno, ya se harán la maña, seguramente se lo han hecho en el Mundial anterior. ¿Se acuerdan el de Qatar? Que también coincidían con esto, lo otro, y la gente terminó viendo casi todos los partidos. Sí, nos pasa eso con esta Copa del Mundo. Pero bueno, nosotros tenemos que meterlo en lo nuestro. Hoy vamos a meternos a repasar Liga Cerecina de Fútbol. Lo metemos ya en el campeonato, en nuestro mundialito. Porque, bueno, están todas las condiciones dadas. Hoy Rodrigo repasaba los pronósticos para el fin de semana. No debería haber ningún tipo de dificultad. El fin de semana vamos a tener canchas en condiciones de poder albergar los 4 partidos que restan para cerrar esta instancia de cuartos de final en el torneo de primera. Mañana se van a jugar las 2 semifinales que restan, las 2 de vuelta. La obligación de San Lorenzo Tostado de revertir el resultado ante Selva y Central Argentino Olímpico, por lo menos de volver a empatar con Unión de San Guillermo para ser finalista. Apertura de la categoría sub-23. Ayer se jugaron los 2 partidos que restaban para acomodar definitivamente el fixture final del torneo apertura de inferiores. Se jugó el clásico en cancha de CACU y se jugó en cancha del CAT, CAD Deportivo de Villaminetti. Gracias a la gente que nos entregó rápidamente los resultados. Nos había llegado de primera mano los resultados del clásico y esta mañana nos completaron los resultados que nos faltaba de los partidos jugados en la ciudad de Tostado. Así que muchas gracias. Esto será volcado más tarde en la información de que sigue cereciudad.com del torneo de divisiones inferiores, porque el sábado ya se juega una nueva fecha y modificará seguramente las tablas de posiciones. ¿Qué proponemos hoy para el programa? Hoy tenemos 2 entre... Perdón. Hoy tenemos 2 entrevistas. Primero, a meternos en el Clásico del Sur. Ustedes saben que la semana pasada, en vísperas, habíamos hablado de Central, habíamos hablado de San Lorenzo Prosetti, la charla con Brian Ocampo. Pero bueno, no podemos repetir los mismos partidos. Tenemos que abrirnos teniendo en cuenta que tenemos 4 partidos. Hoy vamos a sumar 2 jugadores que no han hablado en el tapón, en el mano a mano que tenemos habitualmente con muchos jugadores, entrenadores, dirigentes, porque ayer habló Claudio Sánchez, también linda nota con el presidente Ferro. Pero hoy vamos a hablar de 2 grandes jugadores de la liga. 2 jugadores que para nosotros serían buenos jugadores en cualquier plantel de la Liga Cerecina de Fútbol, pero hoy defiende uno la camiseta de Libertad, el otro la camiseta de Unión de San Guillermo. Nos vamos a meter en ese clásico. Por el lado de Unión, vamos a charlar con John Monzón. Con Johnny, una de las grandes figuras de esta apertura de Unión, una de las grandes incorporaciones que ha hecho el equipo del Chelo Ábalos para esta temporada futbolística en Unión Cultural y Deportiva de San Guillermo. A las pruebas me remito, un jugador que tiene desborde, tiene gol, un jugador desequilibrante en el 1-1, un gran jugador, y para muchos, una de las grandes figuras de la campaña. A la par de Enzo Gómez, a la par de Camperi, a la par del Nego Argañarás, está John Monzón. Así que en un ratito lo conocemos a John, al popular Johnny, lo vamos a conocer, de dónde vino, cómo llegó, cómo se siente, cómo está Unión para el partido revancha, teniendo en cuenta que está ganando la serie 1-0 frente a Libertad. Y por el lado del equipo de Libertad, hubiésemos preferido hacer la corte y hubiésemos charlado con los entrenadores, como lo hacemos siempre, con Romano, con Luis. No. Esta vuelta decidimos meternos en el corazón del plantel y vamos a charlar con Nico Bianco. Un jugador extraordinario, jugador campeón de la liga, jugando para San Lorenzo de Ambrosetti. Esta temporada siendo uno de los refuerzos de peso que apostó Libertad. Y le vamos a preguntar cómo está él, cómo lo ve su equipo de cara a la definición con Unión de San Guillermo y si realmente el plantel está respondiendo a la expectativa que generó en el contexto liguista. Un plantel que arrancó matando y terminó siendo prácticamente colgado de la liana para entrar entre los ocho. Cosas que no sucede muchas veces. Siempre se arranca mal y termina bien. Esta vuelta fue a la inversa. Le vamos a preguntar cómo ve él esta curva descendente en la que llegó Libertad Trinidad. Un Libertad que ha tenido varios días para preparar este partido frente a Unión de San Guillermo. Acá, como siempre decimos, son 90 minutos y ganar 2-0 no debería ser difícil para nadie. Bueno, la probabilidad tiene que ganar por ese marcador. Libertad ante Unión Cultural y Deportiva de San Guillermo. Si es que pretende Libertad pegar el golpe, sacarlo al uno del torneo y avanzar a las semifinales del campeonato. Como número 8. Queriendo repetir la hazaña de San Lorenzo Tostado del año pasado que le ganó a Unión de San Guillermo en el primer corte de la liguilla. Se lo vamos a preguntar a Nico. Para nosotros es un gustazo tenerlos los dos porque además nos reconocían los chicos que sus familias se llevan mucho por el tapón. Digamos, siguen las transmisiones, siguen el programa y de verdad para nosotros es un verdadero halago que tengan el programa de referencia para ir siguiendo a los familiares de cada jugador que se viene de otros lados a jugar en la Liga Cerecina de Fútbol y lo sentimos, esto lo percibimos. Cuando estamos en transmisión nos preguntan inmediatamente que nos están escuchando y quieren saber cómo le va a Natanael Aguirre en cancha de Libertad o en donde esté jugando Natanael o cómo nos pasa con la gente que desde Rafaela nos escribe o la familia de Nico de Sousa que nos escribe Concordia. Bueno, esto es lo lindo que tiene cuando llegan jugadores que toman como referencia aquí el programa del Tapón y las transmisiones de los días domingos para nosotros es un verdadero halago. Así que vamos a estar charlando con ellos, hoy nos sumamos como protagonistas. Y mañana nos meteremos primero en la previa del clásico con la gente CACU, porque ya a Rodrigo lo entrevistamos el viernes pasado y mañana Central va a entrenar a la siesta. Así que ya no nos vamos a meter en la práctica de Central, todo lo contrario, vamos a meternos en el día a día de CACU. CACU buscará también pegar el golpe, está en una situación parecida a la de Libertad. Mañana vamos a charlar con Marcelo Alonso para conocer si este plantel de Atlético Ceres Unión se ha preparado para pegar ese golpe en un clásico ceresino que promete una buena concurrencia de público, me decía la gente central que están expectantes de un buen marco, por lo menos del lado local, me dicen acá la gente central va a venir Martín, por lo que se dice en la calle, ya había expectativa para el domingo que se suspendió, imagínate que ahora hay ansiedad porque hubo una semana más que esperar, porque Central y CACU jugaron hace 15 días, el primer clásico que lo ganó Central con gol de Martín Mendoza. Y en el otro clásico también meteremos antecedentes, veremos si podemos sumar a la gente el CAT mañana. Vamos a ver si podemos charlar con un referente del plantel, que es Gonzalo Algarve, para hablar de este clásico empatado entre San Lorenzo Tostado y CAT, que tiene que tenerlo al CAT como protagonista de visitante en el Juan Francisco Chiapello, pegar el golpe y sacarlo al 3 del torneo. Estamos hablando que están cortando grande los visitantes, ¿no? Así que mañana nos vamos a meter en el clásico tostadense también, clásico ceresino, clásico tostadense, en vísperas a lo que va a ser un domingo apasionante. 3 partidos van a las 4 de la tarde, nosotros vamos a hacer el primer partido de la fecha, porque vamos a estar desde las 2 de la tarde en el estadio Adolfo Carlos Maero, porque a las 3 tenemos partido, vamos a relatar y comentar, Mauro en el comentario, que les habla en el relato, va a estar Maxi Micli en registro de imágenes, por supuesto, y las fotos de lo que sea el clásico, que va a tener un lindo marco en nuestra ciudad de Ceres. Esto para hablar del fútbol de primera y cómo nos ordenamos en la semana. Mañana también vamos a tener un segmentito para repasar todo lo de la Copa del Mundo porque nos hemos comprometido con la Max Stream ir siguiendo, obviamente, el Mundial a través de los resultados que nos haya dejado la jornada anterior y alguna curiosidad de las miles que se van a dar en esta Copa del Mundo y que las vamos a tener también en el Tapón Deportivo. Nos metemos un poquito en el rigor de la información netamente deportiva y ligada al tema del fútbol de la Liga Ceresina. Obviamente que el campeonato de inferiores tiene una fecha que define todo el torneo Apertura, pero el torneo Apertura no es un corte en el campeonato de divisiones menores, sino que es cerrar una apertura y después encarar el Clausura inmediatamente. En el medio, las definiciones de las copas. Estamos a pocos días de definir las copas de oro y plata del departamento de San Cristóbal. Estamos a pocos días pensando un poco de lo que va a ser la definición de plata el primero de julio en nuestra ciudad de Ceres, cancha de Cacu, para un nuevo clásico ceresino, con un marcador a favor de Central Argentino Olímpico, de 1-0. Y también el 9 de julio, una definición extraordinaria en Copa de Oro para Unión de San Guillermo y Sportivo Suardi, con la balanza a favor del equipo del Chelo Ábalos, que ganó el primer partido en cancha de Sportivo. Todo eso en una agenda tremenda que se viene, de mucha actividad y mucho fútbol de cara a lo que será la segunda parte del año. Aunque parezca que falta mucho, no falta nada. Estábamos viendo también el cronograma de actividades que hay. Hoy Rodrigo encontraba que empieza a haber eventos, como el de Ercilia, ¿no? El próximo domingo 5 de julio, la gente de Unión de Ercilia, lo vimos a Pares, seguramente colaborando con la organización comunal de Silvana Romero, para la gran fiesta del pollo asado, Rodrigo. Muy bueno, los eventos que se vienen. Esta es la foto que apareció institucional esta mañana, de un evento que lo liga al Club Unión Social de Ercilia. Son eventos que obviamente vos decís, che, pero qué... No, pará, el 5, yo si no tengo mal, el 5 de julio jugamos la primera final de la liga. Y va a estar este evento también. No es menor. No es menor. Aparte está abierto el concurso para toda la gente de la zona que quiera animarse al pollo a las brasas. O sea, y ustedes saben que cuando hay estos concursos, mucha gente se liga, aparte con una entrada mínima de 5 mil pesos. Una anticipada de 5 mil pesos. Entonces, y vos decís, pará, las finales si llegasen a ser en serie, y le va a quitar, y probablemente. No tengo ninguna duda que va a quitar gente. Por eso hay que ir mirando todo lo que viene en la agenda. Todo lo que se viene en la agenda es, hay que sumarlo. Ceres el primero de julio va a tener su feriado por ser el día de la ciudad, pero el evento grande en Ceres va a ser el 9 de julio. Día de la definición de la Copa de Oro del departamento de San Cristóbal. O sea, el senador va a estar un rato en Ceres acompañando los eventos previstos y después se estará trasladando seguramente a San Guillermo, donde se juega el partido revancha. Fíjate vos cómo se van acomodando. Y esto lo traigo a colación, que los clásicos se juegan este domingo y se terminaron, ¿no? Ya después no hay clásicos para la definición. Nadie te va a asegurar, público, porque, che, está la expectativa de que se juegue un clásico de tostado, un clásico de ser en la final de la liga. No hay. Los clásicos se agotan este fin de semana. Tres clásicos se terminan este fin de. Tres quedan afuera. Entonces no hay partidos que aseguren tanta expectativa. Por eso digo, hay que ir atándolo al calendario, hilvanando de a poquito, por el tema principalmente de público en los estadios. Prudencia en el tema de los horarios, tratar de ver cómo se acomoda el tema del horario. Y alguien me decía anoche, ¿qué julio se viene para lo climático? Y estuve charlando en una semillería muy conocida ayer, estuve visitando amigos, y Mati me decía, Martín, agosto va a ser bravo, me dice. Probablemente en la zona. Y te digo más, en alguna que ya lo ha castigado en el año, le va a caer un poco más de agua. Le digo, la pucha. Bueno, qué bueno tenerlo en cuenta. Y ojalá que no tengamos que Jul se adelante y empiece a jorobarnos con el tema de precipitaciones y que nos empiece a ralentizar el campeonato. Ahí tendrá que ver el ingenio que siempre digo yo, deberá estar puesto de manifiesto por parte de la liga, la flexibilidad de la liga y los delegados para tratar de ver, muchachos, miren, no nos hagamos los giles, acomodemos las naves, porque para qué se pueden venir un julio, un final de julio, principio de agosto o todo agosto, más septiembre, cuando ingrese la primavera, con muchas lluvias. Tratemos de tenerlo previsto. Yo no veo la previsión al respecto. se mantiene todo tal cual. Tal vez no estaría mal, después del torneo Apertura, ¿por qué no hacer un Zoom con la mayoría de los clubes y empezar a definir algunas cositas? Ponerle, no sé si digo fechas definitivas, pero che, pará, ¿qué hacemos? ¿Cómo lo encaramos? Porque también no vamos apurados, y esto ustedes saben que es mi guión, no estamos apurados por absolutamente nada, no estamos apurados. Yo siempre le digo al presidente, para vos, ¿quién te corre? La Copa Federación arranca el último domingo de enero. Mientras tenga el tercer y cuarto ya clasificados, ¿cuál es el apuro? Las fiestas de fin de año, bueno, 20 de diciembre hasta el 5 de enero, no jugamos. ¿Qué problema hay? ¿A quién le va a hacer mal comer el cordero, hacer la digestión y entrar a una cancha de fútbol 2-3 días después? No debería haber inconvenientes. ¿Cuál es el problema? El 10 de diciembre hay que terminar todas las competencias porque la policía no quiere laburar. Bueno, veremos si la policía después no quiere laburar. ¿A qué vamos con esto? Porque también en la provincia se vienen los Juegos Sudamericanos, ¿viste? Y prácticamente van a centralizar toda la actividad. Yo quiero ver cómo va a venir todo paralelo después, ¿eh? Yo quiero verlo después. Si en Santa Fe va a ser tan fácil jugar todo como está previsto, ¿no? Que no choque con esta actividad y que el gobierno de la provincia imponga algunas condiciones para dejar liberada a la gente que pueda participar de los eventos. Bueno, yo quiero ver eso después, ¿eh? Entonces, todo esto, si vos no lo contemplás, se te empieza a hacer una bola, ¿viste? Yo lo venía observando porque no es que yo me doy cuenta, yo soy un iluminado, porque no estoy iluminado. Pero la gente te empieza a plantear, y yo digo, che, qué buena la pregunta que me hizo. Claro, digo, claro, pero viste, ahí tenés gente que está ahí atenta, viste, qué sé yo, hay que darle bola. Bueno, ni hablar lo de inferiores, ¿no? Que me parece que es un campeonatito bastante largo el de inferiores, con los partidos ahí entre semana, viste, es decir, porque ya está por terminar, el sábado ya termina el campeonato de inferiores. Ya termina la fase de sumar puntos en el primer torneo. Después ya arranca el clausura. Bueno, hay que ser ingenioso. Anoche no me gustó mucho que los chicos jueguen, porque de verdad que no era una noche para estar jugando a la pelota, pero no queda otra. Ya estaba definido que sea el día de disputa, el clásico, pero no era un día para andar con práctica de deporte al aire libre. Yo quiero saber cuántos equipos practicaron anoche al aire libre en primera división. ¿Cuántos pudieron hacer una práctica normal? Mientras lloviznaba, en algún sector la humedad que hay es impresionante, las canchas casi algunos dicen, pará, hay una humedad de perro arriba, el césped todo mojado, bueno, ¿cuántos practicaron normalmente ayer práctica de día miércoles? Hoy sí, bueno, algunos van a tener que pisar la cancha. Hoy no hay argumento. Pero hoy se lleva adelante la práctica fuerte en casi todos los clubes. Hoy es la práctica fuerte, la que define varias cosas. Si es que hay que definir algo, porque la semana pasada ya se trabajó definiendo cosas, pará. Ah, que haya que hilvanar alguna cosita más, bueno, sí. ¿Puede haber aparecido algún jugadorcito de los tantos que hubo con algún estado gripal? Probablemente. Bueno, haya que tenerlo en cuenta si va a llegar bien el día domingo. Bueno. Pero esta noche hay que definir varias cositas referidas justamente al tema del domingo. En prácticas de primera división. Y bueno, mañana será el día del encuentro, algunos comen algo, como los días viernes, pero va a ser algo más livianito. Pensando todo abocado al día domingo, ¿no? Todo abocado a la definición de los cuartos de final. Antes de irme a la pausa, agradecer a la gente de Unión Deportiva Rufo. Esta noche los va a estar acompañando nada más y nada menos que un gran amigo, un gran jugador del fútbol argentino, que es Gastón Suso. Se lanza el torneo de fútbol infantil Gastón Suso. Nosotros le vamos a pedir la gentileza a Alejandro, que seguramente estará trabajando. Yo me imagino que va a ser maestro de ceremonia, Alejandro Cabrera, con su medio allí, o a Marisa, a alguno de los chicos que van a estar en prensa, cubriendo todo esto que es el lanzamiento de este torneo de fútbol infantil. Nosotros, porque ya tenemos otras cuestiones para poder atender, no vamos a estar porque es 19:30 horas, la cita para todos los medios de la zona que van a estar acompañando a la organización. Pero bueno, muchísimas gracias por la invitación, por habernos tenido en cuenta, principalmente la gente de la subcomisión de fútbol infantil. Y ahí está Alejandro haciendo anuncios, por supuesto, como referente del periodismo rufeño, de lo que se espera para este lanzamiento. Ahí está el torneo Gastón Suso, hoy 19:30 horas, es un conocido local de la localidad de Rufó, la presentación. Así que mucha suerte, desearles lo mejor y acá estaremos, ¿no? Para promocionar el torneo como lo hacemos con todos los torneos de fútbol infantil que se juegan en los clubes de la Liga Ceresina de Fútbol. Y va a ser un gustazo verlo a Gastón y seguramente los medios que van a estar allí, que le van a querer preguntar, seguramente su pálpito para el Mundial, cómo viene ese trabajo en Atlético Tucumán y, bueno, las cosas que le pasan a un jugador de fútbol profesional de la República Argentina. Dicho esto, la pausa, Rodrigo, y vienen nuestros entrevistados, que es lo mejor que tenemos en el programa en el día de hoy.
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0: Bueno, ya nos acomodamos porque tenemos nuestra primera entrevista con uno de los jugadores prometidos en el día de hoy para meternos en la previa del Superclásico del Sur y hablar un poquito de cómo viene andando este Unión Cultural y Deportiva de San Guillermo. Con nosotros ya está en contacto el Johnny Monzón. Johnny, querido, ¿cómo estás? Muy buena tarde.
11: Hola, muy buenas tardes, Martín. ¿Cómo va?
0: Yo bien, bien, perfecto. Acá no está lloviendo nada, Johnny. No sé cómo está en San Guillermo.
11: No, no, acá está hermoso el día, está hermoso. Salió el sol, así que está de 10.
0: Bien, bueno, te agradezco que nos hayas atendido, porque le digo al profe ayer, le digo al profe Chelo. Bueno, Chelo, yo sé que vos andás con compromisos laborales y siempre pobre le cae a Tiago a hablar por Unión, así que no, me dice, te paso el número del Johnny Monzón y acá estamos en contacto. Así que gracias, Johnny, por atendernos.
11: Sí, sí, sí. Muchísimas gracias a vos, Martín, ahí.
0: Bueno, Johnny, contanos un poquito, ¿cómo fue esta idea de venirte a Unión a San Guillermo? ¿De dónde venís vos?
11: Bueno, Martín, yo vengo de... Yo soy de San Justo, Santa Fe. Uh-huh. Bueno, pero estaba jugando en la Liga Cañadense, en el Club Sport de Cañada. Uh-huh. Y bueno, arrancando el año, yo tengo mi representante Maxi y me surgió, bueno, esta posibilidad de poder venir acá. Tuve otra oferta de otro club de San Martín, de la Escoba, pero bueno... Puse todas mis ganas para poder venir acá a este gran club.
0: ¿Y de la Cañadense qué sabías de la Liga Cerecina? ¿Se hablaba algo? ¿Sabías algo de la Liga o no?
11: No, no, solamente tengo amigos acá en esta liga. Ah. Tengo amigos como David Silva, Diego Díaz del CAT. Ajá. También los chicos de Ambrosetti, que bueno, ya el año pasado estaban y este año ya no están, que son Arévalo, San Pablo, Pato. Bueno, en este caso que ahora está Brian Ocampo, yo he compartido plantel ahí en San Justino, así que los tengo visto de ahí, y más o menos yo los sigo en la historia del Instagram, así que más o menos conocía por ahí arriba nomás lo que es la liga.
0: Bueno, ¿y cómo fue esa incursión en Unión? ¿Era lo que esperabas? Porque de verdad que para nosotros los medios de comunicación que estamos en liga, ya todos hablamos cada rato de vos. No sé cómo lo recibís, si por ahí exageramos... Cuando hablamos de John Monzón, lo tengo al Gaby Espírola, que es un profe, aparte el técnico campeón del 2024 de la Liga, y periodísticamente dice siempre saca una ventaja, Monzón juega bien, lo escucho a Rizzi en su relato, Monzón siempre juega bien. Digo, me parece que te acoplaste muy bien a la idea del Chelo.
11: Sí, gracias a Dios. Yo creo que al principio, cuando ni bien iniciamos allá por enero, me ha costado un poco... el inicio de la Copa Federación, por así decirlo. Uh-huh. Pero bueno, fue cuestión de un poco de tiempo, ¿no? De adaptarme también a los compañeros, al plantel, un poco al club. Y yo creo que hoy, gracias a Dios, me está yendo muy bien.
0: No tengo dudas. Aparte, definís partidos. Eso te da una tranquilidad también, que estás haciendo las cosas bien. Porque debe ser, así como debe ser espectacular jugar con Enzo... También debe ser una responsabilidad de que él tenga la chance de que vos le puedas poner la pelota para que él la convierta. Y le debe pasar lo mismo a Larrea, ¿no? A Ezequiel.
11: Sí, sí, yo creo que tenemos un gran delantero y unos grandes jugadores en el plantel, ¿no? En la situación que está Enzo en este año, el año pasado yo creo que terminó máximo goleador. Y bueno, hoy lo está demostrando también. Creo que es el único que está ahí arriba en la tabla de goleador. Y bueno, y como bien decís vos, tenemos... un gran plantel que creo que todos vamos para el mismo lado, todos tiramos para el mismo lugar, y yo creo que se vio reflejado en esta cómo quedó, por así decirlo, en el torneo que terminamos ahí arriba, ¿no?
0: ¿Y qué análisis haces del resto, Johnny, del campeonato? Porque ahora está jugando un clásico, no siempre se juega un clásico en una definición mano a mano de cuartos de final, estás viviendo un momento histórico, en la liga nunca hubo tres clásicos juntos en una misma fecha como cuartos de final. Pero digo, del contexto liguista, ¿te parece un campeonato bravo este?
11: Con buenos equipos. Yo creo que, por así decirlo, la liga de por sí ya es dura, ya es muy dura, así que ni bien estas instancias finales que cada equipo quiere pasar, quiere ser protagonista del torneo y llegar a la última fecha, que es jugar una final, yo creo que se hace muy duro. Pero bueno, nosotros con nuestras armas creo que supimos sacar adelante muchísimos partidos. Y primera ida de que nos tocó el clásico, creo que un gran rival, un rival muy duro, que lo pudimos sacar adelante, que eso es súper importante.
0: Increíble, porque hicieron los goles, vos hiciste en el clásico de fase regular, hiciste gol a los 41, el X y la Real lo hace en el mismo momento en el partido de cuartos. Increíble.
11: Sí, qué locura, ¿no?
0: No, impresionante.
11: Qué cosa linda que tiene el fútbol.
0: Qué bárbaro. Johnny, ¿y qué esperás del domingo? Este domingo, el partido revancha... Es un partido donde, obviamente, Libertad se supone irá a quemar las naves, porque el rival tiene que ganar. Ustedes tienen que defender ese resultado a favor. ¿Qué partido te imaginas se puede dar en el 18 de mayo?
11: Va a ser un partido duro como ni bien fue el partido de ida y el partido que nos tocó también en la fecha que nos tocó con él. Yo creo que fue un partido muy duro, donde ellos imponen siempre su juego, pero nosotros con nuestras armas, como nos venimos defendiendo últimamente lo que resta del torneo, yo creo que lo venimos haciendo muy bien. Y bueno, a ver qué viene a proponer Villa. Creo que nos va a venir a proponer a poder sacar el partido adelante, más allá que ellos tenemos la ventaja deportiva nosotros, tenemos un gol arriba, y yo creo que nos van a venir a proponer también.
0: ¿Cómo vinieron entrenando? ¿Les vino bien parar el domingo pasado para tener algún día más que respirar un poco más, pensando que si no era miércoles y domingo, Johnny?
11: Sí, sí, nos hizo bien, ¿no? Frenar unos días y tomarnos ese fin de semana para poder descansar un poco, pero bueno, nosotros lo queríamos jugar ya al partido, lo queremos jugar ya, no queríamos que se suspenda, estábamos súper convencidos de que lo queremos jugar, pero bueno, es cuestión de solo esperar un poco de tiempo y bueno, ya cada vez falta menos.
0: ¿Cómo es ese trabajo en conjunto con el Chelo mirando la práctica? ¿Qué te pide Chelo a Johnny Monzón?
11: No, el profe creo que está haciendo junto al cuerpo técnico un gran trabajo. Yo creo que ha encontrado el equipo muy sólido, ha encontrado, podemos transmitir y trabajar todo lo que trabajamos en la semana, lo que él nos pide, lo podemos trasladar al partido. Y yo creo que el profe me pide siempre que cada vez que me llegue la pelota trate de jugarme esos duelos que a veces se necesita, y bueno, y eso te hace a veces abrir partido, destrabar los partidos que se definen por ahí, por mínimo detalle, con un duelo, con algo, vos podés sacar una ventaja también.
0: Johnny, ¿siempre jugaste en tus equipos anteriores en la posición que te está poniendo Chelo? ¿Siempre fuiste un extremo ahí?
11: Sí, sí, extremo, volante, en un 4-4-2 volante, pero bueno, habitualmente el último semestre lo he jugado de extremo, también como estoy en este momento, pero lo he jugado por derecha y extremo por derecha.
0: Claro,
11: pero
0: pasa que esa es la virtud que tenés, que nosotros te destacamos. Vos jugás por los dos lados y lo hacés muy bien cuando cambiás con Ezequiel.
11: Sí, sí, sí. Gracias a Dios tengo la virtud de poder jugar por los dos lados, no tengo drama, pero hoy en este momento me estoy encontrando muy bien por izquierda, así que lo estoy haciendo por ahí muy seguido.
0: Ahora, Johnny, a esta altura, cuando decidiste firmar con Unión, ¿pensabas que te iba a pasar esto que estás viviendo? De sentirte tan bien, tan cómodo en un plantel que parece por momentos demoledor en el torneo, y lo dicen tus rivales, no lo digo yo. ¿Pensabas vivirlo así como lo estás viviendo o no?
11: No, no, no. Uno piensa que te va a ir bien, que las cosas van a salir bien, pero creo que estoy viviendo un momento donde en lo individual me está yendo muy bien, y creo que como jugador le hace bien que te pasen estas cosas. Pero bueno, también es todo producto de encontrarme con buena gente, con buena gente. Desde que llegué me brindaron siempre lo mejor, me brindaron el club muy bien, la gente que está acá en el pueblo creo que es muy, muy comedida, así que eso fue producto de que yo hoy en este momento también esté así. Y ni hablar del grupo de personas que estamos dentro del club, que es el plantel, que creo que me brindaron esa confianza que uno necesita para poder estar hoy con confianza, con muchas ganas, y que yo creo que es producto de todo también.
0: ¿Con quién lograste la primera afinidad cuando llegaste a Unión? ¿Con quién? Así que dijiste, como que viste que uno elige su primer contacto.
11: Sí, sí, el primer contacto que llegué acá, bueno, con Emiliano, que es Chucho. Hablé con él, me recibió toda la comisión y bueno.
0: Fenómeno, Chucho. ¿Eh? Un fenómeno, igual que el Pochito.
11: Sí, un crack. Ah, son crack. Bueno, primero con él y después con un compañero que tengo acá al lado, que vive acá al lado donde estoy yo, digamos.
0: Sí.
11: Tuve los primeros mates el mismo día que llegué, y bueno, junto con Thiago también, que vino y me recibió, así que excelente.
0: Qué fenómenos, ¿no? Porque uno se siente como en casa.
11: Sí, sí, hoy sí.
0: Qué lindo, qué lindo. Che, bueno, Johnny, yo agradecerte, me gustaba conocerte, de verdad, porque estamos sorprendidos por tu gran... Ojalá que este sea el inicio de un gran torneo, porque después queda la parte más linda, Johnny, ¿eh? Esta es la primera parte, fará que falte clausura todavía.
11: Sí, sí, creo que parece que estamos viviendo todo junto, ¿no?
0: Sí, de verdad.
11: Pero bueno, estamos primero por este terminar este torneo, lo que podamos allá arriba, y bueno, y tratar de jugar el último partido que es la final, así que... Hoy como plantel nos propusimos llegar al último partido.
0: Aparte lo que están provocando la gente de Unión, te habrán contado, Unión venía de muchos años de no ser protagonista, de pelearla, de tal vez no elegir los jugadores indicados para reforzarse. Y hoy veo esa cancha que se explota, ¿viste? La gente se enloquece con un pueblo futbolero, también Unión de San Guillermo. Y lo habrás notado, ¿no? En ese contacto de la gente que me decías recién, no solamente te recibió bien, sino que ahora va y los acompaña a la cancha.
11: Sí, yo creo que el pueblo es muy futbolero, sigue mucho a toda la disciplina, por así decirlo. En este caso, el fútbol le dan mucha bola, así que en eso no cabe duda que la gente siempre apoya. Pero no está yendo muy bien y yo creo que eso es producto de, te vuelvo a repetir, de que va todo de la mano, de que todos tiramos para el mismo lado.
0: No tengo dudas y se ve porque no solamente el plasmado en el resultado, se los ve como equipo. Porque viste que también se habla mucho de que no solamente tienen que venir o jugar 11 fenómenos, sino que tiene que jugar un equipo y tienen que ser un gran grupo humano. Y eso creo que por ahí los dirigentes han dado en la tecla, Johnny. Viste, vos podés llegar a un equipo que tiene toda figura, pero si el contacto no existe, el vestuario no existe, es como que es más difícil después la tarea, ¿viste?
11: Sí, coincido. Creo que podés tener los mejores jugadores en el plantel y si no tenés un buen vestuario, no tenés un buen grupo de humanos, las cosas no van. Y yo creo que hoy nos encontramos con un gran grupo humano, un gran plantel, esa gente que rodea, por así decirlo, al club y que está ahí siempre estando con nosotros, hace que todo sea redondo y que siempre las cosas vayan para el mismo lado, que tiremos todo para el mismo lado. Y eso es súper bueno para el club también y para nosotros.
0: Bueno, de tu familia, ¿quién es la seguidora perra o perro que tenés que no te falla un partido, te escucha siempre y te sigue? ¿Quién es?
11: No, bueno, mi viejo, mi papá, que seguramente me está mirando, mi mamá también, porque le pasé el link antes de ingresar. Ellos me siguen mucho, bueno, pero mi mamá como que no le puedo pasar el link porque no se sabe conectar.
0: Ah, mirá.
11: Así que bueno, pero siempre que termino de jugar, bueno, mi novia en este caso le pasa la información a medida que va el partido, mi papá también. Así que ellos están ahí con el Instagram del club, claro. Y van informando ahí, y yo después termino el partido y le paso bien la información.
0: Qué bueno. Che, qué lindo eso de la familia también, ¿no? ¿Vino algún partido? ¿Vinieron tus viejos o no a verte en algún partido?
11: Mi papá vino para el clásico, para el clásico de fase, digamos. El justo vino y bueno, y gracias a Dios le pude regalar el gol.
0: Qué grande. Bueno, hiciste uno que no alcanzó, porque patearon muy mal los penales todos, frente al CAR. No alcanzó ese gol, porque de verdad que fueron un desastre pateando penales, Johnny. Tengo que decir al Chelo, ponelo a practicar penales a Unión de San Guillermo.
11: Sí, creo que no tuvimos una buena definición de los 12 pasos, pero bueno.
0: Es fútbol, Johnny, es así.
11: Es parte del fútbol y yo creo que la suerte estuvo del lado del CAT, pero bueno, hicimos un gran partido, en el partido lo ganamos, pero bueno, no alcanzó, solamente faltó un gol para poder pasar de fase.
0: ¿Cómo lo festejaste ese gol,
11: Porque, sí, yo creo que fue un ahogo, ¿no?, que teníamos ahí y no vino de bien, justo terminando el partido. Así que, pero bueno, te vuelvo a repetir, cosas del fútbol, no pasamos, pero seguimos en pie, seguimos... para adelante.
0: Qué lindo. Johnny, querido, gracias. Me encantó conocerte. Bueno, ahora pasarás a ser uno de los más. Para que Thiago Caravaggio no nos critique, que siempre lo llamamos a él. Hoy hemos contactado a John Monzón, uno de los grandes jugadores de esta Liga Cerecina de Fútbol esta temporada 2026. Johnny, un abrazo grande. Buen partido el domingo.
11: Muchísimas gracias, Martín.
0: Un abrazo. Chau. John Monzón, señoras y señores, un crack. Este juega bien. Un punta de los mejores. Yo siempre digo, cuando a veces los clubes salen a buscar delanteros, qué difícil dar en la tecla, porque delanteros te pueden ofrecer un montón por video, pero después el delantero tiene que venir, convivir, sentirse cómodo. Aparte, aceptar en el momento que el técnico le dice, vos te sentás y lo mirás desde afuera, porque también le tocó pasar por ese proceso. pero de verdad que en el andar, uno ve cuando va progresando un equipo, en el andar este chico se incorporó definitivamente. Y hoy pensar en Unión, que no lo tenga John Monzón, es casi como decir, che, ¿qué pasó? Pará, ¿le pasó algo? Porque es un jugador clave en la estructura, más allá que siempre los cuerpos técnicos dicen, todos los jugadores son ponibles y sacables, vamos a usar palabras que no existen. Ponibles y sacables, sí, es real, pero jugadores de esta talla, de lo que le da Unión, porque en el uno contra uno este chico es de verdad que complicadísimo para cualquier línea defensiva. Aparte provee de muchas situaciones de gol, no solamente las origina para él, sino que las origina para un tipo que es letal, que es el 9 de Unión, que es Enzo Gómez. Y por el otro lado te lo tiran a Larrea, que también es un carrilero incansable, porque aparte físicamente están muy bien. Y eso hace que comulguemos con este Unión de San Guillermo, que por momentos parece ser un equipo realmente durísimo, ¿no? Por momentos parece, che, ¿dónde están los? ¿Cuándo se van a equivocar? ¿Viste? Bueno, el Calvo eliminó en Copa Santa Fe. Si en alguna falencia le encontró. Y también había pasado que la Copa Federación, como decía Johnny, todavía no estaba armado ese grupo que me parece se fue consolidando con el andar del campeonato. Bueno, producto del trabajo del Chelo, ahí la fábrica, como nosotros decimos, el laboratorio de cada cuerpo técnico. Este es uno de los grandes jugadores del campeonato, admirable realmente. No por los goles que ha hecho, sino por lo que jugó la vez que nosotros lo transmitimos. Siempre nos convenció con Mauro de que este es uno de los grandes jugadores del campeonato 2026 de la Liga Cerecina de Fútbol. Y lo seguirá siendo. Mientras esperamos el contacto con nuestro amigo Nico Bianco, se nos viene la próxima nota, va a ser de Libertad, porque vamos a equiparar la balanza. Muy contenta la gente Unión por esta nota. Gracias por los mensajitos que nos han hecho llegar. Lo sorprendimos con la nota de Monzón. Todos esperaban que hable Ávalo Caravario, ¿no? No, no. Ya lo hicimos hablar al Rafa de Unión. Tengo una nota pendiente en algún momento con Brian Gaitán. También ya lo vamos a ir haciendo con los distintos protagonistas, porque bueno, quiero agradecerle la predisposición. No todos los chicos de los planteles están disponibles porque muchos trabajan. Aunque ustedes no lo crean, están en el horario laboral. Algunos son docentes, algunos trabajan en las escuelas y nosotros no podemos molestar realmente. Y con eso nos encontramos. Una traba que a veces tiene el Tapón Deportivo para poder justamente dialogar con alguno de los protagonistas como lo quisiésemos hacer, pero bueno, también le agradecemos a los que se ponen a disposición para poder charlar con nosotros. Así que gracias a Johnny. Bueno, y se nos viene la nota con Bianco y se nos viene para hablar de lo que pasa por el lado de Libertad. Un Libertad Trinidad que tiene que ir a quemar las naves. Se lo dije a Johnny, Johnny lo sabe también el cuerpo técnico de Unión. Y Libertad en algún momento fue tan amenazante en el campeonato que parecía, inclusive nosotros mismos salimos a decir, es el mejor equipo que estamos viendo en la Copa San Cristóbal, es el mejor equipo que arrancó el torneo de la liga, venía jugando bien. Parecía que había encontrado en todas las líneas los jugadores correctos, el cuerpo técnico de Libertad, y de repente, ¡fum!, aquel 3-3 con Sportivo Suardi y el equipo entró en un tobogán. Se derrumbó. Pero bueno, se lo vamos a preguntar a quien está dentro del plantel, Nico Bianco. Hola, Nico, querido, ¿cómo estás?
12: Hola, Martín, ¿cómo va?
0: Qué gusto tenerte.
12: Buenas tardes para vos y bueno, para toda la audiencia ahí.
0: Bueno, gracias, Nico, querido. Vos sabés que recién charlé con John Monzón, lo hice debutar como entrevistado. Y hoy estás debutando como entrevistado en el Tapón también, Nico Bianco.
12: Ah, sí. La primera vez que tengo el gusto de estar acá en la audiencia y en la radio. Así que, bueno, un placer.
0: Gracias por atendernos. Nico, querido, bueno, ¿cómo estuvieron trabajando después de ese resultado? Che, no se da ninguna, Nico, No se da ni el empate, loco.
12: No, estamos en un bache futbolístico, para mí, medio complicado. No se nos están dando las cosas, no estamos ligando, un poquito de todo. Creo que tampoco estamos repitiendo un mismo equipo, siempre tenemos una baja, o por lesión, expulsión, o algo de eso, viste, que se hace complicado, y al tener también pocas alternativas, se hace cuesta arriba, y bueno, se nos complica un poco, y bueno, tampoco estamos ligando un poquito, no tenemos un poco de suerte, creo que...
0: Sí, es verdad.
12: Políticamente no estamos mal, hacemos buenos partidos, pero...
0: Son parejos con todos, Nico. Yo los partidos compactados que vi, son parejos con todos los equipos que han enfrentado. Pero pasa algo. Y pierde Libertad.
12: Sí, la verdad que hacemos partidos parejos, creo que merecimos terminar más arriba, hemos hecho partidos muy, muy buenos, interesantes. Creo que nos está costando lo último, ahí el toque ese, la decisión correcta a lo último, y bueno, también nos está costando por errores propios también, estamos regalando
0: sí.
12: partidos que no suele pasar, y bueno, eso también te lleva a que todo se complique un poquito más y bueno, te cueste sacar el resultado positivo.
0: Nico, ¿a qué se lo atribuís vos que tenés experiencia? ¿A que anímicamente pega toda esta campaña tan negativa de estos últimos partidos, estos 5 derrotas seguidas, pega en lo anímico también o no?
12: Sí, un poquito sí, pero viste, yo creo que como grupo estamos bien, como equipo estamos bien, estamos trabajando bien, somos autocríticos, sabemos la situación que estamos, sabemos que tenemos que levantar, que corregir errores, y bueno, estamos trabajando para eso. Creo que también hemos hablado, hemos tenido reuniones, pero bueno, entonces sale trabajando, ¿no?
0: No hay misterio.
12: Darle todo para adelante, creo que estamos bien y vamos a preparar un buen partido ahora en el clásico, en un cruce, que es algo muy especial, es algo bueno y más motivación que eso no hay.
0: No hay, pues, olvídate.
12: Esperemos que podamos hacer un buen partido y sacar un buen resultado adelante.
0: No, porque yo creo que no puede ser que un equipo que jugó bien una parte de este mismo torneo Apertura, una gran Copa San Cristóbal, de repente, de un día para otro, haya empezado a jugar tan mal. Yo tampoco me como vidrio, Nico. Digo,
12: sí, aparte vos mismo lo ves, los jugadores que tenés, la jerarquía que tenés, sí. Creo que nosotros estamos...
0: Olvídate.
12: Tenemos que apuntar a estar más arriba, pero bueno, esto es fútbol también, hay veces que te acompañan los resultados, hay veces que no, y bueno, entramos en este bache que solo se sale trabajando, y bueno, con un poquito de suerte también, creo que vamos a seguir, vamos a tratar de salir adelante, esto es fútbol y no pasa nada, le vamos a meter, y bueno, vamos a tratar de traer un buen resultado ahora el domingo con San Guillermo, que es un buen equipo que juega bien al fútbol, y creo que nosotros en los partidos que jugamos con ellos lo hicimos de una buena manera.
0: Sí.
12: Nada más que, bueno, vuelvo a repetir. Por
0: capitalizan errores, viste cómo lo capitalizaron ellos, ¿no?
12: Sí, creo que esos partidos también se definen por detalle, y bueno, también nosotros no estuvimos fino arriba y se hace un poquito cuesta arriba, como te dije antes.
0: Qué increíble, porque se me cruza algún flashback de algún partido que los vi, y cuando vi con Kaku, por ejemplo, lo dejaron vivo a Kaku, pues le podrían haber liquidado antes, y Kaku te termina ganando con un gol de cabeza increíble, y no lo pudieron remontar. Sí, más allá de que fueron superiores en lo futbolístico, en llegadas al arco, terminaste perdiendo el partido.
12: Sí, como te dije, nos falta esa cutita de suerte, también de cerrar partido, creo que lo poco que también nos generan, siempre nos convierten, y es una cosa que no la podemos revertir, y bueno, es así, es fútbol, esto suele suceder, como nos está pasando ahora a nosotros, pero bueno, no queda otra que seguir metiéndole.
0: Nico, ¿cómo se trabajó y si fue provechoso no haber jugado el domingo pasado para vos? ¿Fue mejor
12: sí,
0: para preparar el partido?
12: Fue provechoso porque tuvimos toda una semana para trabajar el partido, y bueno, ahora quedan 2 días, queda hoy y mañana para seguir preparándolo. Creo que no va a cambiar mucho, para mí lo vamos a ir a buscar un poquito más. Sabemos que tenemos que buscar un 2-0, un resultado más, de convertir más goles, y bueno, somos conscientes de eso y lo vamos a trabajar, vamos a pulir detalles, obviamente autocrítico y corregir errores, y bueno, lo vamos a ir a buscar.
0: Nico, pensando en este partido, ¿tiene debilidades Unión? Ya habiéndolo enfrentado 2 veces, una por fase regular, hace 10 días atrás por liguilla, ¿tiene debilidades que se pueden aprovechar y que tal vez no las leyó Libertad?
12: Claro que sí, todo equipo tiene debilidad, y creo que, como te dije antes, los 2 partidos que jugamos con ellos, está bien que jugamos local, ¿viste? Pero sí. Creo que fuimos superiores, propusimos más, ellos creo que encuentran 2 goles de errores nuestros, y eso se hace un poco complicado, ¿viste? Remontar, pero bueno, ahora somos conscientes que tenemos que ir a buscarlo, y bueno, obviamente que Unión tiene un gran equipo, grandes jugadores, sí. Eso también lo sabemos, tenemos que cuidar, tampoco regalar la serie, pero bueno, lo sabemos muy bien y lo vamos a trabajar. Quedan 2 días ahora y le vamos a meter y que salga de la mejor manera.
0: Ni hablar. Nico, te pregunto, ¿está todo el plantel completo? ¿No apareció ningún enfermo en la semana? ¿Alguna lesión que haya reaparecido en alguno de tus compañeros? ¿Están todos completos?
12: Sí, sí, creo que estamos todos completos, salvo Natanael, que...
0: Ah, no, sí, está expulsado.
12: La expulsión esa, creo que también no, no... Tampoco tenemos un poquito de suerte con eso, pero bueno. Él no. Yo lo que vi, no, que no hizo nada, pero bueno. Son decisiones arbitrales y sí. no hay nada que hacer con eso.
0: A mí me dejó unas dudas cuando me mandaron la captura de la jugada, que caen ahí en el amontonamiento. Me quedó unas dudas terribles. El papá me mandó.

0: de esta serie tan linda entre Unión y Libertad, dos buenos jugadores, uno de Unión y uno de ustedes, ¿no? Dos buenos jugadores.
1: Sí, ni hablar, dos buenos jugadores. Sí,
0: Ni
1: sí.
0: hablar. Nico, querido, te dejo un abrazo grande, que sea un buen entrenamiento esta noche, desearte lo mejor y bueno, en el final tenés que mandar saludos porque te sigue tu familia siempre por el tapón, ¿no?
1: Sí, ni hablar. Bueno, agradecerte a vos por tu trabajo, por lo bueno que haces, por mantener informada a mi familia, bueno, en especial ahí a mi abuelo que seguro están
0: Qué
1: escuchando.
0: grande tu abuelo, ¿cómo se llama?
1: Jorge Madera, mi abuelo, y bueno,
0: Qué
1: Ana
0: grande.
1: María, mi abuela.
0: Muy bien. A los abuelos de Nico Bianco, un saludo muy especial. Los abuelos, qué lindo que te sigan tus abuelos,
1: Te
0: loco.
1: escuchan siempre, te escuchan siempre.
0: Ah,
1: Bueno,
0: mirá vos, qué
1: grande
0: grande.
1: para toda la banda ahí, que seguro están, algunos están enganchados con
0: Muy
1: Buenos
0: bien.
1: Aires, chico ahí. Saludos para ellos, bueno, para ustedes también, para vos y para toda la audiencia.
0: Gracias, Nico, querido. Un abrazo grande. Saludo a todo el plantel. No dejes de saludarme al Gigi Rivero y decirle que no reniegue, Gigi, que se quede tranquilo. Tranquilo, Gigi.
1: Gracias, Martín.
0: Un
1: Salud.
0: abrazo.
1: Gracias.
0: Chau, chau. Nico Bianco, señoras y señores, otro de los grandes jugadores de la Liga Cerecine Fútbol, aparte con una condición, campeón de la Liga en el año 2024, siendo conducido por el profesor Gabriel Spínola y un gran San Lorenzo Ambrosetti, que logró aquel título en la cancha de Libertad, colores que defiende hoy Nico Bianco. En aquella temporada, en ese puesto fue el mejor y estuvo cerca de ser el mejor de todo el año. Yo siempre digo, ¿no? Cuando vos sumás estos jugadores, sumás con la expectativa de que repita Nico y que se ponga en la mochila con Juan Piba Sualdo, con Javier Martín, aquel San Lorenzo Ambrosetti, y por ahí las condiciones son otras. Pero este equipo no puede haberse olvidado de jugar como jugaba en un momento. Digo, en algún momento va a recuperar la inspiración. Tal vez se le pide en este momento que recupere la inspiración. El hincha de Libertad tiene la ilusión lógica que esto es fútbol y dos goles se pueden convertir. No hay tantas diferencias. Esto lo dije yo el mismo día que se cerraron los cuatro partidos, después de haber visto el clásico tostadense y después de haber visto la secuencia de las imágenes de lo que fue el primer clásico entre Libertad y Unión. Está claro que por eso los resultados son los que hay. Ustedes vieron la goleada de alguien. No, si es que está todo parejo. Y más ahora en esta instancia se empareja aún más la cosa. Por eso creo que Nico dice, no ligamos, porque cuando se equivoca el rival, Libertad no lo ejecuta. Y Libertad se equivoca y no le perdona al rival. Pero no se lo perdona a nadie. Ni Kaku le perdonó los errores. Tampoco Unión. Antes de Kaku tampoco se lo había perdonado a Unión. De San Guillermo por fase regular, digamos. No le perdonaron. Vino un partido tras otro. Unión de Rufo no le perdonó. Digamos, es lo que destacábamos con Nico Bianco. Parejo es parejo. No alcanza. Sí, hay que recuperar la mística. Hay que, seguramente, digo yo, sí, ponerle otro betún a los botines. ¿Viste? No sé, digo yo a veces, ¿no? Porque parece que la pelota en vez de entrar para un lado va para el otro. Bueno, tendrá que mejorar la mira. En eso tendrá que ver el trabajo de los delanteros. Pero también se trabaja siendo defensivamente más atento. No te perdona el rival, no te perdona. Y no es para caer a los defensores de Libertad, pero se han equivocado. O porque hay una confianza excesiva, pero siempre ese margen de error hay que tratar de acortarlo. Dejar pocas chances. Y le digo a la línea defensiva, como también le puedo decir a la línea de volantes, pero la línea defensiva queda expuesta. La línea de la defensiva de Libertad con Singer, el arquero, quedaron expuestos. Alguien de los dos en el gol de Unión, sin buscar la culpabilidad individual, porque cuando se pierde, se pierden. Así se gana como equipo y se pierde como equipo, ¿no? Pero uno de los dos estuvo desatento. Uno de los dos hizo mal el ensamble ahí para salir con la pelota. O el arquero o el defensor. Y apareció Larrea y Larrea en la que tuvo, no perdonó. Sí, encima no le perdona. Habrá trabajado, probablemente, en el campo de juego está bueno, pero también debe haber charlado mucho Rivero y Mauricio con el plantel. Esto también se arregla hablando mucho, ¿no? Hay que recuperar la confianza, porque anímicamente Libertad se debe estar preguntando también el jugador, después de la nota Nico, que seguramente nos está escuchando, debe decir, che, habré dicho esto, lo habré dicho bien. No, no, no, hay que ser sincero también. Y si hay algo que lo ha caracterizado principalmente a los técnicos de Libertad, son muy autocríticos. Inclusive Rivero. Terminó el partido contra Unión y Rivero no habló con los medios. Y lógico, no se va a andar cagando de risa. Es decir, en una racha negativa, porque aparte labura el plantel. no

0: que este es un plantel que se junta como un soltero y casado de vez en cuando para jugar un partido amistoso. No, un plantel que entrena, un plantel que tiene jugadores contratados para ser jugadores, que vinieron con la expectativa lógica de ser campeones de liga y venir a traer eso para que Libertad recupere protagonismo. En un momento del torneo, yo reitero, nosotros no vamos a sacar nada de lo que dijimos. De los mejores equipos que lo veíamos con Mauro, inclusive lo charlábamos con Mauro y lo analizábamos a Libertad. Fíjate cómo está jugando Libertad, parece ser que se va a comer el campeonato y fue el primero que se clasificó, que después terminó con esos 12 puntos aguantando la clasificación de una liana. Increíble, ¿eh? Pero bueno, también los otros mejoran, ¿no? También los otros mejoran, también los otros le toman el pulso, porque todos hablaban de Libertad. En un momento dado parecía que estaban todos los focos puestos y bueno, había que estudiarlo un poquito a Libertad. Pero también lo anímico, ¿no? Y bueno, las expulsiones que en algún momento Rivero también denunció fueron muy dañinas para la estructura de equipo. Yo siempre digo, mirá, si vos querés ser en esta liga, ¿no? No hablemos de la Santa Fecina o la de San Martín, yo no conozco cómo juegan ahí, no sé. Pero en la liga, si vos querés ser un equipo con aspiraciones, no podés tener un jugador expulsado todos los fines de semana. No podés tener 4 o 5 lesionados toda la fecha, digamos. Hay algo... Vos, para ser protagonista, tenés que ir por el camino. Algunos medios se desvían, pero hay que poner el camino rápidamente. Y con tantas expulsiones, Libertad se terminó resintiendo. Yo creo que no se puede permitir Libertad tener a Natanael Aguirre. En este caso, sea culpable Nata o no sea culpable de lo que me mostraron, fue expulsado. Igual debería tratar de abstraerse de participar de cualquier tipo de conflicto, Rodrigo, porque parece como que cuando está Aguirre, ¡pum!, es roja, ¿viste? Y bueno... Lo tendría que aprender. Está debutando en la liga también, Natanael Aguirre. Che, bueno, lindo partido tiene Rizzi, Sandro Ojeda, van a estar Gonzi seguramente con José para transmitir este partido. 4 de la tarde, 18 de mayo, se venderán tortas asadas, choripanes, porque no se puede llevar el equipo de mate, Rodrigo. No pudieron arreglar los muchachos de Unión. Uy, no le pregunté a Johnny si está invitado a la raviolada. ¿No era la raviolada hoy? Me imagino que el plantel va a comer ravioles. Después de la playa, o Ávalo los tiene a Pesebre. No le pregunté nada, Chelo. Me imagino que están los muchachos esta noche en la banda Manda Caravario. O sea que, si no lo hago parar Rafa, que se les para de adelante todo, ¿viste? Cuando me contaba Johnny con quién se estableció el contacto, viste que el Rafa me dijo que te intimida, es muy grandote el Rafa, ¿viste? ¿Viste? No es como para hacerse amigo rápido. Che, no, pero me imagino que están invitados a la raviolada, ¿no? Jueves 11 de junio, 21 horas. Qué lindo. Va como la noche ideal. No, pero ahora está entrenando. Supongo que entrenan más temprano. En Axi lo hacen. Qué lindo, Axi. 25 lucas sin bebida debe ser. Ah, todo junto. Incluye. Lo único que lleva el plato. Bueno. Yo llevo el plato, el tupper, para traerme algo para...
1: Sí, para traerme lo que sobre.
0: Para casa. No le pregunté a Johnny si están invitados los jugadores. No, si no sería una crítica letal, mañana los mato a los dirigentes de Unión si no invitaron el plantel. Olvídate. Che, nos vamos. Muchas gracias. Muy linda nota de Nico. Qué lindo que lo escuchen los abuelos, loco. Qué hermoso eso. Qué hermoso eso de los abuelos. Impresionante. Aparte, estaban escuchando, la familia de Johnny Monzón también estaba escuchando el programa porque les pasaron los links. Los chicos, dale mis saludos, gran jugador, excelente persona, Nico Bianco, me dice el profe, Osmar Reinero. ¿Qué escucha? Alejandro me mató con el mensaje, lo dejé para el final. Che, gracias a la gente que lo escuchó, Johnny Monzón, dice un tipazo, a la gente tostado que estaba saludando, dice un crack, crack, crack. Che, pará, Martín, no todo es fútbol en la vida. Faltaría que quieran suspender los pollos asados por un partido de fútbol, se pasan. Está genial. No, Ale, está fenomenal. No se toca el pollo asado. Che, bueno, ojalá que hoy sea... Este es las pollitas a las brasas. Qué bárbaro. Primer invitado a comer, Gustavo de Martino. Segundo invitado, Alfredo Taylor. Qué bárbaro. Nada, porque Vale los va a invitar. Valeria Perino. Ella es de Unión de Arcilia. Mirá si no los va a invitar a la gente de la liga. Para el evento. Che, gracias, Ale. Ojalá que tenga buena tarea la gente de Rufo. Esta noche se presenta Gastoncito Suso, algo de lo que... Bueno, si Cabrera no nos manda, le vamos a afanar de las leyes sociales. De las leyes sociales, perdón, de las redes sociales. Si no, algo vamos a hacer de la gente. No, pero dejo encomendado todo en las manos de nuestro compañero de Radio Fénix, con todos los chicos ahí. ¿Qué pasa en el Mundial, Rodri? Arrancando. Muy bien. Ah, pará, que me pedían las formaciones, porque la vez pasada cuando las pasó Sebastián... Pará, de México y... No, sí. No te rías, ¿eh? Formaciones de México y Sudáfrica para el primer partido. Después te pasamos Corea y... Porque, ¿te acordás cuando se le rieron que el Seba se había trabado en un solo apellido? Se había trabado. Y sí, pero bueno, no lo tengo, Sebastián, para que me venga... Bueno... Raúl Rangel será el arquero titular, el arquero de las Chivas. Le ganó la expulsada al histórico Memo Ochoa, que está jugando su último mundial. La línea defensiva de México estará compuesta por Israel Reyes, César Montes, Joan Vázquez y Jesús Gallardo. Eric Lira, el único contención del equipo, acompañado por Brian Gutiérrez y el español nacionalizado Álvaro Fidalgo. Otro naturalizado, Julián Quiñones, acompañará a Raúl Jiménez y Roberto Alvarado. Este Alvarado anda bien, ¿eh? En la delantera del Tri. O sea que repasamos la formación de Aguirre, Rodrigo. Para repasar México, Rangel, Gallardo, Joan Vázquez, Montes, Reyes, Brian Gutiérrez, Eric Lirá, Álvaro Fidalgo, Julián Quiñones, Roberto Alvarado y Raúl Jiménez. La formación de Javier Aguirre, que también ha confesado, es su último partido, perdón, es su última Copa del Mundo, ¿no? Un entrenador muy reconocido. Estaba buscando la formación, porque no me quiero... ir sin pasar la formación de Sudáfrica. A ver, sí, pará, sí, porque la están pasando todo, pero la de México, como que quieren revivir el capítulo de, viste que dicen que puede haber sido un vaticinio de los Simpsons hace muchos años, que se jugaba un mundial en México y llegaba a México, ahora los Simpsons vaticinaban todas esas cosas, ¿no? Llegaban México y Portugal a la final. Bueno, no puedo encontrar la formación de Sudáfrica. Bueno. Sí, no tiene que estar. ¿Cómo no va a estar? Sí, están. No, esto elevó el archivo Comet de la Liga. Ya, pará. Bueno, no puedo encontrar la formación. ¿Viste por qué me falta Sebastián, Rodrigo? La tendría al toque. Mauro también la debe tener al toque. Formación de Sudáfrica. Después, la de Corea también la tenía. A ver. Para cómo tenés todos esos diarios que te piden la suscripción, Rodrigo. Perdone que estoy demorando el cierre del programa, ya me tendría que ir. De Sudáfrica. Se ve que no los conoce nadie, Rodrigo. Sí, eso es discriminar, ¿eh? A ver las alineaciones. Estoy dando por ESPN ahora. Sudáfrica, la encontramos. Ricardo Gross, Samukile Cabini, Oletu Makanya. ¿Para qué cierre esto? ¿Cómo te aparecen publicidades esas que te tapan toda la pantalla, ¿no? Bueno, Makanya. Me falta un jugador que me lo está tapando esta publicidad de Pamper acá. Jate hinchar. Bueno, Matulidi, Embatá, Esfefelo Sitolé. Uy, la pucha. ¿Cuándo se va a ir esta publicidad? Qué bar. Está roto el sitio, ¿eh? Sí. Sí, no lo puedo parar. No la puedo achicar. Che, bueno, nos vamos, señores y señores, pero... hubiese gustado terminar la formación de... no es broma esto, pero es parte de la información del Mundial. Todos jugadores consagradísimos. Llevó lo mejor que tiene Sudáfrica. Tiene mejor equipo de rugby, hay que decirlo, con los Springboks, pero bueno, con los Springboks. Y bueno, siempre recuerdan a Mandela y todas estas cosas, ¿no? No sé, yo tengo un pálpito que México va a ganar 2-1, Rodrigo. Sí. Sí, me voy a ir con el pronóstico, 2-1. Ah, tendría que hacerlo en la aplicación, decís vos. Uh-huh. A ver si tengo... Hoy me vi República Checa. Formaciones. Me caen simpáticos estos coreanos, ¿sabes? Uy, la pucha. Qué manera de publicidad spam, loco. Sí, terrible. No te dejan leer nada. Me vi ahí Info del Estero. A ver. Formaciones. Esta es la que tendría que haber dicho Sebastián. Corea del Sur. Kim Seong-hyu. Ah, también. Seol Yun-hu, Kim Min-jae, Cho Yun-min, Lee Tae-sok, Paik Sen-ho, Juan In-byong, Leon, Lee Kang-hin, Lee Jae-sung, Soen Hun-min, Oh Hyo-gyeong-hyu, el técnico es Mi-won, Bo-hong. La República Checa. Matej Kovac, Estefan Chalupek, Robin Hranak, Ladislav Krejci, Vladimir Koufal, Lukas Probot, Tomás Soucek, Vladimir Dariba, Jaroslav Seleni, Pavel Sulk y Patrick Schick. Los dirige Miroslav Kubek. Será árbitro del partido Amin Mohamed de Egipto. Lo acompañará en el VAR Mahmoud Ashur. Se juega en el estadio de Guadalajara. Acá empate 1-1. Mis pronósticos de hoy, si les sirve. Empate Corea-Checa y victoria de México 2-1. Que la pasen lindo. Gracias a todos los que se quedaron hasta esta hora escuchando todo esto, que es un espanto. Prometemos preparar las formaciones mejor para los partidos de mañana, Rodrigo. Voy a ver si lo traigo a Sebas. Chao, hasta mañana.
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7: 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Son 8 pétalos gigantes de 500 toneladas cada uno que se abren o cierran en menos de 10 minutos. Es la máxima expresión de la tecnología aplicada al deporte. 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